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¿Qué tal? ¿Qué tal? Muy buenas tardes. ¿Cómo estás el día de hoy? Espero todo vaya de maravilla. Yo soy Emma Colín, dándote la bienvenida este día más a nuestro tour nocturno. El día de hoy se van a ir 2 puntos para que estés sumando puntos y te los lleves al final de la semana. ¿Para qué son los puntos? Te cuento más adelante. Así que quédate conmigo, también te traigo información. Estamos despidiendo a una de las leyendas del rock y también estaremos hablando por ahí de Madonna, que sigue reinando y seguirá. Seguirá. Oye, vámonos con música. Esto es de Toto, Rosana, mi canción de 1982. Estás en 93.1 Mix, 80s, 90s y más. Yo soy Emma Colín. Recuerda seguirme y escribirme en redes sociales @EmmaColínElMix y mandarme tu talkback en iHeartRadio.

0: I Will Always Love You de Whitney Houston. El 93.1 Mix, 80s, 90s y más. Yo soy Gemma Colina, agradeciéndote también tu presencia y escucha a través de iHeartRadio. Oye, ahora sí, vámonos con este dato interesante, y es que, bueno, has de saber que estamos perdiendo justamente a otra de las leyendas del rock. Y es que, bueno, esto también nos toma por sorpresa. Frank Beard, el baterista de ZZ Top, falleció a los 77 años. O sea, imagínate esto, 77 años. Y yo creo que, digo, ahorita nosotros que de repente ya estamos en los 80s, o que llegamos, nacimos en los 70s, 60s, por ahí, pues sí nos toma como de, o sea, como que sí decimos, oye, todavía tenía mucho, ¿no? Todavía estaba joven. Y es justamente pues como las de las primeras cosas que uno piensa. Me quedé pensando en otra cosa, pero ahorita te digo. Y es que, bueno, durante más de 55 años, Bird fue parte fundamental del sonido de una de las bandas más emblemáticas del rock estadounidense, acompañando, bueno, también a Billy Gibbons y a Dustin Hill en una trayectoria que dejó clásicos como Grunge, Give Me All Your Love y demás. Chécate esta canción que te voy a compartir justamente. Vamos a ver, acá está. Es la entrada de Give Me All Your Loving. ¿Qué te parece? ¿Escuchas la batería? Ese es Frank Beard. Y con su partida se despide uno de los grandes bateristas del rock, una pieza esencial en la historia de ZZ Top. Así que bueno, Frank Beard, nacido en 1949, fallecido 2026, larga, larga vida. Y justamente con esto me puse a reflexionar después de que ayer también perdimos un grande locutor, mi querido Cuitláhuac. La vida a veces es así, pasajera, somos un suspiro. Y la vida va a seguir con nosotros y nosotros. Así que lo último que podemos hacer el día de hoy es disfrutar la vida. Hoy la tienes, hoy es tuya. Y no se va a volver a repetir. El día de mañana no lo sabemos. Es más, ni siquiera sabemos lo que va a pasar al ratito. Entonces, hoy lo que tienes, disfrútalo. Si ha sido un mal día, respira. Y recuerda que esta vida es tuya. Así que, donde quiera que esté, mi querido Quick, espero que esté rockeando durísimo con Frank Beard. Yo soy Gemma Colina, 93.1 Mix, 80s, 90s y más. Sigue conmigo también a través de iHeartRadio.
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0: YMCA, un rolón para ponerle actitud, actitud, ¿cómo de que no esta tarde de martes? Que honestamente sigue haciendo muchísimo calor. Yo me acuerdo, bueno, o sea, hasta donde yo tengo memoria, lleva más o menos, mi querido aviso de Google, que mañana va a ser el último día más caluroso, lleva más o menos como 2 semanas diciéndome así, por eso ya no le creo. Soy Eva Colín y gracias por seguir en 93.1 Mix, 80s, 90s y más. Claro que vamos a hablar de Madonna, la reina. Siempre va a ser la reina, porque sigue gobernando esta señora una cosa maravillosa. Y es que vuelve a hacer historia. La reina del pop está liderando las nominaciones de los MTV VMAs 2026 con un total de 11 candidaturas. 11, convirtiéndose en la artista más nominada de esta edición. Ahora, entre sus nominaciones está Video del Año, Artista del Año, Canción del Año, y pues yo creo que sigue demostrando que más de 4 décadas después de su debut en los VMAs, sigue siendo una de las figuras más importantes de la música. Taylor Swift le sigue, mira, pero por ahí, muy de cerquita con 9 nominaciones, pero este año el trono lo tiene Madonna. ¿Quién más podría ser? Imagínatela, o sea, es una cosa impresionante. Y aparte, muy merecido. El último álbum que sacó, honestamente, es muy bueno. Es muy bueno ese álbum. Si no lo has escuchado, tienes que escucharlo. El último álbum es muy, muy bueno. Es la reina del pop. O sea, aparte, recordemos que hace poco se nos andaba desviviendo, ¿no? Por su caída, donde se rompió los huesos y ahora lo de la rodilla. Pero ella sigue adelante, vino a reclamar su trono y a decir, no tiene nada que ver eso con que yo siga siendo la reina. Ante tanta adversidad, eso es admirable, así que siempre seguirá siendo un ejemplo de resistencia, mi querida madre reina del pop. Y bueno, nadie se lo quita. Yo soy Eva Colín y más adelante te estaré platicando cómo te puedes llevar justamente esos dos puntos para que vayas sumando y te lleves tu mochila mix directo hasta tu regreso a clases. Soy Eva Colín, descarga tu aplicación de iHeartRadio porque la vas a necesitar y sigue 93.1 Mix, 80s, 90s y más.
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0: Estamos de regreso, una hora más acompañándote, y es que vamos justamente, perdón, terminando esta hora. Yo soy Yuma Colina, 93.1 Mix, 80s, 90s y más. Oye, por cierto, gracias también si estás escuchándome a través de iHeartRadio, descárgalo ya porque más adelante lo vas a ocupar. Oye, Emma, pero ¿por qué me estás diciendo que lo voy a ocupar? Chécate, te cuento esto. A lo largo de la semana, por si ya escuchaste a Franz Borjas y Alfredo Paredes, vamos a tener nosotros algunas dinámicas en donde te vamos a estar diciendo que es el momento de participar para que vayas sumando puntos. Al final de la semana, la persona que haya sumado más puntos, ya sea con Alfredo Paredes, ya sea con Franz Borjas o conmigo, pues se estará llevando la mochila oficial de Mix. Así que ponte muy pendiente porque más adelante te estaré contando. Ahorita nos vamos con la serie y después estaremos en la respuesta, está en el aire, donde se van a ir los dos puntos para las personas que participen. Así que es tu momento de empezar a participar para que te lleves esa mochila oficial de Mix directo hasta tu casa, a tus manos, se hace que te la lleves de viaje, a donde quiera que sea. Honestamente, es una chulada. 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Yo soy Emma Colín y más adelante nos vamos a ir con nuestra serie del día de hoy, donde estamos justamente viajando en el tiempo. ¿Qué estaba pasando mientras los éxitos estaban sucediendo? El día de hoy vamos a explorar otra de las canciones, pero buenísimas. Por allá un año en que un videoclip podría convertirse en una película. Estoy hablando de un rolón de Aja. Ah, yo creo que ya sabes. Quédate conmigo en 93.1 Mix, 80s, 90s y más. También a través de iHeartRadio. Soy Emma Colín en redes sociales, @ Emma Colín en Mix.
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4: Vámonos, una hora más acompañándote y en esta hora nos vamos a ir con la serie de esta semana que, mijito chulo, es una cosa maravillosa. Vamos a hacer algo diferente a lo que hicimos el día de ayer, ya que ayer fue más luminoso, divertido, cultura pop, y vamos agregando ahora, nos vamos redireccionando al año 1985. Un año parecía que todo estaba pasando al mismo tiempo en el cine. Estaba Marty McFly subiéndose el DeLorean, los Goonies buscaban un tesoro, Rocky se preparaba para enfrentarse a Iván Draco. En las casas, recordemos que estaban empezando a aparecer algunas nuevas formas de jugar MTV, ya no era aquella novedad que casi nadie conocía. Madonna convirtiéndose en una superestrella, y en julio todo mundo se enteró para conectarse a Live Aid. Había algo más, en la televisión aparecía una canción que parecía no tener esta pertenencia a la televisión. No era un videoclip, era una historia, era un cómic. Estamos hablando de un rolón, Take On Me de Aha. Así que bienvenidos a 1985, porque el día de hoy esto es lo que pasó mientras estaba sonando Take On Me, rolón. Y estamos escuchando el día de hoy With or Without You de U2. Así que súbele el volumen, estás en 93.1 Mix, 80s, 90s y más. Viaja conmigo en el tiempo, nos subimos a 1985, también a través de iHeartRadio. Son las 8:06 y yo soy Emma Colín.

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0: Acabamos de escuchar justamente en este momento Staying Alive de Entrance, así que quédate conmigo 93.1 Mix, 80s, 90s y más. ¿Cómo suena esta canción? ¿Qué tal? Es un rolón, Take On Me. Y el día de hoy, pues bueno, podemos disfrutar de este rol mientras te platico lo siguiente. Imagínate por ahí que estamos en 1985 escuchándolo a través de 93.1 Mix, 80s, 90s y más. Prendes la televisión, aparece una chica sentada en una cafetería leyendo un cómic. De pronto las viñetas empiezan a moverse. ¿Cómo está pasando eso? Ella entra en el dibujo. Eso era Take On Me. Pero lo que parece un efecto digital increíble, pues no tenía nada de efectos como tan complicados. El video utilizó una técnica llamada rotoscopía. Se filmaban imágenes reales y después se dibujaban cuadro por cuadro para crear ese movimiento tan particular. Imagínate que se trabajaron alrededor de 3,000 fotogramas. El proceso tomó como unos 4 meses. Hoy podrías hacer algo parecido en un ratito, ¿no? En una computadora. Pero en 1985 había gente dibujando durante meses a mano y el resultado fue tan poderoso que el videoclip prácticamente se convirtió en una película de 4 minutos. Eso era exactamente lo que estaba pasando en MTV. La música ya no solamente se escuchaba, sino que ya la estábamos viendo. Los artistas necesitaban una imagen, había una estética, una historia. 1985 también estuvo lleno de historias. Recordemos justamente que en el cine estaba Back to the Future. Estaba llegando en julio, terminó siendo la película de mayor recaudación doméstica del año. ¿Y qué tal los Goonies? ¿Y qué tal Rocky 4? Eran 3 películas completamente distintas, pero con algo en común. Se convirtieron en parte de la cultura pop y de la cultura y de quizás hasta la forma de vivir, como Rocky, por ejemplo, para muchos de nosotros. Así que, mientras Marty McFly estaba viajando en el tiempo, también los niños del 85 estaban descubriendo otra forma de jugar, porque estaban llegando los videojuegos. Todo esto acompañado de Take On Me. Quédate conmigo porque más adelante estaremos hablando justamente de los videojuegos. Yo soy Gemma Colina, 93.1 Mix, 80s, 90s y más. ¿Cuántos recuerdos desbloqueaste el día de hoy? ¿Qué andabas haciendo por 1985? ¿Descubriste algún videojuego o estabas bailando con Take On Me? 8:17 p.m. Sigue conmigo también a través de iHeartRadio.
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0: You're my best friend, the queen. Estamos escuchando Take On Me, este rolón de 1985 del que nos está ayudando a hacer un piecito para recordar esas cosas tan maravillosas que pasaron. Obviamente estás en 93.1 Mix, 80s, 90s y más. Yo soy Gemma Colín, desbloqueando recuerdos. Y es que, bueno, 1985 también fue el año en el que los videojuegos comenzaron a meterse seriamente en las casas. Estaba Nintendo llegando con el NES en Latinoamérica, en Norteamérica, perdón, y justamente ese mismo año aparece Super Mario Bros. La propia Nintendo, de hecho, la considera en 1985 un punto clave para la recuperación de la industria después de 1983, que recordemos que por ahí hubo un colapso. Claro, en 1985 todavía no teníamos una tienda de aplicaciones, no descargábamos videojuegos, ni había actualizaciones, no había tutoriales, nada. Si no sabías pasar un nivel, pues te quedabas atorado, veías quién te tiraba paro o insistías hasta que por milagro lo pasabas. Ahora, ¿qué onda con las películas? Si tú querías ver una peli, estaba en VHS y entonces tenías que ir al videoclub. Tenías que preguntar si está la cinta y escuchabas el "regrésamela cuando la termines" o "solamente está rentada por 2 días". Y si la devolvías sin rebobinar, tómala, podrías convertirte en el enemigo del videoclub y te regañaban o te marcaban como algún tachecito, ¿no? ¿Te acuerdas de eso? Afuera la moda también estaba haciendo de las suyas. ¿Te acuerdas de las chamarras enormes, pantalones, tenis, peinados imposibles, colores, accesorios? Y claro, ¿quién más? Estaba Madonna. 1985 también fue esa época en la que una persona podía salir de su casa vestida de una manera que el día de hoy podríamos decir de que va disfrazada, pero en aquel momento era lo más cool del mundo. Mientras todo esto estaba ocurriendo, el planeta entero tuvo en ese año una cita frente a la televisión, Live Aid, el 13 de julio de 1985, con 2 conciertos simultáneos, uno en Londres, otro en Filadelfia. Reunieron algunas de las estrellas más grandes de la época para recaudar fondos. En Wembley solamente eran 72 mil personas, Queen, David Bowie, Madonna, U2, Elvis Costello, Paul McCartney, muchos más. 1985 definitivamente no estaba jugando. Llegó a romperla con todo el año de todos los años. Pero mientras una parte del mundo de la televisión transmitía conciertos, películas y videoclips, México estaba viviendo otra historia. ¿Te acuerdas qué pasó en el 85? Yo soy Gemma Colina, 93.1 Mix, 80s, 90s y más. Todo esto lo acompañamos con Take On Me de 1985 también, a través de iHeartRadio, 8:35.
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0: Rock DJ de Robbie Williams, 93.1 Mix, 80s, 90s y más. Soy Emma Colleen, viajando en el tiempo a 1985, acompañados de Take On Me, esta canción que nació en ese mismo año. Y hemos recordado ya muchas cosas, los videojuegos, la música, el propio video de MTV de esta gran banda, que honestamente es una cosa maravillosa, donde tardaron meses en hacerlo. Pero también ese año, 1985... hubo un 19 de septiembre, todos lo recordamos, y vamos a detener la máquina del tiempo. Porque hay años que no pueden contarse solamente con películas, canciones o juguetes. 1985 fue uno de ellos para México. El jueves 19 de septiembre a las 7:19 de la mañana, un terremoto de magnitud 8.1 sacudió la Ciudad de México. El movimiento duró alrededor de un minuto y medio o dos minutos según distintos registros, y los daños fueron enormes. Edificios colapsados, personas atrapadas, familias buscando a sus seres queridos. Distintas instituciones y organizaciones dieron estimaciones diferentes a lo largo de los años. Por eso, más que quedarnos en un número, hay algo que sí está perfectamente documentado: la dimensión de aquella situación que vivimos. Pero después del terremoto, la gente salió a las calles, se organizaron brigadas, cadenas humanas, personas que no se conocían comenzaron a buscar sobrevivientes entre los escombros. El Archivo General de la Unión de la Nación documenta precisamente esa combinación de devastación, dolor y solidaridad. 1985 para nosotros tiene dos caras. Recordemos que también vivimos el Mundial. En una parte del mundo, MTV estaba convirtiendo los videoclips en pequeñas películas. Michael J. Fox viajaba en un DeLorean. Nintendo comenzaba una nueva era. Madonna dominaba la cultura pop. Queen estaba haciendo historia en Live Aid, pero en México cambió para siempre la memoria de una generación. Quizás eso es lo más poderoso de esta serie, que cuando escuchamos una canción no podemos recordar solamente qué sonaba, podemos recordar qué estaba pasando. Porque mientras Take On Me nos estaba llevando a un mundo dibujado a lápiz, viviendo en un cómic, la vida real nos recordaba que el mundo también podía cambiar en cuestión de minutos. Y aún así México se levantó como siempre, con manos, con vecinos, cadenas humanas, solidaridad. Así que hoy, cuando vuelve a sonar esta canción, quizá no solamente escuches a Take On Me con este rolón, escuchas 1985, el año de los videoclips, de los DeLoreans, de los videojuegos, de Madonna y de una ciudad que aprendió de la manera más dolorosa que también podía reconstruirse entre todos. Así que esta canción sonaba, el mundo estaba cambiando y México también. ¡Ay! ¿Te acordamos de todo eso? Bueno, pues hoy viajamos en el tiempo hasta 1985, acompañado de este rolón, y mañana tendremos otro viaje. Y por cierto, más adelante nos vamos con la respuesta está en el aire, donde justamente estaremos platicando de estas situaciones, ¿no? De la mochila, para que tú te puedas llevar los puntos y de esa forma, bueno, estés participando y la próxima semana ya tengas esa mochila en tus manos. Así que quédate conmigo. Mira, por acá tengo un talkback en iHeartRadio después de el día de hoy. Chécate. Buenas noches. Hola, hola. Hola, hola.
1: Hola, Emma Colleen, muy buenas noches.
0: Buenas noches.
1: En 1985 estaba viviendo el terremoto.
0: ¡Qué locura!
1: Me tocó a mí vivir allá, así que te podrás imaginar cuántas cosas se vivieron y cuántas cosas se recordaron para el segundo terremoto.
0: ¡Claro!
1: Estábamos en mi casa, en tu casa.
0: Gracias.
1: En el departamento, y de repente estaba yo viendo MTV.
0: Mira.
1: Y estaban unos videos que estaban pasando a Shout de
0: Muchísimas gracias, mi querida Judy Blanco. Por aquí se quedó el recuerdo, y justamente eso es lo que queremos, que estos recuerdos que nosotros tuvimos los podamos vivir acompañados de la música. Yo soy Emma Colleen, sigue conmigo también a través de iHeartRadio. Prepara el talkback para que participes en la respuesta esté en el aire, que más adelante te doy la pregunta y así te lleves tus puntos para la mochila Mix. Ya son las 8:54.
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2: Muy, pero muy buenas noches, así es, estamos en La Respuesta, está en el aire, donde el día de hoy, híjole, estamos viendo más o menos quién se va a llevar los puntos, si es que tengo una pregunta hoy, y vamos a ver quién le contesta de una manera épica. La pregunta es muy sencilla, porque el día de hoy es una respuesta, está en el aire, mezclada con creatividad. Chécate nada más, hoy si bien no es una pregunta, es una acción. Arma una mochila con el estilo de Artistas Mix. Las primeras 5 mochilas que me manden, obviamente creativas, porque qué tal si tú me dices, una de Michael Jackson, y nada más, no, tienes que especificarme cómo sería una de Michael Jackson, pero le metería algo de Madonna, pero le pondría todo eso que tú te puedes llegar a imaginar, cuéntamelo a través de un talkback en iHeartRadio. Y de esa forma, a los 5 mejores estaré dando 2 puntos el día de hoy. Ayer no di ninguno, hoy voy a dar 2 puntos para que te la lleves esa mochila. Al final de la semana, el que tenga más puntos es el que va a ganar. Así que quédate conmigo, yo soy Emma Colina, 93.1 Mix, 80s, 90s y más. Sigue conmigo también a través de Hot Radio, mándame tu talkback. Y si no te lo quieres ganar, puedes participar también por Facebook. Vámonos con esta canción, Take My Breath Away, de Berlín. Ya son las 9.6, 28 grados centígrados, en teoría, porque la sensación térmica está más alta.

0: Así es, estamos de regreso. Justamente la respuesta está en el aire, donde el día de hoy se van a ir dos puntotes para las primeras cinco anécdotas, historias que nos digan: oye, Emma, ¿yo armaría mi mochila? O sea, si la diseñara con algunos artistas mix o con un artista mix, yo la diseñaría de esta y de esta y de esta manera. A las cinco más creativas se van a llevar el día de hoy los primeros cinco puntos, para que justamente me puedas contar así qué le agregarías, le quitarías, le pondrías a tu mochila mix. Y así, de esta forma, el que tenga más puntos se llevará la mochila al final de la semana. Por aquí tenemos el primer talkback. Vamos a ver qué dice. Buenas noches. Hola, hola.
1: Hola, Emma. Buenas noches.
0: Buenas noches.
1: Mira, yo armaría mi mochila de la siguiente manera.
0: Échale, Uriel.
1: A los lados, unas rosas con unas pistolas de Guns N' Roses.
0: Bien.
1: Arriba, una corona de Queen.
0: ¡Ay!
1: Y bueno, la verdad, así, enfrente, un DeLorean.
0: Muy bien.
1: A lo mejor no es, mucho de música, pero así armaría mi mochila.
0: Muy bien, me encanta esa actitud, ¿sabes? Estaría bastante chido poner un DeLorean en una mochila. Claro que sí, quedaría perfecto, así que me late, porque es de la época, es de la época. Vamos a ver por acá, tal, a ver, dice otro. Buenas noches, hola, hola.
2: Hola, ¿qué tal? Buenas noches.
0: Buenas noches.
2: Pues yo, si armara mi mochila mix, empezaría por la parte de enfrente, donde van los útiles, las libretas y libros, con Jimi Hendrix.
0: Muy bien.
2: Algo de Creedence ahí.
0: Ok.
2: Queen.
0: Muy bien.
2: Y cerraría esa parte. En la parte de los laterales pondría Coldplay,
0: okay,
2: Madonna, YouTube, y cerraría en la parte de enfrente donde van los lápices con Cher.
0: ¡Ándale!
2: Esa sería la mix, mix, mix.
0: ¡Oye, buenísima! Claro que sí, me encanta, porque trae de todo un poco. Así que bueno, ahí están los primeros dos participantes. Mientras más te animes a participar, tendrás más oportunidad de llevarte esos dos puntos directos a la bolsa. Y así, de esa forma, justamente estarás participando para llevarte la mochila mix a tu casa. Yo soy Emma Colín y sigue conmigo 93.1 Mix, 80, 90 y más. También gracias por escucharme en iHeartRadio.
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0: Juan Miguel de Aqua, sonando 93.1 Mix, 80s, 90s y más. Yo soy Gemma Colín y gracias por tu talkback y participación a través de iHeartRadio. Y fíjate que el día de hoy, bueno, tenemos justamente una pregunta muy, muy, muy directa con la mochila Mix. El día de hoy te digo, arma una mochila con el estilo de artistas Mix. No es una pregunta como tal, perteneciente a la respuesta, está en el aire, pero es una muy buena pregunta para que tú te pongas creativo y armes la mochila como así como a ti te encantaría. Davo por acá en Facebook me dice, yo le pondría las letras de las canciones de los Beatles y en medio la portada del álbum Yellow Submarine. ¡Ay, qué bonita mochila, Davo! ¡Qué chida mochila! Fíjate que muy buena portada, Yellow Submarine. Te mando un beso, feliz noche. Igualmente, por allá va tu besote tronado, mi querido Davo. Me dice Abby de Backstreet Boys, toda. No me digas, mira, mira para ti. Aplausos. Aplausos, mi querida Abby, y estaría increíble. Pero qué, vamos a pensarlo así. ¿Qué portada te gustaría de los Backstreet Boys? Como que de alguna portada de un disco o de las caras de los Backstreet. No lo sé, no lo sé. Estaría bastante interesante esta mochila. Yo ya hice la mía. La subí en redes sociales a Ropa y McColin en Mix. Le hice un toque como de... Trae David Bowie, trae algo de Vogue. Unos colores muy parecidos a los de Cyndi Lauper. Así que esa es mi mochila Mix. Yo ya te la dejé en mis redes sociales. Que la verdad, a mí sí me gustó cómo quedó. Y también por ahí trae unos destellos de Michael Jackson en los latinos. Y estaría bastante chido. Bueno, sigue conmigo y cuéntame a través del talkback en iHeartRadio, ¿cómo armarías una mochila con el estilo de artistas Mix? Seguimos.
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0: Rolón que acabamos de escuchar de John Legend. La verdad, a mí me encanta esa canción. Soy Emma Colina, 93.1 Mix, 80s, 90s y más. Gracias también por estar participando a través del Talkback en iHeartRadio. Hoy recibimos pocos Talkback, así que bueno, las personas que mandaron el día de hoy su audio se van a llevar los primeros 3 puntos. Así es, hoy nos vamos a ir con 3 puntos para todos aquellos que participaron. Porque hoy recibimos poquitos, no pasa nada, no pasa nada. Como decían por ahí antes, ¿te acuerdas? Eso de, entre menos, más. Bueno, pues el día de hoy, mi querido Alejandro Gómez Cruz y mi querido Uriel Ruiz Méndez se llevan sus primeros 3 puntos. Así es, estaremos regalando el día de hoy 3 puntos. Así que muchísimas felicidades a ustedes dos que participaron a través del Talkback en iHeartRadio. Al final de la semana, el viernes, les estaré diciendo quiénes fueron los ganadores, si la tengo para el viernes. Si no, con muchísimo gusto, el sábado de 6 a 8. Así que, y también en mis redes sociales lo voy a poner. Así que, bueno, vayan apuntando. Uriel Ruiz Méndez y mi querido Alejandro Gómez Cruz tienen sus primeros 3 puntos. Y sigue conmigo. Más adelante nos vamos a ir con unos datos interesantes del día de hoy, algo que tiene que ver con artistas mix, así que quédate conmigo, recuerda que estás en 93.1 Mix, 80s, 90s y más, y no olvides que a lo largo de la semana, durante el chismecito o durante la respuesta esté en el aire, bueno, estaremos justamente platicando sobre sobre cómo ganarte los puntos, ¿no? Yo te lanzo una pregunta, tú me la contestas de forma creativa y divertida, y de ese mismo modo te estarás llevando algunos puntos. El día de mañana te diré cuántos se van mañana, así que quédate conmigo en 93.1 Mix, 80s, 90s y más. 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Sigue conmigo, nos quedamos una hora más acompañándote. Yo soy Emma Colín y continúa también a través de iHeartRadio.
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2: Estamos de regreso, bienvenido a una hora más de música y la verdad esta hora viene con todo. Estaremos hablando de dos datos interesantes de artistas mix, de Queen y también de Knack. Así que quédate conmigo porque eso se va a poner bastante jugoso de información. Vamos a ver si ya te sabías estos datos. Yo soy Emma Colín, estás en 93.1 Mix, 80, 90 y más. Gracias también por tu escucha a través de iHeartRadio.

0: Acabamos de escuchar We Will Rock You de Queen, un rolón. Rolón. Yo de esta canción me acuerdo perfecto cuando íbamos en la secundaria y ese movimiento, ese golpeteo de las manos, lo hacíamos todos los compañeros. ¡Qué recuerdos! Pero bueno, oye, y es que un dato interesante de esta rola es que mientras grababan en una iglesia abandonada, May usó sus conocimientos universitarios en astrofísica para diseñar el sonido como si hubiera miles de personas en un estadio. Y entonces, usa el efecto de la distancia, sabía que al escuchar a 1,000 personas, el sonido de las pisadas más lejanas llegaría ligeramente después de las cercanas. Y la fórmula matemática es como para recrearlo, usa números primos para ajustar retardos de sonido, generando una profundidad que hacía sentir al oyente en medio de una multitud sin usar el eco. Qué interesante, ¿no? Fíjate cómo a veces, pues las cosas que unos iban estudiando ayudaban para hacer la música más grande y épica. Eso fue We Will Rock You de Queen. Está bastante chido el dato, yo lo sé. Oye, más adelante estaremos platicando de Knack con un dato interesante de My Sharona. Así que quédate conmigo en 93.1 Mix, 80s, 90s y más, también a través de iHeartRadio.
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0: Estamos de regreso. My Sharona de Knack. Un rolón de mis canciones favoritas top en mi playlist. Y es que te cuento cómo nace esta canción. Por ahí en 1978, Doug Figger conoce a Sharona. Él tenía 25, ella 17. Ella trabajaba en una tienda de ropa en Los Ángeles y él estaba en una relación seria. Ella también tenía novio. A pesar de esto, bueno, asegura que tienen un flechazo instantáneo, la conquista a través de la música. Él rompe su relación y comienza a cortejar a Sharona, que inicialmente pues le dijo, no, muchísimas gracias. Y después descubre que la canción hablaba de ella al escuchar en un ensayo de la banda. Después de casi un año de insistencia, termina su relación y comienza a salir con él. Bueno, la portada y la relación estuvo interesante porque Sharona posó para la famosa portada del sencillo con un top y unos vaqueros, su atuendo habitual que era el de esa época. La sesión dura 10 minutos. Figger y Sharona estuvieron aproximadamente 4 años juntos. De hecho, llegaron a comprometerse. Digo, la relación termina debido al estilo de vida y problemas de alcoholismo de él, pero duró 4 años la magia. Oye, ahora sí te cuento.
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0: Estamos de regreso y yo ya casi me estoy despidiendo, no sin antes platicarte y comentarte que nosotros tenemos una misión súper especial. 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Yo soy Emma Colín, nos escuchamos el día de mañanita. Recuerda que Alfredo Paredes llega a las 11 de la mañana, Franz Borges se presenta a las 3 de la tarde, después viene Panorama Informativo a las 6 y yo termino contigo a las 7, acompañar tus tardes y tus noches en este tour nocturno en 93.1 Mix, 80s, 90s y más. Descansa, bonita noche, cena rico, adiós.
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7: 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La alimentación de nuestras mascotas es fundamental. Y no cualquier sobre les puede proporcionar los nutrientes que necesitan. Frente a tantas opciones en el anaquel, ¿estás tomando la mejor decisión para tu Michi? ¿O solo te dejas llevar por el empaque? Quédate para conocer el estudio de calidad de alimento húmedo para gato.
8: Y para este ciclo escolar, en nuestra sección Brújula de Compra, hablaremos sobre las clases de regularización. Descubre cómo elegir la mejor opción, comparar precios y cuidar tu economía.
7: Quédate en la Revista del Consumidor Radio.
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8: Cuando abres esa lata o sobre que tanto le gusta a tu gato, ¿tienes claro qué le está sirviendo exactamente en su plato? Aunque lo veas durmiendo en el sofá, tu gato es un cazador innato. Su cuerpo ágil y flexible, sus garras retráctiles y sus sentidos tan desarrollados lo convierten en un depredador por naturaleza.
7: Para mantenerse sano requiere una dieta equilibrada que le aporte elementos esenciales como agua, proteínas, grasas, carbohidratos, vitaminas y minerales.
8: En el mercado podemos encontrar dos clasificaciones de alimento húmedo para gato: los que proporcionan una nutrición completa y balanceada y los que funcionan como complemento. Los alimentos balanceados y completos están formulados con proteína animal, granos de cereales, proteína vegetal texturizada, vitaminas y minerales.
7: En cambio, los complementos se elaboran principalmente con productos cárnicos, añadiendo un alto contenido de grasa para mejorar su textura y su sabor. Y para que sepas exactamente qué le está sirviendo a tu Michi, el Laboratorio Nacional de Protección al Consumidor analizó distintas presentaciones de alimento húmedo.
10: Analizamos 54 muestras de alimento húmedo para gato. Entre ellas se incluyeron opciones para gatos, gatitos, gatos mayores de 7 años y gatos con necesidades especiales.
8: Para saber qué contiene cada producto, se verificó que todas las muestras presentaran su información comercial y cumplieran con la cantidad de contenido neto declarada en su empaque.
7: En la parte nutricional, se determinó el nivel de grasa, proteína y carbohidratos. Además, se midió cuánta agua hay en los productos.
8: También se analizó el aporte de fibra y se calculó el aporte calórico por cada 100 gramos de producto.
7: ¿Cómo le fue a las marcas analizadas?
10: Entre los resultados más interesantes encontramos que todos los productos cumplían con el contenido neto y que además contaban con el registro de Senasica. El alimento para gato, además de contener las grasas, proteínas y carbohidratos, incluyen aminoácidos como la taurina y la arginina, que son necesarios para los gatos ya que ellos no producen las cantidades suficientes.
8: Recuerda que si un producto promete algo en su etiqueta, debe comprobarlo. Por ejemplo, Purina One Visible Nutrition con carne usa la leyenda Supernutrientes, pero no pudo demostrar que realmente los contenga.
7: Y cuidado con las imágenes engañosas. El producto Grand Pet Carne Fresca muestra la foto de un filete de salmón en su empaque, pero al revisar sus ingredientes, el salmón no está presente. Este tipo de gráficos puede confundir fácilmente.
8: Además, detectamos que tres productos de la marca Grand Pet declaran tener más proteína de la que realmente te están vendiendo.
7: Y en cuanto a la humedad, Ghost y Fresco, Adult Tuna with Salmon y Grand Pet Natural Gourmet, receta de pescado a las finas hierbas, contienen más de la que reportan en sus empaques.
8: Finalmente encontramos dos productos de la marca Grand Pet Quisha que incumplen la norma oficial mexicana, ya que no presentan el símbolo de la unidad de medida para indicar su contenido neto.
7: No olvides que cada michi es único.
10: Existen productos que están diseñados para cubrir las necesidades nutrimentales de todos los gatos, pero siempre es recomendable asistir al veterinario y que él determine si necesita una alimentación especial. En el Laboratorio Nacional de Protección al Consumidor trabajamos todos los días para orientar y brindar información a las y los consumidores para que tomen mejores decisiones de compra.
8: Una vez que hiciste la mejor compra y que ya estás en casa, el manejo del alimento es clave para aprovechar todos sus nutrientes. Para empezar, recuerda seguir las porciones sugeridas en la etiqueta. No olvides que una vez abierto el empaque, debes sellar la lata con una tapa de plástico o transferir el contenido a un recipiente hermético antes de refrigerarlo.
7: Si decides cambiar de marca, hazlo de forma gradual. Ve mezclando el producto nuevo poco a poco para evitarle cualquier problema digestivo.
8: Al final del día, leer las etiquetas, comparar opciones y conservar bien su alimento es la mejor forma de demostrarle amor a tu michi.
7: Si quieres tener más información sobre el estudio de calidad de alimento húmedo para gato, consulta la revista del consumidor de agosto en su versión impresa o digital.
9: Revista del consumidor.
8: El camino del aprendizaje tiene distintas etapas y a veces los estudiantes se enfrentan a retos en la escuela que requieren un apoyo extra. Para esos momentos, las clases de regularización son la mejor estrategia de acompañamiento.
7: Su objetivo principal es reforzar, complementar y mejorar lo que aprenden en las aulas a través de una atención completamente personalizada. Con este método, se garantiza un entorno óptimo para la concentración, donde el aprendizaje va al ritmo de cada estudiante.
8: Esto no solo se nota en mejores calificaciones y en la prevención del rezago, también ayuda a desarrollar hábitos de estudio, organización y técnicas de aprendizaje clave para el futuro. Pero sobre todo, le devuelve a los estudiantes la confianza en sus propias capacidades. La regularización es el impulso ideal para consolidar su camino al éxito escolar.
7: Antes de inscribir a tu hija o hijo a clases de regularización, considera lo siguiente para tomar la mejor decisión.
8: Primero, identifica sus necesidades de aprendizaje, ya que cada estudiante tiene dificultades distintas. A partir de ahí, busca un lugar con una metodología de enseñanza que se adapte a su estilo.
7: Al momento de elegir, compara distintas opciones. Verifica el perfil de los docentes y dale preferencia a los lugares que ofrezcan grupos reducidos.
8: Para ir a la segura, consulta referencias de otras madres, padres o tutores. Y un paso indispensable. Antes de firmar cualquier documento o hacer un pago, revisa el buró comercial de la Profeco en burocomercial.profeco.gob.mx. Así sabrás si el lugar tiene quejas.
7: Una vez que decidas inscribirlos, organiza bien tus horarios y escucha cómo se van adaptando. No olvides solicitar y conservar tus comprobantes de pago.
8: Y si lo que buscas son clases de regularización en matemáticas para primaria o secundaria, en la Revista del Consumidor te facilitamos la tarea.
7: Recopilamos precios, horarios, formas de pago, ubicaciones y datos de contacto de diversos centros de aprendizaje para que elijas la opción que mejor se ajuste a tu presupuesto.
8: Puedes encontrar toda esta información a detalle en nuestra brújula de compra del mes de agosto. Recuerda que la educación es una de las inversiones más importantes. Infórmate, compara y elige la opción que mejor impulse el desarrollo de tus hijas e hijos.
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0: panorama informativo 88.9, información que sirve. Yo soy Alejandro Villalbazo en X, en TikTok, arroba Villalbazo 13. Es miércoles 19 de agosto. Iñaki Manero, ¿cómo estás, Iñaki?
1: Ya va para abajo el mes, Alex Villalbazo, Arturo Sanguino, amigos de la República Mexicana de todas partes, por Eje Radio, gracias por despertar en Panorama.
0: Ya ni digas, estamos agarrando ya la respaladilla para acabar agosto, el octavo del año, y estaríamos entrando al último trimestre del 2026 con un saldo nada positivo en ningún aspecto,
1: no,
0: en ningún aspecto, ni en lo económico, ni en lo social, mucho menos en lo político. No, la verdad es que este 2026 ha estado rudo, ha estado complicado, si lo vemos desde donde estemos parados, Iñaki.
1: Sí, en la seguridad, en la educación, en fin, como bien dices, ¿no?, en la democracia. Todo apunta que va a ser un 2027 poquito difícil, ¿eh? Porque además viene un año difícil en cuestión de elecciones en este país, y la cosa se puede poner ruda en cuestión de decisiones y en cuestión de golpeteo, ¿no?
0: Creo que lo acabas de dar, ¿no?, en la clave. Si este 2026 ha estado complicado, vamos a agarrarnos, porque el 2027... creo que será una verdadera montaña rusa. En el clima, 13 graditos para la Ciudad de México. ¿Qué nos espera? Solecito hasta las 2 de la tarde, nublados hasta las 6, y lluvia a partir de las 7, Iñaki.
1: Sí, de hecho hay un 55% de posibilidad de lluvia. Por ahí a partir de las 7 de la mañana vamos a tener una ventanita. Ayer qué forma de llover en el poniente también del Valle de México. Otra vez granizo, parecía que había nevado, parecía una postal europea, Alex. Pero bueno, fue, no sé, probablemente una hora de lluvia, pero con eso tuvimos.
0: Sí, suficiente, ya sabemos, con 15 minutos
1: sí
0: se vuelve esto un caos, imagínate con una hora. Ya estaremos platicando en un ratito que hagamos el recorrido por la República Mexicana, el clima y la de 8. Les recuerdo el WhatsApp, 5582-55889. Tráfico y clima cada 15 minutos. Mónica Villalobos, adelante, Moni.
2: Alejandro, gracias. Muy buenos días. Hoy nos circulan autos con holograma 1 y 2 de verificación, engomado rojo, terminación de placas 3 y 4. En unos minutos, más información.
1: Gracias, Moni. Si quieres salir a hacer ejercicio, a caminar, la calidad del aire en este momento es buena en el Valle de México. Y les digo, va a haber una ventanita por ahí como hasta las 2, 3 de la tarde, ventanita con sol, ya después se va a empezar a nublar, y por ahí de las 7 de la tarde están pronosticadas las lluvias. Vamos al panorama nacional. Un incendio se registró la madrugada de hoy miércoles en un negocio de recubrimiento sobre avenida Fray Servando, cerca de Eje Central, en la alcaldía Cuauhtémoc, aquí en Ciudad de México. Bomberos controlaron las llamas, evitaron que se propagaran a los

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2: 63%. En total, la universidad contemplaba recibir a más de 53,000 aspirantes durante las tres jornadas en el Palacio de los Deportes aquí en Ciudad de México. Carla Herrera, síndica de Yautepec, Morelos, fue detenida ayer, señalada como presunta autora intelectual de la balacera registrada el 30 de junio durante la transmisión del partido entre México y Ecuador. El ataque dejó tres personas muertas, nueve heridas, entre ellas tres menores, y por estos hechos, otras tres personas ya fueron vinculadas a proceso por homicidio calificado y tentativa de homicidio. Cuatro elementos de la Marina murieron luego de que la camioneta en la que viajaban cayó a un río en la comunidad de La Pesca, esto es en Soto La Marina, en Tamaulipas. Reportes preliminares señalan que los marinos presuntamente regresaban de una fiesta, por lo que las autoridades indagan si hubo consumo de alcohol. Peritos están trabajando para determinar las causas del accidente. Casi 5,000 productores mexicanos de fresa podrían verse afectados por una nueva medida comercial del gobierno de los Estados Unidos. María Inés Camacho.
3: El Departamento de Comercio de Estados Unidos impuso cuotas compensatorias de hasta 5.28% a fresas mexicanas por considerar que los productores mexicanos hacen dumping en las exportaciones de ese fruto en la temporada invernal. Al respecto, el gobierno mexicano manifestó su preocupación al tiempo de considerar la decisión preliminar como arbitraria. En un comunicado, la Secretaría de Economía advirtió que de confirmarse la resolución causará un perjuicio a casi 5,000 productores de fresa en México, de los cuales el 97% son de pequeña a mediana escala, de hasta 10 hectáreas, así como a 51,000 personas que se emplean en este cultivo. 88.9 Noticias, María Inés Camacho Romero.
2: Así como contexto, ¿qué es el dumping? Es una práctica comercial, es desleal en el comercio internacional. Cuando una empresa vende un producto en el extranjero a un precio menor que en su propio mercado, o incluso muy por debajo del costo de producción, eso es a lo que se le llama el dumping. Un estadounidense fue declarado culpable por participar en el envío de miles de armas a México. Gibran Casas.
4: Un jurado federal de Texas declaró culpable al ciudadano estadounidense Chandler Britton Bradford por traficar armas para los cárteles mexicanos. Es la voz del fiscal Justin Simmons.
5: All the while, Chandler Bradford knew
4: él sabía perfectamente que estas armas iban destinadas a apoyar a los cárteles de la droga mexicanos. Se trataba de un esquema complejo que involucraba entregas clandestinas en varias unidades de almacenamiento en Laredo y McAllen, registros manuscritos que arrastraban las ventas de estas piezas, mensajes de texto y transferencias bancarias desde empresas fantasma. En total, las piezas que vendió eran suficientes para ensamblar 5,700 fusiles AR-15. Las autoridades informaron que siguen buscando a los prófugos identificados como Julio César Gómez Mendoza y Octavio Javier Quiroga Treviño. La audiencia donde se le dictará sentencia será el próximo 19 de noviembre. Para Asir Noticias, Gibran Casas.
2: 12 reformas relacionadas con la inclusión laboral de personas con discapacidad quedaron sin efecto en Tamaulipas. Pepe Toño Morales.
6: Invalidan leyes en Tamaulipas. La Suprema Corte de Justicia de la Nación determinó que no son válidas algunas reformas a leyes locales. La primera es que al menos 3% de los empleos en el sector público municipal sean ocupados por personas con discapacidad. Esto porque no se llevó a cabo la consulta que marca la ley. Ahora, el Congreso local tiene un año para legislar haciendo esa consulta. Es decir, no se trata de que esa inclusión de 3% esté mal. En ese sentido, el legislativo local deberá definir claramente las reglas. La otra disposición que echaron abajo, con efectos inmediatos, es el requisito de certificación de competencias. Eso ya no se podrá exigir a las personas con alguna discapacidad. Para 88.9 Noticias, José Antonio Morales Díaz.
2: Los deportes, saludamos a don Arturo Sanguino. Muy buenos días, Arturo.
7: Muy buenos días, Iñaki, Alex, amigos de Panorama. Los saludo con gusto en esta mitad de semana para repasar lo mejor en materia deportiva. Soy Arturo Sanguino y aquí comenzamos. Vámonos a la Federación Mexicana de Fútbol, porque fueron homenajeados los árbitros de la Liga MX que tuvieron participación en la pasada Copa del Mundo. Me refiero a Katy Itzel García, que hizo historia al ser la árbitra central en un partido del Mundial. También fue condecorado César Arturo Ramos Palazuelos, Alberto Morín, Sandra Elizabeth Ramírez, Eric Yair Miranda, Guillermo Pacheco y Marco Antonio Vizguerra. Este reconocimiento fue entregado por Mikel Arriola, comisionado de la Federación Mexicana de Fútbol, el presidente ejecutivo de dicho organismo, Ibar Cisniega, y el director general de la Comisión de Árbitros, Juan Manuel Herrero. Así arrancamos el mundo deportivo. Regreso en unos minutos.
2: Muchas gracias, Arturo. Alex Villalbazo, Alex Cervantes, Arturo Sanguino, servidor Iñaki Manero, contigo hasta las 10 de la mañana en Panorama Informativo por 88.9 Noticias, información que sirve, y por iHeartRadio. Moni Villalobos.

0: tráfico y clima cada 15 minutos. Hola otra vez, Moni.
1: Hola Iñaki, gracias. Muy buenos días. Hasta el 23 de agosto se realiza la revisión anual por obras en la línea 1 del Cablebus. Unidades de RTP brindan apoyo gratuito a los usuarios. En unos minutos, más información.
0: Seis con 11 minutos, panorama informativo en 88.9 Noticias, información que sirve por iHeartRadio, Alex Villalbazo, Arturo Sanguino, Iñaki Manero. ¿Qué nos dice el Servicio Meteorológico Nacional? Sigue el monzón mexicano y es que las lluvias van a seguir por ahí hasta noviembre, de acuerdo con las previsiones meteorológicas, pero lluvias muy fuertes en las zonas de Nayarit, lluvias fuertes en Baja California Sur, en Sonora, en Chihuahua, en Durango, en Sinaloa. También van a estar acompañadas con actividad eléctrica, racha de viento, mucha atención también. Viene mucha lluvia también por la onda del paso de la onda tropical número 29 que está en el sureste de México, lluvias puntuales en la costa del Pacífico, en las regiones de Guerrero y Oaxaca, puntuales muy fuertes en Jalisco, en Michoacán, en Guanajuato, en todo el Bajío. Es bueno para la agricultura, pero también puede provocar problemas de inundaciones. Estado de México, Puebla, Veracruz, chubascos, lluvias fuertes en el noreste, en el oriente, el sur, el sureste de la República Mexicana, además de la península de Yucatán, todas con descarga eléctrica, con posible caída de granizo. Ayer, qué barro, qué granizada aquí en el Valle de México. También ambiente muy caluroso, caluroso, muy caluroso, ya lo sabemos también en el norte del territorio, desde el litoral del Pacífico, del Golfo de México, en la península de Yucatán también, y la onda de calor en Baja California Sur, en el centro de Baja California Sur, en el noreste de Chihuahua, en Coahuila, en Nuevo León y en Tamaulipas. Iniciamos nuestro recorrido por la República Mexicana con el clima y la de 8, 13 grados Celsius en la capital de Michoacán, allá en Morelia. Le gorreamos el desayuno a Cristian Gutiérrez. ¿Cómo estás, Cristian? Muy buenos días.
2: Iñaki, qué gusto. Y para hoy la máxima aquí en la capital de Michoacán será de 27 grados. Y Huetamo será el municipio más cálido este día miércoles acá en Michoacán. Tendrá 41 grados Celsius. Ese es el clima.
0: La de 8 en Michoacán, Cristian, por favor.
2: El gobierno del estado de Michoacán, Iñaki, ya mantiene acercamientos para otorgar el perdón a Raúl Mesa Abonce. Él es un joven detenido tras las protestas en noviembre del año pasado por el asesinato del alcalde de Uruapan, Carlos Manso. Así lo confirmó el vicefiscal del estado, Israel Vera. El funcionario pues señaló que se trabaja en la construcción de un acuerdo que permita concretar este perdón, luego de que la propia Fiscalía del Estado quería darle hasta 12 años de prisión a este joven. Ese es el panorama en el estado de Michoacán.
0: Vaya cambio. Gracias, Cristian Gutiérrez, allá en Morelia, Michoacán. Y si bajamos por el Pacífico mexicano, también vaya cambio, pero de temperatura, 26 grados en la Bahía de Santa Lucía, Acapulquito, y saludamos a Adriana Covarrubias. Hola, Adriana, buenos días.
3: ¿Qué tal, Iñaki? Buenos días. Con el auditorio lo máximo será de 34 grados, se tendrá ciudad parcialmente nublado y lluvias después de la medianoche de Acapulco, pero también habrá lluvias en la región de la montaña, tierra caliente y parte de la zona centro y sierra de Guerrero.
0: Y en 30 segunditos la de 8, Adriana.
3: Te comento que la Fiscalía General del Estado confirmó que inició una carpeta de investigación por los hechos ocurridos durante la madrugada del martes en el municipio de Tlapa de Comunfor, donde cuatro integrantes de una familia, entre ellos un menor de edad, perdieron la vida tras un ataque armado y el incendio de la vivienda donde habitan.
0: Y ya estamos normalizando la violencia, por lo menos eso es lo que apuestan las autoridades. De verdad que es una verdadera lástima y luego salen con sus numeritos triunfalistas, ¿verdad? Gracias, Adriana Covarrubias, desde Acapulco, Guerrero. 6:14, casi con 15, estás en Panorama Informativo en 88.9 Noticias, información que sirve por iHeartRadio, Alex Villalbazo, Arturo Sanguino y Iñaki Manero. En un momentito regresamos con nuestro recorrido por la República Mexicana, el clima y la de 8. Seguimos en Panorama.
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2: La búsqueda de los pescadores que están desaparecidos desde el pasado jueves. En la embarcación, pues están dos personas de nombres Daniel Guerrero Martínez y José Luis Portela Villegas, quienes zarparon desde el pasado jueves y el sábado fue la última ocasión en que se tuvo comunicación con ellos. Se presume que el mal tiempo en alta mar o fallas en el motor pueden haber causado pues la desaparición de estos dos pescadores al ser arrastrados por las corrientes. Y bueno, por ahí en tierra las autoridades de los tres niveles de gobierno y los pescadores pues siguen, y pescadores de la zona de Paredón continúan la búsqueda de estos dos trabajadores del mar. Así el panorama desde Chiapas.
1: Gracias, Fer Cantón, desde Tuxtla Gutiérrez, ahí en Chiapas. 14 grados para la Ciudad de México. René Ponce, ¿cómo te va, René?
19: ¿Qué tal, Alejandro? Pues 14 grados centígrados efectivamente se registran en la Ciudad de México. Para la tarde se espera una temperatura máxima que alcance hasta los 26, hasta los 28 grados centígrados, Alejandro.
1: La de 8, René.
19: pues un juez de control resolvió vincular a proceso a Eric N., conocido como El Ojos, e Itzayana N., por su probable participación en el delito de narcomenudeo en la modalidad de posesión con fines de comercio y también posesión de arma de fuego de uso exclusivo de las Fuerzas Armadas. La policía de investigación relaciona a estos sujetos, ambas personas, con los tanzanios, grupo delictivo con presencia en las alcaldías de Iztapalapa e Iztacalco, que se dedica a la venta y distribución de drogas, así como con homicidios, secuestros y extorsiones en estas mismas demarcaciones. La detención de El Ojos y esta mujer ocurrió en un inmueble ubicado en la colonia Ejército Constitucionalista en Iztapalapa, donde además les fueron asegurados armamento, cartuchos, 165 bolsas y envoltorios con diversa droga y también una báscula gramera, Alejandro.
20: Bien, gracias, René Ponce, desde la Ciudad de México. En Toluca, en el Estado de México, 8 grados, Sonia Vilchis, ¿qué hay, Sonia?
21: Gracias, Alejandro, muy buenos días. Hoy Toluca alcanzará una temperatura máxima de 21 grados, será un día mayormente despejado con pocas probabilidades de lluvia por la tarde, Alejandro.
20: ¿Y la de 8?
21: Comentarte que familiares de 4 hombres originarios del Estado de México mantienen un bloqueo pacífico en la caseta de peaje El Dorado, donde cumplen ya 5 días de protesta mediante levantamiento de plumas. La movilización en la autopista mexiquense y que afecta la circulación en ambos sentidos de la vía hacia el norte del territorio estatal comenzó tras una reunión con autoridades federales, donde se confirmó la falta de indicios sobre el paradero de estas víctimas. Hay que mencionar que los hechos que motivaron la protesta ocurrieron el pasado 3 de febrero, cuando los 4 hombres vacacionistas originarios de los municipios de Ixtlahuac y Xiquipilco fueron interceptados por presuntos grupos armados en el puerto de Mazatlán, Sinaloa, después de rentar vehículos recreativos todoterreno. Hay que mencionar que, de acuerdo con sus familiares, ya han pasado varios días, 200 días de esta situación, y hasta el momento no hay indicios de su paradero. Alejandro, así la información.
20: Qué golpe ahorita que dices 200 días, y qué rápido pasa el tiempo, pero además para estas situaciones ha de ser lo más lento, lo más doloroso, lo más tortuoso. Justamente eso, el paso del tiempo. Gracias, Sonia Vilchis, desde Toluca, en el Estado de México. Para Celaya, el termómetro está registrando 14 grados. Claudia Padilla, ¿cómo te va, Claudia?
22: Hola, buenos días, Alejandro. Fíjate que la temperatura máxima será de 29 grados, mientras que la mínima será de 14, con probabilidades de lluvia durante el día.
20: ¿Y la de 8, Clau?
22: Fíjate que en un operativo conjunto entre los 3 niveles de gobierno se aseguraron aproximadamente 70 máquinas tragamonedas en varios puntos del municipio, principalmente en el Mercado El Dorado, la colonia Las Insurgentes, Antonio Plaza y la periferia de la Central de Abasto, según informó Eduardo Gris, director de fiscalización de Celaya. Y es que el director también destacó que el Mercado El Dorado fue el punto de mayor intervención, ya que varios locales operaban casi exclusivamente con este tipo de máquinas. Finalmente confirmó que no hubo personas detenidas durante el operativo y reiteró, las acciones continuaron. Hasta aquí mi reporte, Alejandro.
20: Fíjate que está bien interesante este esquema de las tragamonedas, porque de pronto uno podría pensar, ¿y en dónde está el negocio, no? Y el negocio está sucio por todos lados. Llegan y las instalan los malos. Llegan y le dicen al dueño del negocio, del que sea, el giro que sea, porque las montan donde se les pegue la gana, te voy a instalar una máquina de tragamonedas. No, yo no quiero, porque eso va a traer, no es de que quieras. Van y ponen la máquina de tragamonedas. Y después empiezan a checar con los chamacos quién va seguido a echarle a la maquinita, a jugar. Y a esos chamaquitos son a los que empiezan a enganchar. ¿De qué manera? Ah, pues es que empiezan a perder en las maquinitas tragamonedas. Primero a ganar, ¿no? Y después a perder. Y cuando empiezan a perder, se acerca un hijo de toda su reche. Yo te presto. Y entonces le dan dinero a los chavos para que puedan seguir jugando. Y los chavos empiezan a jugar, y a perder, y a perder, y a perder, y a perder. Y ahí es donde se da, se cierra la pinza, porque ahí es donde, pues ahora me debes, pero es que no tengo con qué pagarte, ¿no? Pues soy un chamaco. Ah, perfecto, no te preocupes, mira, tú te vas a llevar este paquetito para allá, tú para acá, tú te vas a ir a la esquina, me vas a avisar si viene alguien. No es que yo no quiero, no es que quieras, es que me debes. Y así los hacen de su ejército. y luego le dicen al dueño de la tienda y me das el dinero. No, es una cosa.
0: Es un negocio por todos lados.
20: Por todos lados, sucio, por todos lados. Claro. Gracias, Claudia Padilla, desde Celaya, allí en Guanajuato 6.
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23: Alejandro, gracias. Les comento que hay reducción de carriles sobre República de Brasil, pasando Donceles, debido a obras. Las alternativas son el eje central y el eje 1 norte. En unos minutos, más información.
24: Muchas gracias, Moni. Vamos con el panorama. Las empresas de alimentos y bebidas han logrado recuperar 6 de cada 10 productos robados durante su traslado por carretera. María Inés Camacho.
25: Debido a que las empresas de este sector han apostado por la prevención e inversión en tecnología, el robo en carreteras ha disminuido, como lo explica Gerardo X. González Manjarres, director de Seguridad y Cadena de Valor del Consejo Mexicano de la Industria de Productos de Consumo.
26: A partir de esa contabilización es como podemos determinar que hoy en día el robo a transporte ha disminuido en este 26% en comparación del año pasado.
25: En tanto que Claudia Yáñez, presidenta ejecutiva del Consejo,
27: sin embargo sigue existiendo. Y hoy, desde Conmexico, tenemos mapeado, inclusive con coordenadas, sabemos la hora, la esquina, y esta información la proporcionamos tanto a las Secretarías de Seguridad Pública locales, policías y a la Guardia Nacional.
25: 88.9 Noticias, María Inés Camacho Romero.
24: Cuatro hombres quedaron en prisión preventiva por casos de despojo en Ciudad de México. René Ponce.
0: Entre el 11 y el 17 de agosto de este año, la Fiscalía Capitalina obtuvo la vinculación a proceso de Diego N., Enrique N., Damián N. y Roberto N. por su probable participación en distintos hechos relacionados con el delito de despojo. Los cuatro permanecerán en prisión preventiva. Según las carpetas de investigación, Diego N. y Enrique N. incumplieron las medidas cautelares que les habían sido impuestas mientras continuaban sus procesos en libertad. En tanto, Damián N. y Roberto N. no acudieron a citaciones judiciales. De acuerdo con las investigaciones, los cuatro hombres estarían relacionados con el ingreso y ocupación sin autorización de distintos inmuebles en las alcaldías Álvaro Obregón, Xochimilco, Miguel Hidalgo y Tlalpan. Para 88.9 Noticias, René Ponce Hernández.
24: Y seguimos en panorama informativo. La vigilancia sobre la seguridad de medicamentos, vacunas, dispositivos médicos se va a reforzar en el país. Moni Barrera.
1: Con el propósito de fortalecer la transparencia y promover el uso seguro de medicamentos, vacunas y dispositivos médicos, COFEPRIS, a través del Centro Nacional de Farmacovigilancia y Tecnovigilancia, publicó el Boletín Nacional de Farmacovigilancia y Tecnovigilancia 2026. A través de un comunicado se informó que en 2025 se recibieron casi 83,000 notificaciones en esta edición. El boletín está integrado por tres secciones principales y 16 capítulos, como riesgo sanitario por el uso de dispositivos médicos y la seguridad de los medicamentos, una tarea de todos. En 88.9 Noticias, Mónica Barrera.
24: Ya son las 6:33. Manuel presentó su nuevo concepto sinfónico para celebrar 50 años de carrera musical. Lalo González.
2: Para festejar sus 50 años de trayectoria, Emmanuel transformó sus éxitos a una versión sinfónica que presentará en vivo en el Auditorio Nacional el próximo 3 de diciembre. Aquella velada será el arranque de una gira por diferentes ciudades del país. Además, lanzará al mercado el disco sinfónico que grabó en Escocia hace unos meses. En conferencia, Emmanuel reflexionó sobre el éxito en su carrera de medio siglo.
3: Pero la primera vez que yo pude expresar, sentí que me salían alas. Sentí que yo estaba volando, que no estaba pisando el escenario. Y eso ha sido una continuidad. Ha sido maravilloso. Alegrías, las alegrías.
2: Para 88.9 Noticias, Lalo González.
24: 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Vámonos a los deportes, Arturo Sanguino.
4: Gracias Iñaki, Alex, amigos de Panorama. Ya estoy de vuelta para hablar de los equipos de la Liga MX, porque Tigres sigue sin encontrar un técnico que les dé el sí. Ante la salida de Guido Pizarro hace 20 días, el cuadro felino todavía no tiene la cabeza del proyecto, ya que el argentino Guillermo Barros Schelotto dejó claro que no le interesa dirigir a los felinos. Ante esto, el técnico Quique Setién y Oscar Pareja parten como las dos cartas que busca la directiva de Tigres, mientras que Juan Carlos Osorio ya estaría descartado. Mientras que Emilio Azcárraga, dueño de América, se está haciendo viral en redes sociales, porque dejó claro que él sí está a favor del ascenso y descenso en la Liga MX, solo que sea un proyecto sólido, porque indicó que es importante no estar cómodos. En la misma charla, el empresario puntualizó que las Águilas se inclinaron por Guillermo Almada como técnico del equipo, porque había un pendiente en la formación de jóvenes, y Almada es experto en esta cuestión. No se vayan de Panorama Informativo, soy Arturo Sanguino, regreso en unos minutos.
24: Gracias Arturo, Alex Villalbazo, Arturo Sanguino en los deportes, Iñaki Manero en Panorama Informativo 88.9 Noticias, información que sirve por iHeartRadio. Moni Villalobos, regálanos el tráfico y el clima cada 15 minutos. Avance, avance, Moni.
5: Hola Iñaki, gracias. Por una volcadura, servicios de emergencia trabajan en la carretera México-Toluca, a la altura de Antonio Ancona, Alcaldía Cuajimalpa. En unos minutos, más información.
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24: Gracias Alex, si me permiten con mucho gusto la trivia de ayer. ¿Qué costumbre social para ocasiones muy muy especiales nace al fin de una guerra? Hace un poco más de 100 años, pues bueno, es el guardar un minuto de silencio cuando alguien pues se va, se nos deja, se va de este mundo, una persona que ha sido muy muy importante, ya sea para nuestra familia, para nuestra sociedad, para nuestra empresa, para nuestro planeta incluso también, o algún personaje deportivo, algún personaje de la farándula, aunque ahora ya ideas estila, como bien lo platicábamos ayer, dar un minuto de aplauso, sobre todo a aquellas personas que nos llevaron alegría al corazón. Creo que se merecen más que un minuto de silencio. Pero ya se había hecho esto de guardar el minuto de silencio en algunas ocurrencias, pero se hizo más popular en 1919 y se hizo oficial tras la Primera Guerra Mundial por la carta de un soldado australiano que se la envió al rey Jorge V del Reino Unido. La gente festejaba cada vez que había un aniversario del fin de la guerra, como por ejemplo ese de 1919. Y este soldado hizo la reflexión, a ver, ¿por qué una guerra que causó tantos millones de seres humanos muertos? No necesitamos festejarla. Y Jorge V dijo, me parece muy bien, vamos a frenar las actividades durante un par de minutos. En aquel entonces al inicio fueron 2 minutos, ya después se convirtió en 1, para recordar a la gente caída durante una guerra. Y así se estilizó para recordar a las personas que ya se han ido más allá del contexto bélico. Vámonos con la trivia de hoy. Fíjense cómo, dicen que nadie sabe para quién trabaja, tampoco la naturaleza, cómo un fenómeno astronómico pudo derivar en un gran, gran, gran negocio, del cual a lo mejor muchos de nosotros disfrutamos en algún momento de nuestra vida, y a lo mejor seguiremos disfrutando, quién sabe. Pero fue un gran negocio que sucedió gracias a que la ciencia sacó provecho de un fenómeno astronómico. ¿De qué estamos hablando? Ayúdanos con esta trivia en www.889noticias.mx, WhatsApp 5580-255-889 y el TalkBack a través de iHeartRadio. La respuesta con mucho gusto en una hora.
7: La ciencia hizo visible ese fenómeno, ¿o cómo está el tema?
24: La ciencia estudió un fenómeno que se presentó, un fenómeno astronómico, y a alguien se le ocurrió sacar provecho de eso que encontró la ciencia en este fenómeno, para hacer un gran negocio, y un negocio que hasta la fecha pues, sigue siendo padre y nos trae muy buenos recuerdos, por cierto.
7: Okay.
24: Tiene que ver, sí tiene que ver con los buenos recuerdos, tiene que ver también con el espectáculo, también. Tiene que ver con la diversión, de hecho. Tiene que ver con un arte, incluso es un arte, puede considerarse como una artesanía.
7: ¿Sigue ocurriendo?
24: Sí.
7: ¿En la misma forma?
24: Sí. Sí, sí ocurrió. Se facilitó, de hecho.
7: ¿Y eso cuándo ocurrió?
24: Eso cuando ocurrió en algún momento del siglo XIX.
7: Ok, siglo XIX. Ese fenómeno sigue ocurriendo.
24: Sí, desde luego. Sí, sin duda.
7: Ok.
24: Sigue ocurriendo periódicamente.
7: ¿El negocio es de uno o...?
24: No,
7: es de... Varios
24: agarraron el negocio, sí. Por ejemplo, aquí en México lo puedes encontrar... mucho ese negocio, ya es casi un clásico
7: en México. Es un clásico. Órale. Ahora sí me sorprendiste con la pista, fíjate.
24: Es un clásico. A ver, voy a dar una pistola. Es un clásico de fin de semana.
7: Ok, bueno, hasta ahí lo dejamos, si quieres.
24: Ahí lo dejamos, en una horita.
7: Ajá.
24: pistas para esta trivia, que vamos a ver si es negocio. 6:40 minutos.

0: ¿Qué pasó en la madrugada? ¿Qué nos cuentas? René Ponce, adelante, René.
1: ¿Qué tal, Alejandro? Pues durante la noche de ayer, personal de la alcaldía Cuauhtémoc, junto con el personal también del gobierno central de la Ciudad de México, realizaron el retiro de un campamento improvisado que se ubica en el área verde de Paseo de la Reforma, esto muy cerca de la unidad Tlatelolco. Varias chozas elaboradas con cartón, lámina y plástico fueron retiradas de este sitio, mientras que sus ocupantes decidieron abandonar el lugar sin oponer algún tipo de resistencia, a pesar de que se les ofreció la oportunidad de trasladarse a un albergue, ninguno de ellos aceptó. En tanto, cerca de la medianoche de ayer, está en la calle de Jesús Carranza, casi con estanquillo, en el barrio Bravo de Tepito, donde pues prácticamente se encuentran pues ubicadas decenas de patrullas. Se ha reforzado la presencia policial que en este lugar desde hace varios meses. Pues a pesar de todo esto, un hombre pierde la vida a bordo de su vehículo luego de que al menos un par de sujetos le salieran al paso y le dispararan en varias ocasiones. El auto en el que viajaba la víctima terminó estrellándose contra las estructuras metálicas de los puestos que se ubican en este punto. Tras cometer el crimen, los sicarios huyeron con rumbo desconocido, sin que por supuesto se reportaran personas detenidas. Por otra parte, en los primeros minutos ya de este día se registró un fuerte incendio, esto en un inmueble que se localiza sobre Fray Servando Teresa de Mier, casi esquina con el eje central Lázaro Cárdenas. Es la colonia centro, perímetro de la alcaldía Cuauhtémoc. En este lugar fue consumida casi en su totalidad una bodega de acabados para construcción. Bomberos capitalinos tuvieron que trabajar por más de hora y media hasta lograr que las llamas fueran sofocadas en su totalidad. Vecinos cercanos también a este punto fueron desalojados hasta que estuvo todo bajo control y no se reportaron, afortunadamente, al final, después del trabajo de los bomberos, no se reportaron personas lesionadas o intoxicadas. Finalmente también te cuento que alrededor de la una de la mañana se registró un accidente vehicular, un fuerte accidente vehicular sobre la avenida Vallejo a la altura del Metrobús Cuitláhuac. En el lugar, una camioneta color gris se estrella en la parte trasera de un camión de basura. El joven que conducía este vehículo particular, al parecer, manipulaba su celular, esto según él mismo informó a la policía, cuando se topa de frente con el enorme vehículo que se encontraba estacionado en el carril de extrema derecha. El conductor resulta también afortunadamente ileso, solo fue revisado en el lugar por paramédicos, esto gracias a que sí llevaba puesto el cinturón de seguridad y a la bolsa de aire que se activó al interior del vehículo. Y ahora sí, finalmente, casi a la misma hora se registró el choque de un tráiler que transportaba pollos, esto en el kilómetro 32 de la carretera federal México-Toluca. Este pesado vehículo fue remolcado hasta el kilómetro 24, donde se ubica puesto de la Guardia Nacional y donde permanece en estos momentos, y se realiza el traspaleo de la mercancía de estos pollos en engorda hacia otro vehículo pesado, donde van a ser pues ya finalmente pues retirados y llevados a otro lugar. La carretera estuvo cerrada prácticamente por un par de horas, y bueno, ya después de que este pesado vehículo fuera llevado a este sitio de la Guardia Nacional, la circulación se normalizó. Lo que ocurre en estos momentos, tanto la autopista como la carretera, se encuentran con normalidad, Alejandro.
0: Oye, voy a regresar al campamento improvisado, retirado ahí sobre Paseo de la Reforma. ¿Cuántas veces habrán retirado ese campamento improvisado en esos jardines de Paseo de la Reforma? Es una zona, René, donde lo quitan y a la media hora ya lo pusieron otra vez. Toda la comunidad, porque ya es una comunidad de hombres, de mujeres, de abuelitos, de niños, que viven en situación de calle, y que ahí se montaron, que ahí se instalaron, y que ahí hicieron su campamento, René.
1: Así es, Alejandro, esta situación de retiro de campamentos pues ocurre muy seguido, y ya lo hemos reportado varias veces durante la madrugada, sobre todo sobre Paseo de la Reforma, no solo aquí donde te decía, muy cerca de la unidad Tlatelolco, también muy cerca ahí de lo que es el Eje 1 Norte y Reforma, en lo que es la estación Garibaldi, ahí prácticamente a un costado también hay una pequeña glorieta, también ahí se colocan estas personas y pues prácticamente los quitan, pasan algunas semanas y nuevamente se colocan ahí.
0: Sí, por eso preguntaba, ¿no? ¿Y cuántas veces? Porque esta historia es de las que se repite. Gracias, René Ponce, con lo que pasó en la madrugada.

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4: Hola, ¿qué tal? Para mí es un gusto acompañarte y presentarte más información. Considera que hay avance complicado en Primero de Mayo, de Gustavo Bassi hasta el periférico. Hay avance lento en la autopista México-Querétaro, entre Avenida Huehuetoca y hasta llegar a Camino a Tepalcapa. Con intensa carga se encuentra Avenida 608, desde Avenida 412 y hasta llegar a Río Consulado. Toma en cuenta que sigue la reducción de carriles sobre República de Brasil. Pasando Donceles, esto es debido a obras. Usa de alternativas el eje central y el eje 1 norte. Por una volcadura, servicios de emergencia trabajan en la carretera México-Toluca, a la altura de Antonio Ancona, alcaldía Coajimalpa. La temperatura 13 grados. Soy Mónica Villalobos. Continúa en 88.9 Noticias. 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

0: 10 para las 7, panorama informativo 88.9, información que sirve. Yo soy Alejandro Villalbazo en X, en TikTok, arroba Villalbazo 13. Los mensajitos en el WhatsApp 55 82 55 88 9. ¿Cómo pinta el 27? ¿Cómo pinta el término del 26 y el inicio del 27 y lo que vaya jalando para el próximo año? Decíamos hace rato, la verdad es que ha sido un 26 complicado en lo político, en lo económico, en lo social, en la seguridad, en lo educativo, en la salud, ¿no? Ha sido un año muy complicado. No, pues agárrense que ahí viene el 27. Ya lo decíamos hace rato, Iñaki. Agárrense que ahí viene el 27, porque además en lo político, pues viviremos, creo, se anticipa un verdadero huracán. Elecciones en 17 estados para cambiar de gobernador, nada más de ese tamaño estará el escenario político. Y con eso todo lo que se empieza a descomponer, porque además, ¿cómo va a estar la guerra, no? ¿Y qué creen? Que además tenemos fenómeno del niño.
1: Super niño.
0: Super niño le han llamado. Ya mucho se ha advertido, ¿eh? Mucho se ha advertido que este fenómeno del super niño, que empezará a golpearnos para terminar el 2026 y que estará de lleno en el 2027, será de esos fenómenos que no quisiéramos tener en un año. Entonces se nos va a juntar el peor de los mundos. No solo será lo social, lo económico y lo político, también lo natural, el ambiente, el clima, las lluvias, el calor, la sequía, las inundaciones, destrozos por huracanes, pero el campo despedazado porque no llueve ni gota. Eso dejará el niño para el 2027. Isaac Castañeda, una nueva advertencia se hizo ayer. Buenos días, Isaac.
2: ¿Qué tal, Alejandro? Muy buenos días a ti, a la audiencia. Así es, pues este fenómeno del super niño que se registrará durante esta segunda parte de 2026, la primera de 2027, provocará en México una disminución de lluvias, temperaturas extremas por ondas de calor y huracanes de una mayor categoría, lo que se traduce en un reto para los gobiernos. Así lo expresó Jorge Zavala, investigador titular del Instituto de Ciencias de la Atmósfera y Cambio Climático de la UNAM, durante el seminario El Niño 2026, la Liga con la emergencia climática global, qué esperar y cómo prepararnos, quien explicó que se produce este fenómeno por un calentamiento inusual de las aguas superficiales del Océano Pacífico, lo que modifica la presión de la atmósfera y los vientos. Escuchemos lo que dijo.
3: Vamos a tener más ondas de calor, más largas y más intensas. O sea, no podemos decir, bueno, es que todos los años tenemos ondas de calor, sí, pero pueden ser más intensas en el sentido de que la anomalía de temperatura es mayor, más largas en el número de días.
2: Y al respecto, el especialista Alejandro urgió a tener un sistema de salud y de protección civil preparados ante una emergencia climática de este tipo, sobre todo entre los meses de abril y junio de 2027, cuando habrá temperaturas por encima del promedio. Pero todavía para este año 2026, entre septiembre y octubre, se pronostican huracanes de una mayor categoría debido a este incremento del contenido de calor en el Pacífico mexicano. Escuchemos nuevamente lo que dijo.
3: Hacia el norte nos llega esa anomalía de calor, de temperatura, una capa de agua caliente más profunda, se eleva el nivel del mar, parte de esa energía radia costa afuera, y entonces tenemos un Pacífico tropical mexicano con mayor contenido de calor, y se ha encontrado que la frecuencia de huracanes de categoría mayor aumenta.
2: Y también este fenómeno del super niño causará más incendios forestales y sequía en regiones del país, principalmente por esta caída de las lluvias ya en esta parte final de la temporada del año y también durante la primavera y verano de 2027, así lo explicó Jorge Zavala de la UNAM. Escuchemos nuevamente.
3: Otro evento, otra característica es precipitaciones muy bajas en la primera parte de la temporada del año. Hablamos de principalmente mayo y junio, pero también las precipitaciones que ocurren en los primeros meses también pueden disminuir.
2: y el calentamiento global es la explicación de este fenómeno, el cambio climático, que ha incidido directamente para agudizar este tipo de fenómenos climáticos, mientras se eleva la preocupación de la comunidad científica sobre la reacción a estos acontecimientos, tanto de la población como de las autoridades. Sin embargo, aunque sí se señaló la importancia de la preparación, Alejandro, en este caso Zavala de la UNAM explicó que nunca se estará suficientemente preparados ante estos fenómenos climáticos de esta gravedad, ondas de calor, huracanes extremos, inundaciones, sequía. Prácticamente se conjuntan diferentes hechos que vuelven pues un reto todo este tipo de fenómenos para los gobiernos y para la población. Escuchemos nuevamente.
4: Están ocurriendo una serie de eventos intersecretariales en distintas instituciones, en la academia, para reflexionar sobre esta situación y todo esto, sin duda, para llegar mejor preparados. Pero también creo que hagamos lo que hagamos, no vamos a estar suficientemente bien preparados, porque es muchísimo lo que tenemos que hacer.
2: El panorama, Alejandro.
0: Sí, creo que ahorita que diste este cierre a manera de una conclusión, pues lo dejaste muy claro, Isaac, con todo lo que dicen los expertos, ¿no? Se le tiene miedo al superniño porque estará en los extremos, en cualquiera de los climas que nos podamos imaginar, en cuanto a las lluvias y en cuanto al calor extremo. Y me preocupó mucho cuando dice Jorge Zavala, investigador del Instituto de Ciencias de la Atmósfera y el Cambio Climático de la UNAM, pues tenemos que estar preparados con un sistema de salud y de protección civil que hagan frente a esto. No lo tenemos. No lo tenemos. Entonces, por eso les decía, a todo lo social, lo económico y lo político, hay que ponerle lo climático. Y finales del 26 y el 27 son todo un reto. Gracias, Isaac Castañeda. Ya son 5 para las 7.

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2: 38.9, información que sirve. Yo soy Alejandro Villalbazo en X, en TikTok, arroba Villalbazo 13. Miércoles 19 de agosto, Iñaki Manero. ¿Cómo estás, Iñaki?
3: ¿Cómo estás, Alex Villalbazo? Arturo Sanguino, amigos de la República Mexicana, de todas partes, por Eje Radio. Gracias por seguir en Panorama.
2: Los mensajitos son en el WhatsApp 5582558189. Ya saben que a las 7 de la mañana les ponemos las mañanitas. En este caso, Betty las pide para su hermano Luis Ángel Cruz. Está cumpliendo 40 añitos. Un chico down, nos cuenta Betty, y le agrada mucho escucharnos. ¡Hombre, Luis Ángel! A nosotros nos da todo el honor que te guste escucharnos. Que te guste compartir tus horas con nosotros.
3: Qué bueno que lo haces, qué bueno que nos regalas minutos de tu tiempo para escucharnos, para escuchar estos dos. Y ojalá te guste lo que hagamos.
2: De acuerdo.
3: Porque es para ti, realmente.
2: De acuerdo, totalmente. Entonces, el saludo, además de la felicitación de Betty, que pide una felicitación especial, el saludo es especial de nuestra parte para Luis Ángel Cruz, que está llegando a sus 40 añitos. Fernando Gallegos, de Toluca, mandando felicitación a su esposa Laura Aguilar. Laura dice, Fer, la presume, una mujer maravillosa, valiente, que nunca se rinde. Y te manda un mensajito, Laura, te lo manda Fer. Que ahí está la familia. Y que es lo más importante para ellos. Y que hay que disfrutar del día y el amor por delante en este miércoles 19 de agosto de su cumpleaños. También felicitación para Caro Miranda, que es la hija de Ana Miranda, y que cumple 12 añitos. Está feliz porque ya entra a la secundaria en dos semanas. En dos semanas es el regreso a la escuela. Y sí, para muchos una nueva etapa, ¿no? El dar el brinco de la primaria a la secundaria. Es uno de los grandes brincos en la vida.
3: Y es un rito de paso, ¿eh? Uh-huh. Pero es que te cambia todo. De tener, por ejemplo, una maestra para todo, ¿no? Hay algunas escuelas que tienen un maestro de inglés, un maestro de español, depende de la escuela. A tener un maestro para cada asignatura. Maestro de historia, maestro de geografía, maestro de matemáticas. Y son varias tareas.
2: Oye, el formato, ¿no? De tener las clases corridas,
3: sí,
2: ¿no? Divididas ahí por el recreo de la primaria, a tener las clases por hora, con un descanso de 5 minutos, con otro descanso de 15 minutos, que es el más larguito para que te comas algo,
3: sí.
2: Esa dinámica que también cambia.
3: Sí, porque te van preparando para lo que viene después.
2: Y luego, pues cambian los olores.
3: Sí.
2: No, hombre, el olor del salón de la secundaria es particular. Muy particular. ¿Sí o no?
3: Tenía una maestra de Historia de México que uh-huh. cuando entraba, llegábamos de gimnasia, tenemos clase de Historia de México, abría uh-huh. la puerta y decía, huele a carne humana.
2: Sí, no, de acuerdo, a pazuco. Sí. Los salones de la secundaria huelen a pazuco. Maribel Juárez, desde Toluca. Mañanitas para su esposo Israel Burgos, cumple 50. E Israel Burgos, desde Toluca, mira, doble mensajito porque él pidió la autofelicitación. ¿Pero qué pasó? ¿Cómo? Israel nos dice que llega a los 60. Y Maribel nos dice que Israel llega a los 50.
3: Uy, ¿qué hubo? Alguien anda mintiendo por aquí. Alguien anda escondiendo la edad.
2: No, yo creo que son 50.
3: 50.
2: Sí, yo creo que son 50 porque el de Israel en la autofelicitación, a lo mejor fue un error de dedo, pero dice, cumplo 60. Y luego dice, gracias a la vida por mi esposa hermosa, por los hijos maravillosos, por la salud y todo lo necesario para ser muy feliz en estas 50 mañanitas. Entonces, bueno.
3: No, está bien.
2: Pues, creo que ya empataron. Pero, ¿qué crees, Israel? Maribel ya estaba, ¿eh? Maribel ya te había dedicado las mañanitas con eso de la autofelicitación y las propias. Tráfico y clima cada 15 minutos. Mónica Villalobos.
4: Alejandro, gracias. Luego de incendio, sigue labor de servicios de emergencia en Fray Servando Teresa de Mier, a la altura del eje central, Alcaldía Cuauhtémoc. En unos minutos, más información.
3: Gracias, Moni. Vamos al panorama nacional. Carla Herrera, síndica de Yautepec, Morelos, fue detenida ayer martes, señalada como presunta autora intelectual de la balacera registrada el 30 de junio durante la transmisión del partido entre México y Ecuador. El ataque dejó 3 personas muertas, 9 heridas, entre ellas 3 menores, y por estos hechos, otras 3 personas ya fueron vinculadas a proceso por homicidio calificado y tentativa de homicidio. Decenas de personas

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2: En el accidente que dejó a una mujer fallecida en Interlomas, Huixquilucan, en el Estado de México, fue vinculado a proceso por homicidio culposo y daño en bienes. Carlos N., de 52 años, enfrentará el proceso en libertad y deberá pagar una garantía económica de 250 mil pesos. El acceso al financiamiento y la informalidad siguen frenando el crecimiento de los negocios encabezados por mujeres en México. María Inés Camacho.
3: En medio de los desafíos que enfrenta el país, es urgente reconocer y apoyar el emprendimiento de las mujeres, ya que representan el 40% de la fuerza laboral y encabezan el 42% de los hogares en nuestro país, afirmó Sonia Garza González, presidenta nacional de la Asociación Mexicana de Mujeres Jefas de Empresa.
4: ¿Por qué es importante reconocer y apoyar el emprendimiento de las mujeres? Porque diversos análisis económicos confirman que aumentar la participación laboral femenina podría elevar sustancialmente el producto interno bruto nacional. En un país donde las mujeres representamos el 52% de la población, garantizar que las empresarias escalen sus negocios de la micro a la mediana y a la grande empresa.
0: 88.9 Noticias, María Inés Camacho Romero.
2: México, Estados Unidos y Canadá van a reforzar la cooperación contra el crimen organizado. René Ponce.
5: En el marco de la Conferencia Internacional para el Control de Drogas celebrada en Buenos Aires, Argentina, Omar García Harfuch, secretario de Seguridad y Protección Ciudadana, destacó la importancia de la cooperación internacional.
6: La cooperación efectiva se construye precisamente a partir de relaciones profesionales, confianza institucional e intercambio oportuno de información.
5: Posteriormente sostuvo una reunión privada con Terrence Cole, administrador de la DEA, y Kevin Brosseau, zar del fentanilo de Canadá. Finalmente, los tres funcionarios participaron en el panel Strengthening Partnerships, Expanding Collaboration by Uniting Forces to Protect the Americas, enfocado en fortalecer la cooperación regional frente a las organizaciones criminales transnacionales. Para 88.9 Noticias, René Ponce Hernández.
2: En el panorama internacional, el Departamento de Comercio de los Estados Unidos anunció que continuará la investigación antidumping contra la fresa mexicana tras emitir un fallo preliminar en el que asegura que se importaron a precios injustamente bajos entre noviembre de 2024 y marzo de 2025. En respuesta, el gobierno de México dijo que la resolución hace una aplicación arbitraria de dos conceptos que alteran la naturaleza de la investigación antidumping al basarse en diferenciar las fresas de invierno de las fresas en general, así como algunos estados del este de los Estados Unidos del conjunto del mercado de este país. Por otra parte, 7 personas murieron, 15 resultaron heridas en una concurrida cafetería en Gaza tras el impacto de 2 misiles. El ejército israelí dijo que se trató de un ataque aéreo de precisión contra varios comandantes de Hamas que tenían planeados ataques terroristas contra tropas israelíes que operan en la franja de Gaza. Entre las víctimas mortales se encuentra un niño de 13 años. El director general de la Organización Mundial de la Salud, Tedros Adhanom Ghebreyesus, alertó que el brote de ébola en la República Democrática del Congo dista mucho de estar bajo control, a 3 meses de que fue declarada la epidemia por el virus Bundingo, y advirtió que el riesgo de una mayor expansión nacional e internacional sigue siendo alto. Vamos a los deportes. Arturo Sanguino.
7: Saludos para todos, Iñaki, Alex, amigos de Panorama Informativo. Aquí andamos de retorno para hablar de la situación que tiene con gran pendiente a la afición de Chivas. ¿Qué pasará con Armando la Hormiga González? Aquí les cuento lo que se sabe al momento, porque en Chivas puede que suenen las golondrinas muy pronto, ya que el Olympiacos de Grecia al parecer mandó una nueva oferta por Armando que supera los 15 millones de dólares más variables, e incluso la Chivas se quedarían con el 10% de la carta del mexicano por una futura venta. Con esta cifra, el Olympiacos deja claro su interés por la Hormiga y evidentemente deja con pocas posibilidades a Guadalajara para rechazar esta oferta. Aunque no está cerrado al 100%, todas las partes involucradas estarían afinando detalles para ver a Hormigol en Grecia. Por lo pronto, la Hormiga González sigue entrenando en Verde Valle. No se despeguen de Panorama, porque hay 2 futbolistas mexicanos que siguen con el futuro incierto en Europa. ¿De quién se trata? Se los cuento más adelante.
2: Muchas gracias, Arturo. Vamos antes con mi amigo René Ponce, porque hubo una volcadura, qué raro, de un autobús en la México-Pachuca. René, buenos días. Mi amigo René, René Ponce, a ver, en un momentito más, ya estamos listos. Adelante, René.
8: Así es, mi amigo Iñaki, se reporta choque volcadura, un autobús se impacta contra un auto particular, los cuales circulaban sobre la autopista, ya lo decías bien, México-Pachuca, en dirección a esta capital.

0: Es el kilómetro 32 más 200 antes de llegar a lo que es la zona de Ojo de Agua, este Tecámac, que Estado de México. Se reportan al menos una decena de personas lesionadas y lamentablemente el fallecimiento ya de un hombre. En el lugar se encuentran unidades de emergencia, atienden a los lesionados. La circulación en dirección a la capital del país se encuentra parcialmente afectada, ya que el autobús quedó sobre carriles de alta, quedó volcado sobre su costado derecho. Por momentos, también destacar, hay cierres totales para permitir la atención de los heridos. Es el panorama aquí.
1: Pero no entienden. Muchas gracias, mi amigo René Ponce. Alex Villalbazo, Arturo Sanguino en los deportes, Iñaki Manero en Panorama Informativo, 88.9 Noticias, información que sirve por iHeartRadio. Cuéntanos, Moni Villalobos, lo que pasa allá afuera, el tráfico y clima cada 15 minutos. Moni.
2: Iñaki, gracias. Les comento que hay reducción de carriles en República de Brasil, pasando Donceles. La alternativa es el eje central y el eje 1 Norte. En unos minutos, más información.

0: 7:12, panorama informativo 88.9, información que sirve. Yo soy Alejandro Villalbazo en X, en TikTok, arroba Villalbazo 13. Los mensajitos en el WhatsApp 5582558 89. A ver, ayúdenme, de febrero, marzo, abril, mayo, junio, julio, agosto. 6 meses. Híjole, se hace más grande el expediente. Tenemos trabajando esta nota año y medio. Me encanta porque somos necios, tercos, diría aquel, como una mula. Año y medio trabajando esta nota. René Ponce le ha dado el seguimiento. Desde el 10 de febrero del 2025 les empezamos a contar de un fraude por parte de una empresa llamada Sinergia, que fue cambiando de nombres, se convirtió en promotora Tarímbaro, en consultores patrimoniales especializados, que le pedía a la gente dinero, pero dinero, ¿eh? Estamos hablando de mínimo 250,000 pesos para cumplirles el sueño de la vida. El sueño de la vida es de hacerse de casa propia. Y a través de ofertas, comillas, de remates bancarios, les decía, yo te pongo la casa de tus sueños. Y pues claro que te ilusionas. Y cayó uno, y cayó otro, y cayó otro, y cayó otro. Y nos hicieron la denuncia a través de 88.9 Noticias. Y a través de nuestros micrófonos se enteró uno, y se enteró el otro, y se enteró el otro, de que iban levantando la mano. No, hombre, ya había un chat con 1,000 personas. Y así empezamos a caminar con esta historia. Año y medio le hemos dado el seguimiento. El presunto responsable ya está en la cárcel. Y hay noticias. Y las noticias son favorables para los defraudados. Y afortunadamente, un revés para el defraudador. 7:15, y ahorita le entramos al detalle.
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7: Mix, 5 días. Hemos trabajado en esta investigación 79 semanas y 2 días, 18 meses. Esto nos da año y medio y todavía el piquito de 9 días. René Ponce, caso Sinergia. Un fraude a miles de personas que confiaron en un tipo porque les dijo, yo te ayudo a obtener casa a través de estos bienes recuperados, inmuebles recuperados con bancos y te lo doy a muy buen precio. Y hablamos de un fraude, por lo menos platicamos en mayo de este año, de 40 millones de pesos en contra de 129 víctimas, que nos daba un promedio de fraude de 310 mil pesos por persona o por familia, René. Buenos días.
8: Así es, Alejandro, muy buen día. Pues recibió un revés judicial Alfredo N., apoderado legal de la empresa Sinergia, que pues ya lo dijiste bien, después cambió su nombre a Promotora Tarímbaro y a Consultores Patrimoniales Especializados, y quien enfrenta un proceso judicial por el delito de fraude en agravio de al menos 84 personas, que son las que incluyen esta carpeta, a quienes les prometió entregarles un inmueble a través de este proceso de remate bancario. Al final nunca entregó un solo inmueble. En este caso seguimos, ya lo decías bien, desde febrero de 2025 esta persona fue detenida y en una audiencia el juez de control le ordenó la medida cautelar de prisión preventiva, esto que cumple al interior del reclusorio norte en un intento por salir de prisión. En febrero pasado su defensa promovió un amparo argumentando que las acusaciones en contra de su cliente ya habrían prescrito, dado que varios casos ya tenían varios años de haber ocurrido. No obstante, en marzo de este año el juzgador presentó sus razonamientos y argumentó que lo llevaba a la vinculación a vincular a proceso a esta persona, pues varias situaciones que habían argumentado los propios defraudados. En días pasados el juez de amparo informó que negaba otorgar este beneficio legal y explicó que los argumentos expuestos en la audiencia y demanda de amparo no alcanzan a destruir la razonabilidad del relato de su contraparte. ¿Qué dice? ¿Qué quiere decir esto? Que las personas defraudadas, lo que argumentan de lo que fueron víctimas de un delito, pues estas son suficientemente fuertes para mantenerlos a esta persona privada de su libertad. Diana, la primera persona defraudada que se acercó a nosotros, me cuenta que en semanas previas a esta resolución judicial, el hijo de Alfredo N. se acercó a varios afectados para tratar de lograr un acuerdo, pero esto no se dio. Escuchen.
9: Su hijo, Sebastián, se acercó a nosotros y nos dijo que él se comprometía a pagar el daño. De hecho, lo vimos, platicamos con él, nos pidió oportunidad de hacer pagos, nos pidió varias cosas. De repente se desapareció, nos dejó de contestar el teléfono, dijo que nos iba a pagar, que él se comprometía a pagar la deuda de su papá. Por supuesto, se desapareció.
8: Y bueno, Alejandro, esto mismo me comentó la señora Alejandra, otra de las defraudadas que ya hemos presentado en otra ocasión. Aquí su voz.
10: Era para reparar daños y que pues saliera al frente para ya poder comenzar a eliminar las carpetas de acusación que fueran cubriéndose los importes. Sin embargo, tampoco sucedió nada.
8: Y bueno, Alejandro, los defraudados mantienen la esperanza de ver su dinero de vuelta con montos que van desde los 100 mil hasta los más de 500 mil pesos. Escuchemos nuevamente a la señora Alejandra, también a Armando, todos defraudados por Sinergia.
10: Pues estamos confiando en que nos devuelvan nuestro dinero, que nos pertenece y que vuelva la justicia a prevalecer, ¿verdad? De que fuimos defraudados y el juez que le toque, que ya dicte la sentencia para que pueda proceder a nuestro pago.
9: Que el juez de verdad dé una sentencia para definir la manera en que nos van a pagar.
11: Tampoco nos han regresado el dinero que habíamos invertido para los bienes inmuebles.
8: Y bueno, destacar, Alejandro, que más personas se han acercado para denunciar que también fueron defraudados. Escuchemos ahora a la señora Angélica, quien junto con 10 personas más pide el apoyo de la Fiscalía Capitalina para que también reciba sus denuncias. Aquí su voz.
12: Hay por lo menos 10 personas que me contactaron hace poco para preguntarme también mi situación, porque estamos en un grupo de WhatsApp y de correos electrónicos que tampoco han metido denuncias. Queremos hacer las diligencias que sean necesarias.
8: Y bueno, Alejandro, señalar que las personas defraudadas que ya se encuentran en esta carpeta que integró la Fiscalía General de Justicia de la Ciudad de México se dicen pues agradecidas con el trabajo realizado por el gobierno de esta capital, por supuesto también por 88.9 Noticias, para que su voz fuera escuchada y sus demandas también atendidas. Escuchemos nuevamente al señor Armando.
11: Quiero agradecer a las autoridades de la Ciudad de México por todo lo que han hecho en este caso, que no nos han dejado solos, y también 88.9, que afortunadamente nos hicieron caso, nos escucharon, le han dado un seguimiento muy puntual, el cual ha tenido como efecto pues también que las autoridades conocieran nuestro caso y nos ayudaran y nos apoyaran.
8: Y bueno, finalmente, Alejandro, puntualizar que en unos días vence el plazo de 6 meses que impuso el juez de control para la presentación de pruebas de ambas partes, esto dentro de la investigación complementaria, por lo que sería finales de este mes de agosto que se podría conocer ya la sentencia final y la forma en que se podrían reparar ya y también los daños causados a las víctimas, Alejandro.
7: ¿Hay algo más que puedan hacer los de la defensa para alargar esto que compartes, no? Porque da una esperanza, ¿no? Ya para finales de agosto vencen estos 6 meses y se tiene que conocer sentencia y la forma en que les tienen que pagar a quienes fueron defraudados. Pero te reitero la pregunta, ¿hay algo más que pueda hacer la defensa para seguir alargando, René?
8: Todo indica que no, Alejandro, ya después de que el juez de amparo rechazó otorgar este beneficio legal, ya tendría el juez, el juez de control y que está llevando el caso, pues definir una sentencia final. Esto ocurrirá y esto es lo que confiamos a finales de este mes, a menos que se pudiera presentar algún argumento tal vez de salud, alguna cuestión que tuviera que ver directamente con la persona acusada, cosa que pues sabemos hasta el momento no ha ocurrido, por lo que pues estamos también confiando en que ocurra ya la sentencia final a finales de agosto.
7: Sí, que esta sentencia, ¿no?, que va acompañada de lo más importante para los defraudados. ¿En qué momento les van a regresar su dinero? Porque también ellos lo han dicho. Sí está bien que se haga justicia, y sí está bien que el responsable esté en la cárcel, y sí está bien que reciba una sentencia por el fraude que hizo, pero, pues claro que para ellos determinante, importante y fundamental es ¿y a qué hora nos devuelven lo que nos robaron? Gracias, René Ponce. Son las 7:25.
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9: 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Van a llevar a algunos.
10: ¿Quién?
9: El dinero. Para. Con lo que van a competir los partidos para las elecciones del 27.
10: ¿Y sabes quién salió más favorecido?
9: Pues. Ya sabes que te van a decir los morenos. Bueno, pero es que tiene que ver con nuestra aplastante maquinaria, ¿no? Pero pues por eso la ley contempla que nosotros recibamos más dinero.
10: O sea, es el que más caro nos sale y son los que hablan de
9: austeridad
10: republicana. Y nos cuesta una millonada mantenerlos.
9: Sí, otra vez el discurso que choca con una realidad.
10: Así es.
9: Y que choca con la realidad del día a día del mexicano. Nada más así una probadita. Para el 2027, para el proceso electoral, Morena se podría gastar, cerrando números, 10 millones de pesos al día. Sí, Gaby se le cayó la cabeza, volteó la ingeniera y me vio como diciendo, ¿qué? Sí. Se podría gastar 10 millones de pesos al día.
10: De lo que sabemos. A ver.
9: Del presupuesto otorgado, vamos a dejarlo en
10: vamos a dejarlo
9: ¿no? En la rebanada.
10: Lo legal, digamos.
9: Exacto.
10: ¿No?
9: Imagínense nada más. Yo creo que ni trabajando toda la vida, ¿eh?
10: No.
9: Ni trabajando toda la vida. Para ver junto esa lana. Ya estaremos platicando ahorita y entrándole a la reflexión. Tráfico y clima cada 15 minutos. Mónica Villalobos.
11: Alejandro, gracias. Les comento que se implementan carriles reversibles en Doctor Río de la Loza y su continuación Fray Servando Teresa de Mier, de Topacio a Doctor Vértiz, así como en circuito interior de la raza a Leibniz y de Alfonso Reyes a Benjamín Franklin hasta las 9 de la mañana. En unos minutos, más información.
10: Muchas gracias, Moni. Vámonos con el panorama. Vámonos al Aeropuerto Internacional de Ciudad de México. ¿Cómo amanecieron el dólar y el euro? María Inés Camacho, muy buenos días.
12: ¿Cómo estás, Iñaki? Muy buenos días al auditorio. El dólar, Iñaki, en casas de cambio del Aeropuerto Internacional de la Ciudad de México, se compra en 16 pesos 70 centavos y se vende en promedio en 17 pesos 30 centavos, mientras que el euro 19 con 10 pesos a la compra, 19 pesos con 90 centavos a la venta, también en promedio. Iñaki, El Panorama.
10: Gracias, Marínez Camacho. 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Todo lo que hacemos en tiempo real a las 9:30 de la mañana, cómo abre la Bolsa Mexicana de Valores y el gasolinazo nuestro de cada día. Hay intensa movilización policíaca en la colonia industrial. Esto es en Monterrey, Nuevo León. Estamos listos con Jorge Maldonado. Jorge, muy buenos días.
13: ¿Qué tal, Inge? Muy buenos días. Efectivamente, desde temprana hora un fuerte despliegue policíaco se registra en esta zona de la ciudad de Monterrey para que se ubiquen exactamente detrás de la central de autobuses. Elementos de la Agencia Estatal de Investigaciones fuertemente armados prácticamente sitiaron varias calles de este sector. Los vecinos impresionados por el fuerte operativo y ante la presencia de elementos fuertemente armados no sabían lo que estaba pasando. Se debe a un operativo, Iñaki, que está realizando la Fiscalía General de Justicia en torno a el narco menudeo. Varias viviendas se encuentran sitiadas y en este momento se están llevando a cabo varias órdenes de cateo, en donde los elementos están buscando la venta de drogas en este sector y, ¿por qué no?, lograr la detención de algunas personas. En este momento los elementos policiales se encuentran registrando la zona. Hay que estar en la espera del resultado de este fuerte despliegue policiaco, porque son varias viviendas las que en este momento están siendo víctimas de un cateo por parte de las autoridades en el estado de Nuevo León, Iñaki.
10: Estamos muy pendientes, Jorge, cuando tengas más detalles, aquí estamos. Y bueno, espero que no sea como siempre, ¿no?, que resulta que ya no hay detenidos o ya todo el mundo se fue. Vámonos a Guadalajara, porque autoridades estatales y federales realizaron cateos en predios de al menos dos municipios de la zona metropolitana de la Perla Tapatía. Y desde allá, Martín Beltrán. Martín, muy buenos días.
14: Iñaki, buenos días. Efectivamente, la PGR Jalisco y el Ejército realizaron un operativo de cateo en dos predios de Zapopan y Tlajomulco, donde incautaron tractocamiones, tanques y contenedores con combustible robado, equipo tecnológico y vehículos. No hubo detenidos. En Tlajomulco se localizaron 46 contenedores, de los cuales 4 contenían presunto huachicol, mientras que el resto se encontraban vacíos. 5 de ellos llevaban la leyenda Premium y se leía también Magna. En el mismo punto se encontró un vehículo particular, documentos y 6 aparatos electrónicos. Por su parte, en Zapopan, ubicado en la colonia Ciudad del Sol, se incautaron un arma de fuego, laptops, 4 discos duros, una tableta, 19 USB, un radio de comunicación, numerario y 3 vehículos. Es el panorama, Iñaki.
10: Te agradezco mucho, Martín Beltrán, desde Guadalajara, Jalisco, donde nos escuchas a través de iHeartRadio. Autoridades pidieron a la gente evitar los cierres carreteros porque obstaculizan las labores de búsqueda de personas desaparecidas. Desde la capital poblana, Elizabeth Ortiz Eli, muy buenos días.
15: ¿Qué tal, Iñaki? Te saludo con gusto desde Puebla. Efectivamente, para comentarte que la titular de la Fiscalía General del Estado, Iramis Pastor, hizo un llamado a la población a evitar estos cierres carreteros para la localización de personas desaparecidas. Esto debido a que dichas acciones obstaculizan las labores de búsqueda. Lo anterior, luego de que el pasado lunes en la vía Atlixcayuc, a la altura de la caseta de Atlixco, fue bloqueada por más de 7 horas por familiares de América Pamela para exigir a las autoridades su localización. En conferencia de prensa indicó la funcionaria que la Fiscalía General del Estado ya sostuvo una reunión con los padres de América Pamela, quien fue vista por última vez el 25 de julio en Santa Clara, Ocoyucan, en donde se dio a conocer las acciones que realizan las autoridades correspondientes. El panorama desde Puebla, Iñaki.
10: Te agradezco mucho, Eli. Elizabeth Ortiz, desde la heroica Puebla de Zaragoza, La Comadre, 105.5 de tu frecuencia modulada. El cadáver de una persona, de un hombre con huellas de tortura y atado de las manos, fue localizado en calles del municipio de Silao. Desde Irapuato, Cristian Pérez. Cristian, buen día.
16: Iñaki, buenos días. Así es, el cadáver de un hombre con huellas de tortura y atado de las manos fue localizado a la mitad de la calle de la colonia Hacienda de Cerritos, en el municipio de Silao, Guanajuato. Hasta el momento se desconoce la identidad de la víctima, sin embargo, las autoridades dieron a conocer que vestía una sudadera negra, pantalón de mezclilla gris y tenis verdes. El hallazgo fue reportado ayer a las 7:10 de la mañana. A esa hora, personas caminaban por el lugar, reportaron al número de emergencias 911 que a la mitad de la calle se encontraba el cuerpo de un hombre. Los primeros en llegar fueron elementos de la policía municipal, quienes confirmaron el reporte al percatarse que la víctima presentaba huellas de tortura y las manos atadas. Paramédicos de Protección Civil se acercaron al sitio, pero solo para certificar que este hombre ya no tenía signos vitales. Al lugar pues también llegaron peritos y finalmente el cuerpo fue llevado a las instalaciones del Servicio Médico Forense para la práctica de la necropsia de ley y a la espera de que sea reconocido por algún familiar. Hasta aquí el panorama desde Guanajuato.
10: Te agradezco mucho desde allá, desde Irapuato, Guanajuato, Cristian Pérez, y recuérdalo, por iHeartRadio puedes tener toda la información y todo nuestro contenido. Vamos al comentario deportivo con Toño de Valdés. Hola, Toño.
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18: ¿Qué tal, amigos de Panorama? Un placer saludarles. No terminan de concretarse algunas de las negociaciones de los futbolistas mexicanos que estuvieron en el Mundial. Y lo último es con Edson Álvarez, que bueno, ya pensábamos se quedaba con el equipo del West Ham, que iba a jugar en la Championship, en la segunda división de la liga inglesa, y ahora levanta la mano la Real Sociedad de San Sebastián como una posibilidad. Existen conversaciones ya avanzadas y el mexicano estaría dispuesto inclusive a reducir su salario para concretar el fichaje. Esto con respecto a Edson, pero todavía nada definido. Misma situación con Santi Jiménez. Santi, que es parte del equipo del Milán y que pues ha sonado muy fuerte para el Porto, entre otros equipos, pero aparentemente la cuestión económica, lo que quieren pagar por el delantero mexicano, no termina de satisfacer a la gente del equipo italiano. Y si seguimos, bueno, con futbolistas que actúan todavía en la Liga MX, el caso de la Hormiga González, que pues ya se da por un hecho que estaba en el Olympiacos, pero todavía no se cierra la negociación, y lo mismo, el caso de el mediocampista Eric Lira, que tuvo un gran mundial, sin duda, y que pues ha tenido una gran campaña con muy, muy buenas campañas, no una, varias, con el equipo de Cruz Azul, y que bueno, ya se hacía o se acomodaba a este jugador en el Mónaco, también en Emiratos, y finalmente pues no termina de darse. Así que llama la atención porque pues como quiera que sea, ya están corriendo las ligas, ya están en actividad, y es muy importante que en los próximos días se pueda resolver la situación de estos 4 futbolistas mexicanos, porque la verdad es que en este momento están en el limbo, y además pues sus actuales equipos pues no terminan de darles un lugar para la temporada, y se pueden quedar pues ahí a la mitad del camino. Ya veremos qué pasa, pero por lo pronto lo de Edson, lo último de Edson, es ahora con la posibilidad de la Real Sociedad de San Sebastián. Un saludo para todos ustedes, amigos de Panorama.
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10: Muchas gracias, Toño. Alex Villalbazo, Arturo Sanguino en los deportes, Iñaki Manero en Panorama Informativo por 88.9 Noticias. Información que sirve por iHeartRadio. Moni Villalobos, tráfico y clima cada 15 minutos. Platícanos, Moni.
11: Hola, Iñaki, gracias. Les comento que por una volcadura, servicios de emergencia trabajan en la autopista México-Pachuca, a la altura del kilómetro 32, con dirección a la Ciudad de México. En unos minutos, más información.

0: pistas de la trivia, Iñaki.
1: Vámonos, Alex, si me permiten, porque usted lo pidió en la trivia de ayer. ¿Qué costumbre social para ocasiones muy especiales nace al fin de una guerra hace poco más de 100 años? Estamos platicando sobre el guardar un minuto de silencio, que es una iniciativa de un soldado australiano en el primer aniversario de la Primera Guerra Mundial. Estamos hablando de 1919 y secundada por el rey Jorge V del Reino Unido, que lo hizo oficial. El acordarnos de una persona que ya no está con nosotros, finalmente ya esto se desplazó, se salió del ámbito militar y ya se convirtió en un hecho social, en la oficina, en la casa, en todas partes en donde estamos recordando a alguien especial en nuestra vida. A veces es usual guardarle un minuto de silencio, o también, que se está haciendo ya de moda y qué bueno, un minuto de aplausos para celebrar la vida, la riquísima vida de una persona que nos dio calor en el corazón, por lo menos. Vamos con la trivia de hoy. Fíjense que un fenómeno astronómico nos ayudó a un negocio, a un negocio que ha dejado muchas ganancias alrededor del mundo. Comprobó la existencia de algo y vamos a meterle a esta olla, vamos a meterle un poquito de misterio. Hay un elemento extraterrestre dentro de este descubrimiento. Entonces, y además un negocio muy padre que nos trae muchos recuerdos, ya lo habíamos platicado, y que ha sido parte durante muchos años del fin de semana de muchos de nosotros, de millones de nosotros.
2: ¿Qué es? Clásico del fin de semana.
1: Clásico del fin de semana. Clásico el fin de semana. www.889noticias.mx, WhatsApp 5582-5580-89 y el talkback a través de iHeartRadio. La respuesta en una hora. Le metemos otra pistita. Bueno, venga, sí. Por ahí está metida la mitología griega también.
2: Obviamente es un clásico de fin de semana, pero sí, puede ocurrir en cualquier momento.
1: En cualquier momento, sin duda alguna. Pero es como más propio del fin de semana.
2: Okay. ¿Y por qué está metida la mitología griega?
1: Ah, pues ahí tiene mucho que ver
2: con la respuesta. Pero no me vas a decir más. ¿Lo hacemos con la familia?
1: Lo hacemos, sí, lo podemos hacer con la familia, lo podemos hacer con abuelitos, lo podemos hacer solos, lo podemos hacer. Sí.
2: Pero sí es algo que hacemos.
1: Es algo que vemos, que incluso que nos alegra el día verlo también, e incluso tenerlo, poseerlo, darlo. Darlo nos alegra también mucho y nos trae muy buenos recuerdos cuando lo recibimos como cuando lo hemos dado. Y ahí te va, la mitología, para que se la lleve, la mitología griega tiene que ver con el nombre.
2: Anotado está.
1: Ahí está.
2: Listo.
1: ¿Alguna ahorita?
2: Le buscamos.
1: ¿Y por qué tan serio?
2: Ya lo has... No, porque antes me quedé pensando que ahí sí como muy fácil, ahí para que se la lleven. Ya de que empieces así.
1: ¡Qué caray!
2: Cuarto para la suerte.
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0: 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Considera que ocurrió una volcadura y servicios de emergencia trabajan en la autopista México-Pachuca, a la altura del kilómetro 32, con dirección a la Ciudad de México. Hay intensa carga en Ingenieros Militares de Metro 4 Caminos a Rodolfo Gaona. Tráfico en Lomas Verdes, del Boulevard San Mateo al Periférico. Con avance lento Mariano Escobedo, de Calzada México-Tacuba a Homero. La temperatura 14 grados. 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Soy Mónica Villalobos. Continúa en Panorama Informativo. 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
2: Diez para las ocho, Panorama Informativo 88.9, información que sirve. Yo soy Alejandro Villalbazo, en X, en TikTok, @Villalbazo13, los mensajitos en el WhatsApp 5580-255-889. Ya se repartieron la lana. Para las elecciones del 27, el presupuesto que tendrán, entre otros, los partidos políticos. Y nada más para que tengamos claro aquello de la austeridad. Morena, ese partido que pregona la austeridad, va a tener un presupuesto de 3.600 millones de pesos para el 2027. Van a salir con el cuento que es normal, porque pues ellos necesitan todo ese dinero, porque son un montón. Es que pues, así se dividen, sí, así sí. Se reparten la lana los partidos, ¿no? Proporcionalmente a toda la representación que tienen ahí votada por todos lados. Y te van a decir, pues lo mismo cuando el PRI gobernaba y tenía todo, pues se llevaba la mayor cantidad de dinero.
3: Sí.
2: Lo cual es cierto. Pero en este caso es Morena. Y además Morena, ese partido que siempre ha pregonado la austeridad. 3.600 millones de pesos. Voy a hacer un ejercicio bien rápido. Al día, Morena se podría gastar 9.876.000 pesos. Al día. En el 2027. Y me quedé pensando en los maestros, por ejemplo. Porque el que les prometió que ningún maestro iba a ganar menos de 16.000 pesos fue el austero de López Obrador. Voy a hacer un ejercicio muy simple, muy simple. Partiendo de ese salario, 16.000 pesos, y poniendo un incremento salarial de 3% anual, ¿cuántos años, en cuánto tiempo, podrías juntar 9.876.000 pesos, lo que se va a gastar diario Morena en el 2027? Para ti, que tu salario mensual es de 16.000 pesos, con un incremento anual de 3%, considerando que no te vas a gastar un peso de ese salario, podrías juntar 9.800.000 pesos en 31 años. En 31 años.
3: Lo que ellos se gastan en un día.
2: En un día.
3: Dios.
2: ¿Y quieren que le pongamos rostro al andar pidiendo que te paguen tu salario?
3: Uh-huh.
2: Ayer ocurrió en el Estado de México. Otro sector que debería de ser el más apapachado. El sector salud. Médicos y enfermeras. Del gobierno, del IMSS-Malestar. Reclamando en el Estado de México el pago de su salario. Sonia Vilchis. Buenos días, Sonia.
4: Hola, ¿qué tal, Alejandro? Muy buenos días. En efecto, comentarte que durante el día de ayer, en distintos puntos de este Valle de Toluca, trabajadores del sector salud pertenecientes al IMSS Bienestar y a la Secretaría de Salud del Estado de México realizaron diversas movilizaciones y paros de labores en distintos puntos para exigir la liquidación de sus sueldos pendientes. La protesta, que afectó a un estimado de 5,000 empleados de esta región, responde al retraso en el depósito de una y dos quincenas de salario, así como a la falta de entrega de bonos correspondientes a la canasta básica. Las manifestaciones en un inicio se concentraron en distintas unidades médicas, sin embargo, este tipo de protestas comenzaron a aumentar por municipios como Lerma, Coyoacán, Metepec, y de acuerdo con los testimonios recabados entre los afectados, la falta de liquidez en sus hogares ha generado una situación crítica para cientos de familias. Escuchemos.
5: Somos muchos trabajadores afectados. Algunos trabajadores son de contrato, la mayoría, trabajadores formalizados, regularizados, del instituto que no les han pagado. Algunos tienen dos quincenas, otros tienen una quincena.
4: Elizabeth Vences, enfermera de la institución, señaló que esta problemática afecta a un estimado de 5,000 trabajadores, tanto del IMSS Bienestar como de la propia Secretaría del Estado de México. Es por ello que, derivado de la falta de acuerdos con las autoridades, los empleados determinaron implementar paros intermitentes en la prestación de los servicios médicos en diversas instalaciones sanitarias de esta zona metropolitana del Valle de Toluca. Escuchemos.
5: Nuestro líder sindical menciona que son más de 5,000 trabajadores los que están afectados en el Estado de México, solo aquí en Toluca, pues nosotros en diferentes hospitales como Mónica Pretellini, Adolfo López Mateos, Nicolás San Juan, todos los centros de salud y CEAPS que existen dentro de la Jurisdicción.
4: Sin embargo, y a pesar de estos reclamos, las autoridades hasta el momento no han fijado una postura formal frente a las demandas de los manifestantes, ni la Secretaría de Salud del Estado de México, y tampoco la representación regional del IMSS Bienestar. Alejandro, así la información.
2: ¿Nadie les dice por qué no les han pagado, Sonia?
4: No, Alejandro, fíjate que el día de ayer que estaba platicando con varios de los afectados, ellos indican que ellos llevan muchos años trabajando. Platicaba con un doctor, me dice, yo llevo más de 14 años aquí, y muy pocas veces hemos tenido problemas con el pago de salarios. En esta ocasión ya son dos quincenas que algunos nos deben, y pues prácticamente estamos hablando de un mes sin dinero, Alejandro.
2: ¿Cómo vives, no? Y en el contraste, por eso quise hacer este contraste. Y en el contraste, no le pagas a tus médicos, a tus enfermeras, a tus administrativos, pero los partidos tienen 10 millones de pesos para gastar todos los días.
3: ¿O sea?
2: Entonces, ¿en qué realidad vivimos? En la de no hay, como decían, pueblo rico.
3: Sí, que no puede haber gobierno rico con pueblo pobre.
2: ¿Verdad? ¿Eh? Ay, ay, ay. Ay, ay, ay. Gracias, Sonia Vilchis. Son 5:05.
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17: 8 en punto, panorama informativo 88.9, información que sirve. Yo soy Alejandro Villalbazo en X, en TikTok, arroba Villalbazo 13. Los mensajitos en el WhatsApp 55 82 55 88 9. Es miércoles 19 de agosto. Iñaki Manero, ¿cómo estás, Iñaki?
18: ¿Cómo estás, Alex Villalbazo? Arturo Sanguino, amigos de la República Mexicana y de todas partes por ahí, Jorerio, ya estamos a mitad del camino.
17: Sigo haciendo corajes.
18: Por lo de la
17: con el reparto de la lana.
18: Pues claro.
17: El dineral que se van a llevar los partidos para el 2027. Y voy a seguir con el caso del INE, de Morena, para no atiborrarnos de números. Morena se va a meter en el 2027 3.600 millones de pesos. Es lo que va a recibir para poder operar en el 2027. Si eso lo dividimos, Morena entonces podría gastar al día 9,876,000 pesos al día. Y entonces hice un ejercicio, un calculito, ¿no? Tomando otra vez ese salario de 16,000 pesos que prometió López Obrador, que nadie gana menos de 16,000 pesos, ¿no? Ok. Con 9,876,000 pesos que Morena podría gastar todos los días en el 2027, se podría cubrir el salario anual de 51 trabajadores, que al mes gana 16,000 pesos, que al año gana 192,000 pesos.
18: ¿A cómo están los salarios hoy?
17: Sí, a los 16,000 actuales. Uh-huh. Y no podemos pagarle a la gente. Y el gobierno no tiene para pagarle a los maestros, a los policías,
18: a las enfermeras,
17: a los doctores. A esto que tanto se presume es la primera línea, ¿no?
18: Entonces, y al que salga con que... Nunca te oí decir eso del PRI, es que sí, nunca nos oyeron, porque también con el PRI lo decíamos.
17: De acuerdo, claro. Sí, tienes toda la razón.
18: También igualito con el PRI.
17: Es un verdadero atraco. Sí. Un atraco total, hombre. ¿En qué chingados se gastan esa millonada? ¿En qué? ¿Tú lo ves reflejado en tu vida? ¿En tu día? ¿En tu beneficio?
18: Para nada.
17: En nada lo vemos reflejado.
18: Gobiernos van, gobiernos vienen, y seguimos igual de jodidos con el país, ¿no?
17: Pero le pondría yo peor,
18: sí,
17: ¿no? Peor. Sí. Nos dice Jorge Méndez en el WhatsApp 5582558189. Llevo lo que va de este año queriendo juntar 20,000 pesos para una probable cirugía de catarata. Y estos en un día se podrían gastar 9,000,000. Sí, Jorge. Así, uh-huh. Así como la ves. Así.
18: Así como se ve.
17: Efectivamente. Carlos de la Ciudad de México dice, es una burla. ¿De dónde vamos a juntar? Con lo que además te descuentan. Sí, yo hacía el ejercicio sin gastar un peso. Que eso nunca va a ocurrir. ¿Eh? No, o sea, Lucía Aranda dice, no olvidemos que es nuestro trabajo y deberíamos de cuidarlo más y a ver a quiénes les damos ese dinero y en qué se lo gastan. Pues sí, Lucía, pero les dimos tal poder, sí. Tal poder les dimos, que hacen lo que quieren.
18: No, pues tienen todo el tema del Instituto Nacional Electoral a su favor. Va a haber un corredero de gente del INE, ¿no?, para estas próximas elecciones, con el pretexto de que van a ahorrar.
17: Uh-huh.
18: Y ahí está la idea, ahí está, a ver, ¿quieres democracias? Entonces sal a votar, ¿no?
17: Claro.
18: ¿Quieres subvencionar tu partido? Sal a votar, eso sí es democracia, que la gente realmente crea en ti para darte una moneda.
17: No, Iñaki Manero, porque se nos van a meter los narcos.
18: Ah, sí.
17: ¿Más? ¿Tienen cuántos años argumentando que no le entran a...
18: las campañas torcidas, ¿no?
17: A buscar dinero en la calle.
18: Ajá.
17: Y no de la gente, no de los impuestos, porque no se nos vayan a meter los narcos. Y mira en lo que estamos, y miren de lo que andíamos hablando. Ay, ay, ay, muy bien.
18: Nos va a salir una rocha nada más de andarnos rascando por la comezón que nos da este tema.
17: Así, justamente. 8:07, tráfico.

0: Misericordia. Alcaldía Iztapalapa, debido a obras a la altura de la estación del metro Peñón Viejo, usen de alternativas Avenida Texcoco y Avenida de las Torres. En unos minutos, más información.
1: Gracias, Moni. Vámonos con el panorama. Panorama nacional. Pobladores agredieron y retuvieron al presidente municipal de San Salvador, Hidalgo, Norberto Martínez Cruz. Él fue llevado por la fuerza junto con tres funcionarios municipales más y dos patrullas al poblado de La Flor en la localidad de Juchitlán. El secretario de Gobierno Estatal, Guillermo Olivares Reina, informó que existe diálogo para dar cauce a las demandas de los inconformes, las cuales dijo ya habían sido atendidas, pero que los pobladores demandan mayor celeridad en la resolución. El fundador del portal Narcopolíticos, Miguel Alfonso Mesa, denunció que atacaron e inhabilitaron todas sus cuentas de redes sociales en Facebook, Instagram, WhatsApp y X, e informó que tras una investigación privada se detectó que fue un ataque pagado en los que participan una dirigente local de Morena con iniciales AAC, un dirigente nacional de Morena con iniciales AMH y un hacker con iniciales EBU, por lo que adelantó que presentará una denuncia ante la Fiscalía General de la República. Ayer un enfrentamiento entre militares y sicarios dejó 5 muertos en el municipio de Los Reyes y límites con Cotija, Michoacán, cuando los elementos federales fueron agredidos por los ocupantes de un vehículo durante recorridos de seguridad. Además, 4 presuntos integrantes del cártel Jalisco Nueva Generación fueron detenidos tras realizar 4 cateos en distintos puntos del municipio de Sinapecuaro. Por cierto, esta mañana hay reportes de bloqueos con vehículos incendiados en Michoacán. Nuestro compañero Cristian Gutiérrez desde Morelia. Cristian, buenos días nuevamente.
2: Y aquí, muy buenos días. Pues un operativo de fuerzas federales contra un objetivo criminal del cártel Jalisco Nueva Generación desató esta mañana al menos 11 bloqueos carreteros, vehículos incendiados. Esto sucedió en 9 municipios acá en el estado de Michoacán. Informes de la Guardia Civil, que es la policía del estado, precisan que la reacción violenta comenzó alrededor de las 6 de la mañana. Esto sucedió en el municipio de Zamora, Michoacán, donde sicarios incendiaron 2 vehículos en carreteras de los poblados de El Sauz, de abajo, y El Pochote. Otro vehículo fue incendiado sobre la autopista México-Morelia-Guadalajara, a la altura de la desviación del municipio de Churincio. Uno más fue calcinado en el municipio de Purépero, cerca de una gasera. En el municipio de Chinchote, Iñaki, ubicado en la región denominada como la Cañada de los 11 Pueblos, sicarios incendiaron 2 vehículos en los poblados purépechas de Los Nogales y El Tanaquillo. Además, bueno, pues civiles armados tomaron por la fuerza otros 2 vehículos que utilizaron para bloquear la carretera Morelia-Quiroga, esto a la altura de las localidades de El Correo y El Tigre. En la carretera de Sinsun-San Pachuaro fue incendiado un camión cerca de Surubútaro. Uno más fue calcinado en las inmediaciones del poblado de Iguazio, en el municipio de Pachuaro. Otro vehículo fue atacado en La Piedad, en la carretera hacia Yurecuaro. Y bueno, pues de manera extraoficial, ya trascendió que fuerzas federales desplegaron por la madrugada un operativo que habría derivado en la detención de un importante objetivo criminal del cártel Jalisco Nueva Generación. Ese es el panorama en este momento acá en Michoacán, Iñaki.
1: O sea, bajo fuego. Muchas gracias, Cristian Gutiérrez, desde Morelia, en Michoacán. Vámonos a Hidalgo, porque autoridades federales aseguraron miles de litros de hidrocarburo durante un cateo en Alfajayucán. A ver si lo dije bien, Jackie Servín. ¿Cómo estás? Muy buenos días, allá en Pachuca.
3: Hola, hola, y buenos días para ti, para todo el auditorio. Comentarles que la Fiscalía General de la República ejecutó un orden de cateo en un inmueble ubicado en la localidad de La Vega del municipio de Alfajayucan, en atención a una denuncia de Pemex referente a que un grupo de personas se dedicaban probablemente a la venta y almacenamiento ilegal de hidrocarburo. La Fiscalía del Estado inició las investigaciones correspondientes y obtuvo autorización para el cateo. El agente del Ministerio Público de la Federación y peritos especializados aseguraron 23 contenedores de diferentes capacidades, 15 vacíos y 8 abastecidos con un total de 4.200 litros de sustancia líquida con características similares al hidrocarburo, un vehículo, 3 teléfonos celulares y 41.366 pesos. Resegurados se encuentra en posesión de la Fiscalía General de la República en Hidalgo, instancia que continúa con las investigaciones correspondientes. Eso para la mañana, que excelente día.
1: Te agradezco mucho, Jack Servín, desde Pachuca, la Bella Airosa, La Comadre, 104.5 de FM, 1240 de amplitud modulada. Ya hay detenidos por el ataque armado el pasado domingo en el restaurante bar El Paisa, desde Cancún, Quintana Roo. Carlos Mendieta, Charlie, muy buenos días.
4: Muy buenos días, Iñaki. Gusto en saludarte a ti y al auditorio. 5 personas fueron detenidas durante distintos operativos que se realizaron en colonias La Victoria y La Morena, en la Supermanzana 243 de Cancún.

0: Esto como parte de investigaciones por el ataque armado que se dio el pasado domingo en el restaurante Bar El Paisa, ubicado en la Supermanzana 228. Te platico que durante las acciones las autoridades aseguraron varias dosis de una sustancia ilícita, presumen drogas, además de una motocicleta que presuntamente habría sido utilizada por los responsables de la agresión. El ataque ocurrió sobre la avenida Niños Héroes, para que recordemos, antes de llegar a la zona de la Plaza Cancún Mall, una zona bastante transitada y popular, donde sujetos armados ingresaron al establecimiento Iñaki, realizaron disparos contra las personas que se encontraban en el lugar. Tras la agresión, pues los cuerpos de emergencia acudieron al restaurante, hubo 5 lesionados y una persona al menos perdió la vida. Gracias, panorama.
1: Te agradezco mucho, Carlos. Carlos Mendieta desde Cancún, Quintana Roo. 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Vámonos a los deportes. Arturo Sanguino.
2: Gracias, amigos de Panorama. Ya estoy de vuelta para contarles la situación que enfrentan Santiago Jiménez y Edson Álvarez. Por un lado, Santi parece que se queda en el Milan una temporada más. Pese a que el Porto se perfilaba como el nuevo destino del delantero mexicano, hubo un cambio de último minuto y el cuadro italiano ya no aceptó la oferta de los dragones, que consistía en hacerse del Bebote en calidad de préstamo más 15 millones de euros y dejaba abierta la posibilidad de compra. Jiménez ya había aceptado, pero el Milan al final canceló todo. Por su parte, Edson Álvarez podría cambiar de aires, aunque trabaja con el West Ham tras finalizar su préstamo con el Fenerbahce. Medios en España colocan al defensa mexicano en el radar de la Real Sociedad. El cuadro español estaría interesado en Edson, aunque apenas comienzan las negociaciones. Así, el panorama de los mexicanos en Europa. Soy Arturo Sanguino, regreso más adelante.
1: Muchas gracias, Arturo. Alex Villalbazo, Arturo Sanguino en los deportes, Iñaki Manero en Panorama Informativo 88.9 Noticias, información que sirve por iHeartRadio. Moni Villalobos, tráfico y clima cada 15 minutos, ¿por dónde sí, por dónde no, Moni?
3: Hola Iñaki, gracias. Les comento que en el CETRAM Indios Verdes te conectarás con las líneas 1, 3 y 7 del Metrobús, la línea 3 del Metro, línea 1 del Cablebús, línea 4 del Mexibús y línea 2 del Mexicable. En unos minutos, más información.
4: Ya son las 8:15, vamos a una pausa. 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Yo soy Alejandro Villalbazo en X, en TikTok, @Villalbazo13.
1: @Iñaki Manero.
4: Y en los invito a que se suscriban, ahí está mi canal de YouTube, Villalbazo13. Son las 8:15.
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8: Terrible lo que estábamos escuchando y lo que se vio en eso que estábamos escuchando. Ayer empezaron a circular dos videos. En esos videos, el escenario es un salón de secundaria y están los chamacos, los alumnos, al menos tres, y un maestro. Y el maestro, en esa secundaria, la número 20, en Acámbaro, Guanajuato, está teniendo actitudes, por decirlo menos, inapropiadas con sus alumnos. José Luis, así fue identificado el maestro. Ese maestro que sienta a uno de los chamacos en una silla, que se pone encima de él, simulando un acto sexual. Los otros dos se ponen tras del maestro y por las espaldas simulan un acto sexual. Es decir, entre cuatro. Y el sándwich es el maestro. Los otros chamacos grababan desde sus bancas y se reían. El material fue difundido. La Secretaría de Educación allí en Guanajuato, en cuanto vio ese video, dijo, vámonos, que lo corran. Así lo anunció incluso la gobernadora Livia Denise García Muñoz.
9: El día de hoy fue citado en la delegación y fue rescindido su contrato con nosotros. Ya no estará al frente de un tribunal. Su maestro, que era de Morelia, no era de Guanajuato. No necesita ver un video. En estos casos muchas veces se hacen virales porque se graban videos, pero ante cualquier señalamiento, ante cualquier situación, nosotros estamos muy atentos a revisar estos casos y tomar cartas en el asunto. Hago el llamado a que haya denuncias cuando ocurran este tipo de situaciones, a que como padres de familia estemos muy atentos, que dialoguemos mucho con los jóvenes.
8: Es muy grave. Muy grave porque en un salón de clase, la figura de autoridad, de respeto, de guía, de cuidados, de protección, es el maestro. Y no salgamos porque muchos tal vez se atrevan a decir, ¡ay, hombre, pues así se llevan! No, es que un adulto, y aquí nos salimos del salón de clase, un adulto, en cualquier circunstancia, no se puede llevar así con unos niños. En ninguna circunstancia. Regresándonos al salón de clase, es la figura de autoridad, es el que debe de poner el ejemplo de respeto. Y es el que debe de llamarle la atención a los alumnos que estén teniendo una actitud inapropiada. Los chavos van a tener una actitud inapropiada, Iñaki. Es que como es, chavos.
10: No, es que además es inconcebible que pase eso en un salón de clase. Uh-huh. O sea, sí pasamos de la falta de respeto al maestro a que el mismo maestro participe en una falta de respeto hacia sus alumnos. Uh-huh. Oh. O sea, ¿dónde está el punto medio? ¿De qué se estaban quejando los maestros? De que ya nadie los respete, que los padres de familia y demás. Pero pues, esto es el otro lado también del espectro.
8: Sí. Y es gravísimo. Por eso, ¿no? Tiene agravantes este caso.
10: Claro.
8: Porque aquel que tendría que decirle a los chavos, oigan, pórtense bien, eso no se hace.
10: Sí.
8: Incluso ya en temas pesados, delicados, extremos, pues tendría que llegar una medida, una sanción, uh-huh, un llamado a dirección. O sea, no solamente el llamado de atención en la clase. Y no, resulta que el maestro es el que es el sándwich.
10: Y participa.
8: Entre los chamacos. Importante no. Este dato que sigue. Ya lo corrieron, como ya escuchamos. Pero la Secretaría de Educación en Guanajuato está analizando si puede haber un tema penal en todo esto. Y no que quede nada más en... Pues es que ya lo corrieron. Los papás están presionando y mucho, ¿eh? Y con justa razón.
10: Totalmente.
8: Con justa razón. No, oye, pero los chamacos, ¿qué? A ver, otra vez, son adolescentes. Y los chamacos están en este ir, venir, subir, bajar de hormonas, en esta explosión, en este despertar. Para eso estamos los adultos, para eso está un maestro, para hacer esa guía.
10: Y debemos ser adultos informados, sabiendo qué hacer también. Porque luego, fíjate la forma de reaccionar de este... Uh-huh. ¿En dónde están preparando y cómo están preparando a nuestros maestros para cuestiones como este tipo?
8: Y sí, no es de que así se lleven.
10: No. Esto va mucho más allá.
8: Hay detalles, ¿no? Ya nada más como podría ser incluso como anécdota. Que si el video es de mayo, que porque en el pizarrón se ve la fecha escrita y se tiene ahí 12 de mayo del 2026. Ajá. Uh-huh. Otros dicen que no, que es de julio. Miren, no importa de cuándo.
10: Pues cuando sea.
8: Evidentemente no es de ayer, pues los chamacos están de vacaciones y es una secundaria. ¿Sí? Evidentemente es antes de que los chamacos salieran de vacaciones, que eso ocurrió entre junio y julio por aquello del mundial. Eso, por eso les decía, como parte de contar la historia, sucedió en tal día, pero... Lo importante es lo que se ve en ese video, cómo ocurren las cosas, cómo se comporta un maestro y las consecuencias que eso ya tuvo y podría tener. Reitero, desde el punto de se está analizando incluso un tema penal. Son las 8:25.

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21: Siendo, ¿cuál es la problemática? ¿Qué te
3: ha interesado de lo que hemos platicado. Ayúdanos a hacer el panorama también. Cuéntanos de qué quieres que platiquemos aquí en Panorama. Desde luego, ustedes hacen el programa sin duda alguna. 5580-255-8809 WhatsApp y el TalkBack, mensajes de voz a través de iHeartRadio. Vámonos al tráfico y clima cada 15 minutos. Moni Villalobos. Hola, Moni.
12: Hola, Iñaki, gracias. Les comento que sigue labor de servicios de emergencia en la autopista México-Pachuca, a la altura del kilómetro 32 hacia la Ciudad de México, por una volcadura de autobús. En unos minutos, más información.
3: Gracias, Moni. Mientras nos tomamos un cafecito, el segundo del día, vamos con el panorama. La ministra Yasmín Esquivel dijo a senadores que hay niveles de impunidad superiores, escuchen esta cifra, al 90% en materia de feminicidios. Y eso que dicen que llegaron todas. Pepe Toño Morales.
21: Casi 10 casos de feminicidio al día en México.
22: Más de 37,000 mujeres víctimas de muerte violenta se reportan por el Secretariado Ejecutivo del Sistema Nacional de Seguridad.
21: Se trata de la ministra Yasmín Esquivel, quien a nombre de la Suprema Corte de Justicia de la Nación participó en los conversatorios a los que convocó el Senado de la República para analizar el tema del feminicidio. En ese marco, Esquivel Moza llamó a consolidar una ley general contra el feminicidio ante la alta impunidad y dijo que se puede dar el paso para superar los obstáculos que hasta ahora han impedido una legislación que dicte un marco general para prevenir, investigar, sancionar y reparar el daño por el delito de feminicidio. Para 88.9 Noticias, José Antonio Morales Díaz.
3: Bueno, pues que es que las fiestas patrias volverán al estado de Sinaloa, o por lo menos eso dicen. Gibran Casas.
23: Después de 2 años sin festejar el grito en Sinaloa por la violencia, la gobernadora interina Geraldine Bonilla confirmó que este año sí habrá festejos masivos por el Día de la Independencia.
24: Les adelanto que sí va a haber festejo del grito de independencia. Allá los espero para ir a bailar. Allá. En su momento les estaré diciendo
25: quién. Pero ¿cuál podría ser?
23: En 2024, el gobernador con licencia, Rubén Rocha Moya, canceló las celebraciones públicas por el Día de la Independencia debido a la ola de violencia que comenzó el 9 de septiembre de ese año, cuando estalló la guerra entre las familias de los hijos del Chapo y el Mayo Zambada. Al año siguiente, en 2025, se repitió el mismo escenario. El acto protocolario se llevó a cabo únicamente ante cadetes policiales y sin conciertos públicos. Para Asir Noticias, Gibran Casas.
3: El gobierno de México alista un plan binacional con Guatemala. Armando Arteaga.
26: Acuerdan México y Guatemala avanzar en la infraestructura de los cruces fronterizos, en el programa de despacho conjunto de carga y en los trabajos para facilitar y hacer más seguro el intercambio entre ambas naciones. Así lo da a conocer el secretario de Relaciones Exteriores, Roberto Velasco.
27: En materia de movilidad humana, coincidimos en mantener una coordinación estrecha para garantizar retornos dignos, seguros y ordenados y fortalecer la protección de las personas en tránsito.
26: En un mensaje conjunto con su homólogo de Guatemala, Carlos Martínez, el funcionario anunció su visita al vecino país del sur en los próximos meses para firmar dichos acuerdos. Para 88.9 Noticias, información que sirve, Armando Arteaga.
3: Y el panorama de los espectáculos, bueno, el mundo de la música, el mundo del rock está de luto. Se nos fue el que se apellidaba Barba, pero no llevaba barba. Frank Beard, el baterista de ZZ Top. Lalo González.
28: En plena gira de conciertos, la banda ZZ Top vive un día de luto, ya que este lunes falleció a los 77 años el músico Frank Beard, quien era uno de sus miembros originales desde 1969. La misma agrupación de blues rock y hard rock compartió la noticia. En un comunicado se recordó la larga trayectoria del baterista. Lo que se sabe es que el músico recibía cuidados paliativos en su rancho de Texas. Por lo pronto, ZZ Top canceló los 2 conciertos que tenía programados para este martes y miércoles, aunque la gira está prevista para continuar este fin de semana. Para noviembre, la banda visitará México para ofrecer 3 conciertos. Para 88.9 Noticias, Lalo González.
3: Ya en 2021 había fallecido el bajista Dusty Hill y ahora con la muerte de Frank Beard solamente queda Billy Gibbons, que es el único miembro fundador y es el que va a seguir el legado de esta gran banda llamada ZZ Top. Vámonos a los deportes. Arturo Sanguino. Arturo.
29: Gracias amigos de Panorama, ya estamos cerca de despedirnos, no sin antes hablar del fútbol europeo, porque en la Bundesliga, el futbolista Jamal Musiala encendió las alarmas tras volver a desplomarse en un partido amistoso del Bayern Múnich. El jugador llevaba 8 minutos en la cancha cuando se desmayó y recibió asistencia médica. El futbolista alemán posteriormente explicó que esto se debe a una disfunción neurológica y subrayó que es una situación que parece aterradora, sin embargo, ya es parte de su día a día. Y ayer, Mourinho ya fue presentado como técnico del Real Madrid, mientras que Rodri fue anunciado con bombo y platillo como refuerzo estrella del Barcelona. Justamente Rodri también estaba en el radar del Real Madrid, a lo que Mourinho indicó que él había platicado con Rodri. Sin embargo, el futbolista dudó en aceptar la oferta y en el Real Madrid se necesitan jugadores que no duden ni un segundo en estar en dicho club. Soy Arturo Sanguino, regreso con la última en los deportes.
3: Muchas gracias, Arturo. Alex de Albazo, Arturo Sanguino en los deportes, servidor Iñaki Manero, contigo hasta las 10 de la mañana en Panorama Informativo en 88.9 Noticias, información que sirve por iHeartRadio. Moni Villalobos, tráfico y clima cada 15 minutos. ¿Qué hay, Moni?
12: Iñaki, gracias. Les comento que encontrarán constante arribo de estudiantes al Palacio de los Deportes, por lo que está afectado un carril de circuito interior entre Viaducto Río de la Piedad y el Eje 3 Urañil hacia Canal de Tezontle. En unos minutos, más información.

0: 8:36. Vámonos con la respuesta de la trivia. Platicamos hace una hora o hace dos horas, depende a qué hora amablemente nos ha estado escuchando aquí en Panorama. Un fenómeno astronómico del siglo XIX provocó con el tiempo un gran negocio y muy bonitos recuerdos de nuestra niñez. ¿De qué estaremos hablando? Bueno, estamos hablando de algo que sucedió el 18 de agosto de 1868. ¿Qué tan claro es la astronomía? Fue un eclipse solar total que se pudo observar, así como el que se observó en España y en partes de América del Norte, muy hacia el norte, en parte poquito de Asia, en México no se pudo ver, fue el de la semana pasada, que fue, dicen que fue, los que lo vieron en España dicen que fue maravilloso, pero este fue el 18 de agosto de 1868, en la localidad de Guntur, esto es en la India, y ahí hay un astrónomo francés. Estaba apuntando un espectroscopio, un aparato para ver el espectro del Sol. Durante el eclipse, el señor se llamaba Pierre-Jules César Janssen, y lo que descubrió fue una línea del espectro de color amarillo brillante con una longitud de onda que era muy rara ver en este tipo de eventos. Y esto denotaba la presencia de un elemento que después lo incluyó en la tabla periódica. Este elemento de la tabla periódica le puso el nombre de un dios de la mitología griega. Les voy a decir por qué vino al negocio después, porque después empezó a utilizar en varias cosas este elemento que encontró este señor francés en este eclipse del sol. Se puede utilizar para resonancias magnéticas. Esta es la parte aburrida, ¿eh? Pero digo, es muy importante en la ciencia. Para investigación física, para criocirugía, o sea, ayuda a enfriar las agujas para destruir tejidos dañados, enfermos, en fin. Sí tiene aportaciones muy, muy importantes. Pero es la parte aburrida. Soldaduras en la industria espacial. ¿Para qué sirve de la manera divertida para inflar globos? Es el helio.
1: Ok.
0: El helio, el gas helio, que es el primer elemento de la tabla periódica que se encuentra fuera de la Tierra. Que claro, sí, la Tierra sí también hay helio, pero este se encontró fuera de la Tierra en aquel eclipse del siglo XIX por parte de este astrónomo francés. Ya después se empezó a utilizar, muchos años después, unos 20, 30 años después, se empezó a utilizar la forma práctica del helio. Y uno de ellos es precisamente eso, ¿no? Ese globo que vemos los domingos y que nos compraron nuestros papás o que nosotros le hemos comprado a nuestros hijos, ¿no? El arte incluso de tener globos de distintas zonas y de alegrar nuestro día, alegrar nuestro fin de semana en los parques, en los lugares de atracciones. Pues gracias a que el helio es mucho más ligero que el aire, pues con eso se han llenado los globos que de repente adornan nuestro día de fin de semana. ¿Quién no se acuerda de haberle comprado al globero?
1: Claro, oye, y de con ese mismo globo meterte aire, helio. Y luego sale la voz, ¿no?
2: Así como artista.
1: Sí, sale voz de pito, dicen, ¿no? Cambia porque viaja mucho más rápido.
0: Así es.
1: Por eso cambia el sonido cuando sale ese sonido.
0: Cuando llega a tus pulmones y sale, hace vibrar tus cuerdas vocales y entonces es cuando sale la voz de ardillito.
1: De acuerdo.
0: ¿No? Que es divertido, pero se aconseja no hacerlo muy seguido, porque puedes tener una intoxicación.
1: Sí.
0: Se ha utilizado también, por ejemplo, los dentistas lo han llegado a utilizar como una forma de ayudar a quitar el dolor. Finalmente un poquito de helio, pero tampoco se recomienda mucho. Más que nada, estas aplicaciones dentro de las resonancias magnéticas, para enfriar equipos de laboratorio, para criocirugía, lo que decían, soldaduras, para la detección de fugas, también se emplea para encontrar grietas en equipos industriales, y desde luego, pues lo más común y lo más cotidiano, pues para inflar globos.
1: ¿Y qué pasaría si no existiera ese helio, ese gas? No desaparece el mundo, pero sí dicen los expertos que se frenaría todo el tema del desarrollo tecnológico en cuanto a medicina. Se frenaría buena parte de la investigación científica. Sería un golpe durísimo para la carrera espacial.
0: Sí.
1: Entre otras afectaciones, si no tuviéramos ese helio o si aquel cuate no lo hubiera encontrado.
0: Sí. Y hay un detalle, nos estamos quedando sin helio. O sea, se encuentra debajo, ¿no?, de la superficie. Y es muy caro, de hecho, la obtención del helio, pero también lo estamos perdiendo porque se está escapando a la atmósfera. Como es más ligero que el aire, se sigue escapando fuera de la atmósfera. Y la Tierra se está quedando sin helio. Incluso ya hay una advertencia de que en los próximos años, en algún momento, podríamos decir, ya, se acabó, ¿no? Ya se fue. Fíjate, un tanque desechable de helio para fiestas, que rinde para 30 globos, te cuesta entre 900 y 1500 pesos.
1: Ok.
0: ¿No? O sea, ya por sí sí es caro, precisamente por lo difícil ya que es encontrar el helio, ¿no? Y por lo que lo están cuidando, están haciendo esfuerzos por encontrar un sucedáneo del helio, algo que pueda reemplazar todos estos. Claro que esto es en cuestión de diversión y demás, los globos, pero esto que dices es muy grave,
1: ¿no? Sí, el tema de medicina, ¿no?
0: La utilización industrial de, y científica y tecnológica del helio. Se está tratando de buscar un sustituto, pero antes de que se nos termine el helio.
1: También para el tema de la industria electrónica, utilizado y por mucho en tema de fabricar semiconductores y fibra óptica, por ejemplo, que tanto sirve para el tema de la comunicación, ¿no? Sirve también para tener una refrigeración como debe de ser de componentes electrónicos, que garantice su calidad al mantenerlos a una temperatura y evitar el sobrecalentamiento. O sea, son un montón de cosas.
0: Tiene un montón de cosas.
1: Y nosotros nos quedamos con el helio que está en los globos, ¿no?
0: Sí, sí, pues que es la parte lúdica, finalmente. ¿Por qué está caro el helio? Por lo que estamos platicando, porque es un recurso no renovable atrapado bajo la Tierra. ¿Cómo sale, no? ¿Cómo nos hacemos de helio? El helio se forma muy lentamente por la desintegración radioactiva de las rocas durante millones de años. Y es un subproducto de los yacimientos de gas natural. Entonces, al momento de sacar gas natural, también sale el helio que está acumulado allá abajo, ¿no?, entre las rocas. Y es muy escaso, ya lo decíamos. ¿Por qué se llama helio? Pues por el dios del sol, el dios griego del sol, Helios. Porque este astrónomo francés, pues lo vi en el sol, pues le pongo el nombre de él. Un nombre glorioso, ¿no? El nombre del dios del sol. Y es uno de los elementos de la tabla periódica.
1: ¿No huele?
0: Sí, no huele. No huele, es inodoro, incoloro e insípido, dicen los clásicos. Se escapa con mucha facilidad, y dicen los físicos, porque los átomos son diminutos y exige contenedores especiales y muy robustos para poderlo mantener. Por eso también el precio del helio es elevado y cada vez se va a elevar más.
1: ¿Hablaste sobre la fecha o no?
0: Sí, en 1888.
1: 18 de agosto. Y estamos a 19 de agosto.
0: Así es.
1: Fue 18 de agosto, fue el eclipse.
0: Sí, en la India.
1: Ajá. Entonces, pues estamos, mira, en el aniversario prácticamente.
0: Y justo, la semana pasada que tuvimos un eclipse solar total en algunos puntos del mundo. En España dicen que se vio espectacular, hay fotos maravillosas, y en parte del norte de América.
1: Oye, los de pronto tan señalados globos aerostáticos.
0: Sí.
1: También, ¿no?
0: Sí, se tuvo que interrumpir precisamente también porque algunos de estos globos, y era una forma de comunicación, ¿eh? De hecho, edificios como el Empire State fueron hechos precisamente para el anclaje de estos globos, pero ya fue impráctico, precisamente por las explosiones y por este peligro de utilizar estos globos rellenos de helio.
1: Nos has dejado eclipsados esta mañana.
0: Mire usted.
1: Con el dato.
0: Está bonito, ¿no?
1: Sí, muy bonito.
0: Un globito.
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8: Hola, ¿qué tal? Seguimos con más información. Encontrarás constante arribo de estudiantes al Palacio de los Deportes, por lo que está afectado un carril de la circulación. Esto es en circuito interior, entre Viaducto Río de la Piedad y el Eje 3 Urañil, hacia Canal de Tezontle. Toma en cuenta, además, que vas a encontrarte carga que avanza en Guelatao, de Calzada Ignacio Zaragoza al Eje 6 Sur. Tenemos carga que no se detiene en Instituto Politécnico Nacional, de Montevideo a Poniente 112. Continúa labor de servicios de emergencia en la autopista México-Pachuca, a la altura del kilómetro 32 hacia la Ciudad de México, debido a la volcadura de un autobús. Considera que hay avance complicado en Patriotismo, de calle 9 a Benjamín Franklin. La temperatura 16 grados. Soy Mónica Villalobos. 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

0: 10 para las 9, panorama informativo 88.9, información que sirve. Yo soy Alejandro Villalbazo en X, en TikTok, arroba Villalbazo 13. Los mensajitos en el WhatsApp 5580-255-889. ¿Qué hacen ustedes después de la... Ahorita les pregunto qué hacen ustedes. Espérenme tantito. 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
0: Ahora sí les pregunto, ¿qué hacen ustedes? La reunión en la casa, compraron algo para decir salud. No sé, su bebida favorita, un ron, un brandy, un tequilita, el mezcal, vinito tinto, lo que les guste, si es que les gusta decir salud. Se acaba la botella. ¿Qué hacemos con las botellas que se acaban de la fiesta? Pues al bote de la basura, ¿no?
2: Pues sí. ¿Dónde deben ir? ¿No? Supone. Hay quien las colecciona, pero pues no.
0: No. Es que ahorita que dijiste dónde deben de ir, pues sí, todos pensamos que ahí deberían de ir. Hasta que Claudia Padilla nos dice, oye, ¿y si mejor hacemos otra cosa?
2: A ver.
0: Porque puedes estar contribuyendo a la piratería del alcohol. Oh. Claudia Padilla... Buenos días, Clau.
3: Hola, buenos días, Alejandro. Pues sí, así como lo comentas, fíjate que en Guanajuato han fallecido 7 personas por consumir bebidas adulteradas, además de que por lo menos 40 han sufrido intoxicación por el mismo motivo, situación que ha provocado la preocupación no solamente de los restaurantes, Alejandro, sino además de los empresarios, quienes reconocen que es una problemática que se ha incrementado en los últimos meses. Fíjate que en Guanajuato la Cámara Nacional de la Industria de Restaurantes y Alimentos Condimentados, Canirac, lleva a cabo el programa Destruir para Construir, donde su objetivo es frenar el mercado ilegal del alcohol adulterado a través de la destrucción y reciclaje obligatorio de las botellas de vidrio vacías en los restaurantes y bares. La presidenta de Canirac en Celaya, Maru Márquez, aseguró que será a través de la empresa recicladora Nuevo Glass que se llevarán a cabo el reciclaje de las botellas de alcohol ya consumida en los establecimientos que estén agremiados a la Cámara. Escuchemos.
4: Las intoxicaciones que se empezaron a dar en el estado de Guanajuato, pues cada una de las cámaras, cámaras que somos aquí en el estado de Guanajuato, empezamos a promover mucho más algo que es responsabilidad de los restaurantes, claro, que es el manejo responsable de las botellas. Todos los que tenemos bar en nuestros restaurantes, pues nuestras botellas de desecho tenemos por ley que tener unos ciertos pasos para deshacernos de...
3: Dice que aseguró que las personas intoxicadas en su mayoría han sido en fiestas privadas, pero también porque compran a través de las redes sociales.
4: Parte de la solución de este problema, no ser parte del problema. Entonces, como parte de estas acciones que empezamos a ver que podíamos tomar, fue vincularnos con otras empresas que reciclan el vidrio. Entonces, a través de Canirac Estatal, Canirac Nacional, fue el vínculo.
3: Y fíjate que Maru Márquez aseguró que será a partir del siguiente mes cuando ya se lleve a cabo el reciclaje en todo el estado a través de Canirac y sus agremiados de San Miguel de Allende, Irapuato, Celaya y León. Aseguró que los establecimientos que venden bebidas alcohólicas, Alejandro, tienen por lo menos 2 inspecciones al año para revisar las botellas por parte de Protección Civil. En caso de detectar alguna anomalía, los dueños de establecimientos están obligados a avisar a las autoridades competentes. Ella nos explicaba, Alejandro, si nos permite, es que estas botellas tienen como un tipo QR, que esta es la manera en que ellos, bueno, pues las analizan, y no puede haber, no se puede ver 2 veces esta botella. Lo que ellos antes hacían era romperlas, Alejandro. Ajá. Romperlas y echarlas al bote de la basura para evitar que las volvieran a llenar. Pero ellos las rompían, ahora pues solamente se van a reciclar con la intención de que esta empresa, el Novo Glass, se las lleve todas y pues ellos sean los que las reciclen.
0: Fíjate que cualquiera de las dos cosas, porque precisamente entre los consejos que te dan, y ya saliéndonos de los restaurantes, Clau, y llegando otra vez a la casa, porque también se puede contribuir con esas botellas para que sean ahí en la pepena, las agarren y luego las anden vendiendo para rellenarlas, quién sabe de qué. Pues también en la casa uno de los consejos es rompe la botella. Hasta te dicen, mira, ¿cómo hacerlo? Porque además son vidrios.
2: Sí, son gruesos.
0: Gruesos,
2: sí.
0: Resistentes. Golpea con cuidado el fondo o el cuerpo de la botella dentro de una bolsa de plástico gruesa. Para evitar un accidente, pues si la rompes ahí, pues te andas cortando. Ajá. Ya dentro de la bolsa, ahí, rómpela. Y entonces, pues adelante. La otra también nos recomiendan, ya como ciudadanos, llevar estas botellas a centros de reciclaje.
2: Que ahí le dan un mejor uso, desde luego.
0: Sin duda, pero también el otro, pues es muy práctico y de momento. Ajá. Porque sí. No sé quién lo haga, ¿eh? Yo la verdad declaro y confieso que no, que reunioncita o que fiesta en casa y que llega fin de año y que lo que se consume en las botellas así como se acaban, se van a la bolsa de la basura y de la bolsa de la basura al camión y pues el camión quién sabe qué haga con ellas.
2: Sí, porque hay gente que las compra y que hace negocio con eso, o sea.
3: Prometo lo que sí nos comentaba rapidísimo, ajá, Alejandro, los empresarios, es que también hay que tomar en cuenta las botellas que les lleva el crimen organizado, que es sí o sí las venden y pues también tienen dudosa procedencia.
0: Sí, que ese es otro gran punto, ¿no? Y es otro tema, aquello de aquí está esto y de esto te surtes y esto vendes. Gracias, Clau, 5 para las 9.
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6: Nueve en punto, panorama informativo 88.9, información que sirve. Yo soy Alejandro Villalbazo en X, en TikTok, arroba Villalbazo 13. Los mensajitos en el WhatsApp 5580-255-889. Es miércoles 19 de agosto. Iñaki Manero, ¿cómo estás, Iñaki?
7: ¿Cómo estás, Alex Villalbazo? Arturo Sanguino, amigos de la República Mexicana de todas partes por iHeart Radio, ya una hora más de panorama.
6: De nuevo los mensajitos 5582-5588-9. Tengo un montón de mensajes de los rateros estos de la política, hombre. Es que poníamos un ejemplo hace rato. A ver, estamos hablando del presupuesto de los partidos para el 2027. Y nada más como ejemplo, porque todos se van a meter una millonada, pero nada más como ejemplo me quedo con el que más, que es Morena. Morena como partido tendrá para el 2027 un presupuesto de 3.600 millones de pesos. Eso significa que Morena en promedio podría gastar 10 millones de pesos al día. Y hacíamos un ejercicio, ¿no? Oye, tú que ganas hoy 16 mil pesos, ¿cuántos años tendrías que trabajar teniendo un aumento anual de 3%? Para reunir 10 millones de pesos, lo que Morena gasta en un día. 32 años. Y me manda un mensaje demoledor, Jesús. Dice, uy, vieras, mi hijo trabaja en la fiscalía. Ni le pregunto en cuál, porque en cualquiera creo que es la misma situación. Sí. Gana 9 mil al mes. Es abogado y ministerio público. 9,000 pesos mensuales. Morena tiene 10 millones de pesos para gastar al día.
7: Sí.
6: Al día.
7: No, y tienes partidos rémoras que tienen, por ejemplo, el Partido Verde, 1,167 millones. El Partido del Trabajo estuvo a punto de perder el registro, ¿te acuerdas? Uh-huh. Señores, que se agarró también como rémora. Casi 1,000 millones, 246 millones de pesos. Pues, ¿por qué, no? ¿Como pa' qué? Y es un dinero que le vendría muy bien a muchas instancias, ¿no?
6: Sí. Regresando al sueldo de Jesús. Sus 9,000 mensuales. Jesús gana 300 pesos al día. 300 pesos al día gana Jesús como abogado y ministerio público, sí, en una, sí, fiscalía. Morena tiene para gastar 10 millones de pesos al día. Jesús tiene 300 pesos.
7: Es obsceno.
6: Es mentada de madre.
7: Claro.
6: mentada de madre. Para que después, a la vuelta de la esquina, se junten con los narcos, les quiten la visa, los ande buscando medio mundo, los ande escondiendo el otro medio mundo. Uh-huh. Y así.
7: Pero nomás el discurso, ¿no? Los que se dicen diferentes, los austeros, justicia social. Ahí está su justicia social.
6: Me acordé de aquel, ¿se acuerdan cuando sacó la cartera? ¿Cuánto traía?
7: Ah, sí, 200 pesos.
6: Pues Jesús trae 300, ¿eh? Sí. Al día. Sí, sí. Nos dijo tantas mentiras con la verdad. Claro. Es el arte.
7: Pues claro.
6: El arte.
7: Del engaño.
6: Sí, sí, sí. 9.5, tráfico y clima cada 15 minutos. Mónica Villalobos.
8: Alejandro, gracias. Les comento que está cerrada la circulación de calle Mariano Matamoros entre Circuito Interior y calle Madrid. Debido a obras de reencarpetamiento, la alternativa es Universidad. En unos minutos, más información.
7: Muchas gracias, Moni. Vámonos al panorama. El panorama nacional, presidente municipal de San Juan Tianguismanalco en Puebla, Juan Pérez Moral, fue vinculado a proceso por su probable responsabilidad en el delito de violación en agravio de una trabajadora del ayuntamiento. El juez de control determinó además imponerle prisión preventiva oficiosa y estableció un plazo de 2 meses para la investigación complementaria. En Ciudad Juárez, Chihuahua, un hombre identificado como Santiago Enrique E., de 43 años, fue asesinado dentro de su casa ubicada en la colonia Campestre Virreyes, luego de que dos sujetos que vestían uniformes de la Comisión Federal de Electricidad ingresaron al domicilio para robar, bajo el argumento de revisar el medidor. Y al resistirse al asalto, la víctima fue asesinada con un cable eléctrico. Los responsables escaparon en un automóvil Nissan Versa color azul, propiedad de la familia, así que a tener mucho cuidado. Un juez emitió una sentencia condenatoria de 13 años y 3 meses de prisión contra Alejandro Mazatán Sahagún, al ser encontrado culpable del delito de abuso sexual en agravio de su sobrina. Ella tenía 4 años cuando ocurrieron los hechos en 2022. El sujeto había sido absuelto por un juez en 2024. Sin embargo, un mes después, Victoria Figueiras, madre de la víctima, logró que se dictara un fallo condenatorio. Finalmente, el 11 de agosto de este año fue reaprendido en Querétaro. Cayó en Jalisco un sujeto que era buscado por la justicia de los Estados Unidos, Martín Beltrán.
9: Elementos de la policía de Jalisco detuvieron en Puerto Vallarta a Anthony Tres Covarrubias, de 41 años y originario de Los Ángeles, California, quien era buscado por autoridades estadounidenses por un homicidio en segundo grado. La detención ocurrió en camino a la playa del Holly y avenida Francisco Medina Asensio, en la zona hotelera, mediante un operativo en el que participaron diversas corporaciones. El hombre presuntamente intentó evadir a los agentes, pero fue interceptado. Durante la revisión, le aseguraron 170 gramos de marihuana y 4 gramos de la droga conocida como

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2: Garantizar el mantenimiento de las escuelas. Se trata de una propuesta que promueve la Asociación de Alcaldes del PAN, encabezada por Mauricio Tabe, quien detalló que se necesita garantizar que cada escuela acceda a 1.5 millones de pesos anuales.
3: Que por lo menos cada escuela tenga 1.5 millones de pesos para mantenimiento menor y obras, reforzamientos estructurales, arcotechos, cambio de baños, mejoramiento de aulas, impermeabilización, pintura, etc. Vayan a cualquier escuela, ahí pueden sacar la lista de necesidades.
2: 88.9 Noticias, Isaac Castañeda.
4: El legado de Juanga sigue convocando multitudes. Lalo González.
5: Están por cumplirse 10 años de la muerte de Juan Gabriel, así que para recordarlo se alistan diferentes eventos en la Ciudad de México. En el Salón Tenampa de Garibaldi, por ejemplo, se alista una serenata para recordar los éxitos del Divo de Juárez. Eso será en la noche del 27 de agosto, unas horas antes del décimo aniversario luctuoso. La próxima semana también regresará al cine la proyección del primer concierto que ofreció el cantautor michoacano en el Palacio de Bellas Artes en 1990. Por último, se dará paso al Juanga Fest con todo y karaoke para cantar a todo pulmón. Formará parte de la Noche de Museos de agosto y se realizará en la Universidad de la Comunicación. Para 88.9 Noticias, Lalo González.
4: Vamos a los deportes, Arturo Sanguino.
6: Amigos de Panorama Informativo, llegamos a la última de los deportes con la sección de Todo Menos Fútbol. Así que vámonos al emparrillado de la NFL porque hay malas noticias para los Jets de Nueva York, ya que el corredor Breece Hall se perderá lo que resta de la pretemporada por una distensión en la ingle, pero se espera su regreso para la semana 1 del calendario. En el tenis se disputa el torneo en Cincinnati, donde Nakashima eliminó a Medvedev y Taylor Fritz dio cuenta de Daniel Merida. En la rama femenil, Sabalenka se impuso a Wang, Coco Gauff venció a Lee y Martes Kostyuk superó a Sloane Stephens. En la Liga Mexicana de Béisbol comenzaron las series de zona con una victoria 6-2 de Sultanes ante Caliente y los Toros vencieron 4-0 a los Charros. Para este miércoles entran en acción la zona sur con Pericos ante Diablos y Guerreros frente a Olmecas. Con esto me despido, amigos de Panorama. Soy Arturo Sanguino, un placer iniciar el día con ustedes. Nos escuchamos mañana. Regreso con ustedes, Iñaki, Alex. Muchas gracias.
4: Muchas gracias, Arturo, Alex y Albazo. Arturo Sanguino en los deportes, Iñaki Manero en Panorama Informativo 88.9 Noticias y por iHeartRadio. Moni Villalobos, cuéntanos el tráfico y clima cada 15 minutos, Moni.
7: Hola Iñaki, gracias. Hay reducción de carriles debido a obras en Ejército Nacional entre Juan Vázquez de Mella y Ferrocarril de Cuernavaca hacia Calzada Mariano Escobedo. Las alternativas son Miguel de Cervantes Saavedra, Avenida Homero y Horacio. En unos minutos más información.
8: Nueve y diez, Panorama Informativo 88.9, información que sirve. Yo soy Alejandro Villalbazo, en X, en TikTok, @Villalbazo13. Mensajitos en el WhatsApp 5582-5588-9. Ya escuchamos, sí, a 30 la de color. A 30 el ciento de hoja de color. Y es que viene el regreso a clases. Y con el regreso a la escuela, ya conocemos la historia. La cuota voluntaria, comillas. Hablando de dinero. El dineral que se meten en las escuelas de cuotas voluntarias. Pepe Toño Morales, buenos días, Pepe Toño.
9: La práctica de la solicitud de cuotas voluntarias persiste. Hola, Alex Iñaki, buenos días. En calles del Centro Histórico de la Ciudad de México, como lo escuchamos, hay padres de familia que buscan los mejores precios y ahí les preguntamos si es verdad que les están exigiendo cuotas. Lo que sucede es que ahora, además de las mochilas para los chavos, hay que comprar hojas de papel, pinturas, papel de baño y muchas cosas más.
10: ¿Qué tan cierto es que en las escuelas les están pidiendo cuota y cosas como papel de baño?
11: Sí, tanto en primaria privada como en secundaria pública, que nosotros estamos, piden las cuotas.
10: ¿Qué les están pidiendo? ¿Cuánto les pide?
11: Como 250, ¿no?
10: ¿Por estudiante?
11: Por estudiante.
9: De acuerdo con el artículo 105 de la Ley General de Educación, cualquier pago que se haga a la escuela debe ser voluntario. Dicen los padres de familia que no se trata de un tema nuevo. Y en ese sentido vale la pena recordar a Alex Iñaki que en septiembre de 2015, el entonces secretario de Educación, fíjate desde cuándo, Aurelio Nuño, decía que exigir cuotas estaba prohibido. Sin embargo, parece que las cosas no han cambiado mucho.
10: ¿Qué más les han pedido? Tengo el reporte de que la SEP les quitó a los maestros todo lo que...

0: Para el día a día.
1: Sí, en la primaria sí nos piden hojas, papel de baño, Kleenex, sanitas, gel y jabón para el baño.
0: ¿No les explican por qué? ¿No les dan argumento?
1: Pues es lo que ellos ocupan, ¿no? Lo que nos dicen es que es para su uso de ellos, su uso personal.
2: No, sí, pues viene desde la dirección.
3: Algunos maestros dicen que no se trata de que les hayan retirado el apoyo, sino que nunca lo han tenido. Vamos, Alex, hasta Durango, porque parece que en secretarías estatales y también en la federal se repite la misma historia. Es un maestro con 20 años frente a grupo y 5 ya como director.
4: La Secretaría de Educación Pública en Durango nunca, en lo que yo tengo de experiencia docente y como director, nunca ha apoyado con nada. Nunca ha apoyado con materiales. Inicia el ciclo escolar y de Secretaría de Educación no llegan recursos en físico, mucho menos recurso económico. No es cierto que retiraron el apoyo, pues porque nunca lo ha habido.
3: Las clases tienen que iniciar y deben seguir con o sin el apoyo, y por esto este tema se traslada a los bolsillos de los padres de familia. Escuchemos.
5: Todo nos está pidiendo papel de baño, jabón, toallitas sanitizantes, todo, hasta hojas.
3: Y que hasta los maestros están teniendo que poner de su bolsa en algunos casos.
5: Sí, la realidad es que sí. Porque sí me han contado algunas maestras que me dicen, no, pues tenemos que poner nosotros, a ver, si nos hace falta hojas para poder hacer las tareas, pues ni modo que no hagan tareas, ¿verdad?
3: Es parte de la realidad que tenemos, Alex.
6: Sí, Pepe Toño, ahorita seguimos platicando de esta realidad que tenemos y de... haciendo números, ya que esta mañana hemos estado haciendo números. ¿Cuántos se meten en las escuelas al año de esas cuotas voluntarias? Son las 9:15.
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0: Las cuotas en las escuelas, sí, sí te las piden, y si no te dejas caer con esa lana, broncas para tu chavo. Es la realidad que se vive en este país. Y a donde quieras voltear, Pepe Toño Morales nos está planteando un escenario y estamos escuchando voces de los involucrados en el tema educativo, papás y docentes. Tienes un ejemplo, Pepe Toño, de Aguascalientes, Pepe Toño. ¿Qué está ocurriendo por allá?
1: Sí, porque efectivamente a veces los docentes deben poner, dicen, de su propia bolsa y otras, pues ni modo, Alex, sí, sí, sí, hay que pedir apoyo. ¿Y a quién creen ustedes que le piden apoyo? Justamente Aguascalientes, donde existe algo que se llama, fíjate, yo no lo sabía, Programa de Apoyo a la Gestión Escolar, le llaman PROAGE. Bueno, y con eso le dan 300 pesos a la escuela por cada niño inscrito, pero...
2: Como tal, el apoyo de que se haya retirado, ¿no? Pero sí se ha dado menos que antes. La verdad, sí es muy poca la cantidad para todo el ciclo. Por ello, se les pide a los papás, pero la verdad, sí solemos poner nosotros cuando no hay. Y con lo que los papás dan de cuotas, se dividió.
1: Bueno, de acuerdo con la SEP, de los 34 millones de estudiantes que regresarán a clases, poco más de 28 millones van a escuelas públicas, considerando que todos pagarán la cuota voluntaria, fíjate, asumiendo que todos pagarían, el resultado de multiplicar 28.770.000 estudiantes por 250 pesos, que es redondeando lo que se piden en algunas entidades más, en otras menos, pero es redondeando, el resultado es de, ahí te va la cifra, 7.192.500.000 pesotes. Bueno, el extinto Instituto Nacional de Evaluación para la Educación presentó su evaluación de condiciones básicas para la enseñanza y el aprendizaje, el ESEA, 2014, imagínate, desde 2014, y desde entonces se reportó a las autoridades educativas que los padres de familia, y cito, tal y como está en ese reporte, ahí te va, se les suele incluir menos en la toma de decisiones de los asuntos escolares, salvo los relacionados con el uso que se dará a sus aportaciones económicas. Cierro la cita textual, y a 11 años de distancia de ese estudio, se sigue hablando del mismo tema.
3: Pues que no está bien. En teoría no son obligatorias porque dicen que es voluntario, pero la realidad es que si no aporta, pues hay algunos beneficios que tienen los niños que se aportaron.
4: Mi hijo dice que no le dejan agarrar papel, tiene que llevar en la mochila su papel.
1: Pues que no le queda de otra, Alex Iñaki.
0: Y el cuento, Pepe Toño, de toda la vida. Pero si las cuotas no son obligatorias, es que ahí es donde viene la trampa. No, si las cuotas no son obligatorias. No son obligatorias, pero si no las paga el papá, hay consecuencias para los niños, Pepe Toño.
1: Sí, desafortunadamente en algunos casos, como decía este papá que me encontré ahí en el centro, comprando los útiles, buscando las mejores alternativas, decía, mira, siempre nos dicen que no es obligatorio, pero la verdad es que si mi chavo no lleva lo que le están pidiendo, sí se ven diferencias con aquellos que sí lo entregaron. Por eso su hijo tiene que llevar sus propias cosas, aparte de lo que tiene que entregar, ¿eh? Porque también en lo que coinciden todos los docentes que encontramos es que cada vez les dan menos elementos para trabajar en lo administrativo, y por eso tienen que echar mano de eso, o tienen que alargarlo como se pueda. Pues imagínate, ellos tienen que preparar sus clases con tiempo, prácticamente desde el principio de año, Alex.
0: No se debe condicionar la inscripción al pago de una cuota. Ninguna escuela puede negar el acceso. La entrada al plantel o la inscripción no está condicionada. No te pueden retener boletas, certificados u otros papeles si es que no pagaste la cuota. Los alumnos no deben de sufrir discriminación ni diferencias en el trato porque sus papás no aportaron. Todo eso es lo que ocurre. El niño es discriminado, hay maltrato, lo hacen a un lado, lo malmiran, si retienen documentos, si se condiciona incluso la inscripción. Y aquí también habría que voltear a ver, Pepe Toño, que esa podría ser una segunda parte de este trabajo. ¿Ese dinero solo se lo embolsa la SEP? ¿O qué pasa con las asociaciones de padres de familia, Pepe Toño? que ellos son los que en muchas ocasiones hacen la vaquita, Pepe Toño.
1: Sí, porque de acuerdo con la ley de educación, son justamente a través de las mesas de los padres de familia, el trabajo coordinado entre maestros, directivos y los papás, que se tiene que llegar a ese acuerdo. Y ahí es donde dicen, bueno, o sea, hay que dar esta cooperación como parte de lo que tenemos que hacer y lo distribuyen. Es ahí donde se toman esas decisiones, pero lo investigamos para ver cuántos y cómo distribuyen esa lana en cada plantel, Alex.
0: Sí, porque siempre además terminan mal, ¿eh? Aquel que es el presidente de la Asociación de Padres de Familia, de la primaria, de la secundaria, uy, termina siendo el malo del cuento, y en muchas ocasiones con justa razón, Iñaki.
5: Sí, de repente mal mirado, ¿no? Finalmente, o se pone de parte de la escuela, o se pone de parte de los padres de familia, pero pues quedas como el cuetero, ¿no?
0: Sí.
5: Con ninguno quedas bien. Y sí, efectivamente, nadie te lo puede exigir. El colegio no te va a obligar a comprar los útiles y los uniformes con un proveedor específico, ni siquiera en la tienda de la escuela. Pero sí, como dices, si no lo haces, te malmiran, al niño lo relegan, en fin, es una serie de consecuencias.
0: Según esto, ya te digo, Pepe Toño, que sea la segunda parte del trabajo, el dinero, vamos a concentrarnos en el dinero de las cuotas voluntarias. Según esto, no llega a directores, a inspectores, a maestros. El dinero, según esto, se queda en una cuenta bancaria a nombre de la mesa directiva de esa asociación de padres de familia, que además tienen al presidente, al tesorero, a las vocales, y toda una organización ahí de papás y mamás, que hay que tener cuidado. Son las 9:25.
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4: ¿Para qué les alcanza? Porque Morena, para el 2027, podrá gastar todos los días 10 millones de pesos. Porque tendrá un presupuesto anual de 3.604 millones de pesos. ¿Ustedes cuánto pueden gastar al día? De eso estamos platicando y ahorita más mensajitos. 9:31, tráfico, clima cada 15 minutos. Mónica Villalobos.
5: Alejandro, gracias. Les comento que por obras está cerrada la circulación de Avenida 412 a partir de Avenida 608 hasta la calle 1547. Usa de alternativas Avenida 608 y Francisco Morazán. En unos minutos, más información.
6: Muchas gracias, Moni. Vámonos al piso de remate de la Bolsa Mexicana de Valores porque ya empezó la pachanga y además el gasolinazo nuestro de cada día. Hola, María Inés Camacho. Buenos días nuevamente.
7: Gracias, Iñaki. Buen día. La Bolsa Mexicana de Valores gana 0.19%, avanzando 115.50 puntos y lleva el índice de precios y cotizaciones a las 64.038.98 unidades. El dólar en los bancos se compra esta mañana en 16 pesos con 44 centavos y se vende en 17 pesos con 41 centavos en promedio. El euro 19 con 47 pesos a la compra, 20 pesos 7 centavos a la venta. Y ya por último, Iñaki, los precios promedios de los combustibles, el precio de la del litro de la gasolina Magna, 23 pesos 69 centavos. Premium 28 pesos con 52 centavos, diésel 27 pesos con 2 centavos y la mezcla mexicana de exportación se ubica en 80.50 dólares por barril. Iñaki, son los números esta mañana. Muy buenos días.
6: Gracias, Manuel Camacho. Muy buen día. A las 12:30 de la tarde, ¿cómo cierra la Bolsa Mexicana de Valores? Así quedan los valores para el día de hoy. 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Habitantes de las diversas colonias del área metropolitana de Guadalajara, en las que llega el agua contaminada, alistan una nueva movilización. Martín Beltrán.
8: Integrantes de colectivos y organizaciones civiles anunciaron para el domingo 23 de agosto la realización de la mega marcha por agua y el festival Agua Caca para demandar que se garantice el derecho humano al agua y la atención a la crisis, señala Diego, integrante del Frente Popular Jalisco.
9: La movilización tiene como objetos visibilizar la problemática del agua, ampliar la participación social, exigir que se atienda la emergencia sanitaria, informar a las personas sobre posibilidades de organización desde sus propios territorios, así como promover la gestión comunitaria del agua y alertar las consecuencias de su privatización.
8: Para Panorama Informativo desde Guadalajara, Martín Beltrán.
6: Shakira pudo conocer de cerca la situación que dejó el terremoto ahí en su tierra, en Colombia. Lalo González.
10: Tras su recorrido por Quibdó en Chocó, la cantante Shakira compartió en sus redes sociales una serie de imágenes donde se nota la destrucción que dejó el terremoto del pasado 10 de agosto en su natal Colombia. Al pie de las imágenes, la estrella latina de la música escribió esto: Colombia está dolida, pero no está rota. En los días pasados pude ver el poder de la gente ayudando a los demás, especialmente a los niños. Shakira recordó su promesa de reconstruir las escuelas de la zona devastada y ayudar a los niños a través de su fundación Pies Descalzos. En algunas fotos se dejó ver a acompañada por niñas de la región mientras recorría aulas destruidas y escombros de escuelas. Para 88.9 Noticias, Lalo González.
6: Y en más, en 88.9 Noticias, confirman operativos en Michoacán para detener a Objetivos relevantes, Pepe Toño Morales.
10: La violencia en Michoacán se debe a un operativo.
11: Hay un operativo de detención de un objetivo o varios objetivos relevantes y más tarde el Gabinete de Seguridad va a dar la información.
10: Así respondió la presidenta de México, Claudia Sheinbaum, al ser cuestionada durante la conferencia matutina sobre los hechos violentos que se registran desde la madrugada de este miércoles en Michoacán. De acuerdo con los hechos, en las últimas horas en aquella entidad se han registrado bloqueos y vehículos incendiados en distintos municipios, y es que de acuerdo con las autoridades locales, sujetos armados habrían despojado a conductores de unidades de carga y otros vehículos para utilizarlos como obstáculos sobre carreteras y posteriormente les prendieron fuego. Para 88.9 Noticias, José Antonio Morales Díaz.
6: Y bueno, sobre esto dice el gobernador Alfredo Ramírez Bedoya en su cuenta de X, y junto con las corporaciones de seguridad estatales, coordinación con la defensa y con la Guardia Nacional, reforzamos las acciones operativas en las regiones de Zamora, La Piedad y Pátzcuaro para restablecer el libre tránsito ante los bloqueos carreteros. Esto en respuesta a las reacciones de grupos delincuenciales tras una serie de detenciones efectivas realizadas por las autoridades, dice el gobierno del estado de Michoacán. 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El panorama deportivo, el comentario con Toño de Valdés. Hola, Toño.
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14: ¿Qué tal, amigos de Panorama? Un placer saludarles. ¿Qué juego para la historia del día de ayer en las grandes ligas entre los Marineros de Seattle y los Cerveceros de Milwaukee? El conjunto de Milwaukee, el mejor hasta el momento en las ligas mayores. Este es el equipo que por ahora tiene la mejor marca con un total de 78 victorias por 48 derrotas. Le ganó 22-0 a los Marineros de Seattle, igualando así la mayor cantidad de carreras anotadas en un juego para la franquicia y también igualando el récord de la era moderna de la mayor paliza en blanqueada. Se había dado en par de ocasiones un 22-0 y ahora esta es la tercera vez que sucede. Estos Cerveceros de Milwaukee, no es una casualidad lo que están haciendo. El año pasado, sin tener las grandes estrellas, los grandes nombres, fueron el mejor equipo de la temporada regular. Es cierto, no llegaron a la Serie Mundial, se quedaron en el camino, pero en temporada regular fueron el equipo número uno. Y ahora están repitiendo la historia, están en una buena carrera con los Dodgers de Los Ángeles, le sacan 2 juegos en la columna de victorias a los Dodgers, 78-76, y luego viene Atlanta, por cierto, hablando de la Liga Nacional, con 74, y en la Liga Americana el mejor equipo es Tampa con 75 victorias. Pero el mejor de grandes ligas en este momento, de nueva cuenta, es Milwaukee. Y ayer demostró que tiene poder ofensivo, que tiene una enorme capacidad para hacer daño con cuadrangulares, con imparables, con jugadas, y además tienen picheo. Es realmente de llamar la atención lo que sucedió. Es de esos resultados escandalosos en donde pasa absolutamente de todo. Bueno, pasó hasta que Julio Rodríguez, el jardinero de los Marineros, abrumado con la paliza que se estaban llevando, capturó un elevado cuando había solamente un out en la pizarra, capturó la pelota y la tiró a las tribunas pensando que había terminado la entrada, y eso le regaló una carrera más a los Cerveceros. De ese tamaño estaba ya la desconcentración del equipo de Seattle. Increíble y además histórico lo que ocurrió el día de ayer allá en Milwaukee con este 22-0 de los Cerveceros a los Marineros. Un saludo para todos ustedes, amigos de Panorama.
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6: Muchas gracias. Gracias, Toño. Alex Villalbazo, Arturo Sanguino, Iñaki Manero, en Panorama Informativo 88.9 Noticias. Información que sirve por iHeartRadio. Moni Villalobos, Tráfico y Clima cada 15 minutos. Gracias, Moni. Hasta mañana.
5: Iñaki, muchísimas gracias. Hasta mañana. Les comento que siguen cortes a la circulación en Calzada Legaria, a partir de Presa Salinillas, debido a manifestantes a la altura de Presa Angostura, Alcaldía Miguel Hidalgo. Usen de alternativas Calzada General Mariano Escobedo y Presa Falcón. En unos minutos más información.

0: 20 para las 10, panorama informativo 88.9, información que sirve. Yo soy Alejandro Villalbazo, en X, en TikTok, arroba Villalbazo 13, en el WhatsApp 5582558 89. Claudia, mensajitos, ¿cuánto ganan ustedes? ¿Y cuánto pueden gastar al día, si es que ya hicieron cuentas? Es más, si es que algo pueden o podemos gastar al día, porque no alcanza para nada. Y la pregunta tiene que ver con el reparto del botín para el 2027. ¿Cuánto se van a llevar los partidos políticos para que sus políticos gasten? Y me quedo con Morena porque es el que más dinero va a recibir. Morena tendrá para gastar 3.600 millones de pesos. Eso significa que al día, podría gastar 9.876.000 pesos. ¿Tú cuánto puedes gastar? ¿Cuánto puedes gastar? 100, 200, 300. Ellos 10 millones de pesos. Claudia, mensajito. Gano a la quincena ya libres 1.916 pesos. Libres. 1.916 pesos. Jesús dice, nosotros en el SAT ganamos más o menos 18 al mes. Y eso porque nos quitaron el seguro de separación individual y el seguro de gastos médicos mayores, lo que según se nos sumó al salario, que nunca termina sumándose, Jesús. Ya llevamos 2 años que no nos aumenta nuestro salario. Y no se nos olvide que en la institución ya no hay ni para el diúrex, lapiceros, broches, hojas, papel de baño, ni para pagar a personal de intendencia. ¿Y entonces en dónde está el dinero? Pues, en los partidos y en los políticos. Axel estudia el doctorado. Y en la universidad donde estudio, la UNAM, en el laboratorio estamos esperando con ansias un presupuesto de 5 millones de pesos. 5 millones de pesos que, si lo aprueban, lo tenemos que gastar en 5 años. Y se pregunta Axel, ¿en qué aporta un partido político al desarrollo de este país para merecer ese dinero todos los días? En nada, Axel. Le resta y le resta y le resta y le resta.
1: No, pues, ¿en qué ha avanzado México, no? Con eso. Pues.
0: Y lo que más rabia y coraje da es que volteas y les dices, oye, ya deja de estarte financiando de nuestro dinero. Sí. Ve y busca.
1: No, partidos familiares.
0: Ajá.
1: Partidos familiares, ya decíamos, como el Verde, como el Partido del Trabajo, como que sigue sobreviviendo gracias a este tipo de... para nuestro dinero, a nosotros. Uh-huh. Nosotros los mantenemos.
0: Sí, y te digo, y les dices, oye, ve y busca la lana, ¿no? Sí, trabaja, ve y busca, pasa la charola. ¿Eh? Y la respuesta es, no se nos vaya a meter el narco. Oigan, esa es la respuesta. No, qué miedo. No. Imagínense que el dinero del narco entre a la política y a las campañas.
1: Sí, no, sí, de terror, ¿verdad?
0: No, bueno.
1: Sería terrible.
0: ¿Qué? No nos vayan a mandar después.
1: Sí.
0: No vayan a querer gobernar.
1: Sí. Sí, no va a querer decidir quién gobierna y quién no, sobre todo en los municipios, ¿verdad?
0: Sí. Y en algunos estados.
1: Sí, también.
0: No vayan a poner gobernadores. Sinaloa, por ejemplo. Y entonces sí da mucho coraje como ciudadano, ¿no? Ya sea por el salario, ya sea por lo que necesitas. Hace rato que leía también un mensaje, ¿no? Oye, pues es que necesito una cirugía de cataratas. Llevo todo el año tratando de ahorrar 20 mil pesos y no me da, no sale.
1: ¿Y esto se gasta en cuánto al día?
0: 10 millones.
1: 10 millones de pesos.
0: Con 10 millones de pesos podrían pagar 500 cirugías de cataratas de 20 mil pesos.
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6: Hola, seguimos con más información. Considera que vas a encontrarte que permanece corta la circulación en Calzada Legaria a partir de Presa Salinillas debido a manifestantes a la altura de Presa Angostura. Alcaldía Miguel Hidalgo, usa de alternativas Calzada General Mariano Escobedo, Presa Falcón, Avenida Lomas de Sotelo y Prolongación Molière. Además, te comento que, por presencia de manifestantes, está cerrada la circulación en San Lorenzo y Amores. Alcaldía Benito Juárez, las alternativas son Ángel Urraza y Avenida Popocatépetl. Además, hay carga en Año de Juárez de Circuito Interior a Ermita Iztapalapa. La temperatura es de 18 grados. Soy Mónica Villalobos. 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

0: 10 para las 10, recta final, panorama informativo 88.9, información que sirve. Yo soy Alejandro Villalbazo, en X, en TikTok, arroba Villalbazo13. Mensajitos en el WhatsApp 558255889. Les quiero contar esta historia, pero no me dejan. Ustedes no me dejan. Les quiero contestar esta historia, contar esta historia. Porque Isaac del Toro se vuelve a llevar el aplauso. En la Vuelta de Alemania arrancó la competencia con actuación histórica. Isaac del Toro se llevó los 2.5 kilómetros, que es lo que le llaman el prólogo de la Vuelta a Alemania 2026, en 3 segundos. Y con eso, líder de la clasificación general de la Vuelta de Alemania. Y ya vendrán las otras etapas, por supuesto. No, hombre, qué cosa, dice Isaac del Toro.
1: Sí, es todo un fenómeno.
0: Todo un fenómeno. La verdad, está muy cañón. Con los tiempos es con los que estoy ahí medio dudosón, pero bueno, Isaac del Toro la vuelve a hacer, historia en la Vuelta de Alemania. No me dejaban contarles esa historia. Es que me siguen llegando mensajes y mensajes de cómo vivimos, cómo sobrevivimos, cómo enfrentamos el día a día, cómo nos andamos tronando los dedos. Y del otro lado, cómo se ganan y se ganan y se gastan nuestro dinero. Adriana, ella está en Toluca, Adriana está en Toluca, y nos cuenta que es trabajadora del hogar. A Adriana le pagan allá en la casa donde trabaja 1,400 pesos a la semana. 1,400 pesos a la semana. No sé si Adriana trabaje de lunes a viernes nada más, pero suponiendo que sí, 1,400 entre 5, Adriana gana 280 pesos al día. Y Adriana tiene que pagar transporte.
1: ¿Qué?
0: No sé si le inviten algo de comer, pero si no,
1: pues también tiene que proveer, ¿sí?
0: Comida.
1: Sí, claro.
0: Con 280 pesos al día. Claro, además los gastos de donde viva y cómo viva, o sea.
1: Y Adriana también se enferma en algún momento, ¿no? Tiene que pagar medicinas, tiene que. Bueno.
0: Tendrá seguridad social.
1: Y si la tiene, pues también, ¿qué diferencia hace en un país en donde no tiene ni paracetamol?
0: De acuerdo.
1: Entonces.
0: 280 pesos al día, Adriana. En un país donde un partido político tiene un presupuesto que le daría hasta para gastarse 10 millones de pesos al día. Hugo de Toluca. Soy abonero, nos dice Hugo. Gano 2,000 a la semana. Termino mi turno y entonces le entro al Didi, porque un solo sueldo ya no alcanza. Trabajo 12 o 13 horas al día para sacar 2,500 a la semana libres. Así libres. 2,500 a la semana. Vamos a ponerle que trabaja 6 días, ¿no? Que descanse uno nada más. Gana 416 pesos al día. No, si cuando aquel nos dijo que con 200 en la cartera, es que la mayoría de los mexicanos en ese rango se mueve. Con 200 pesos en la cartera, ¿no? Si no dijo nada que no. Nada más no él, ni los suyos.
1: Ah, no, claro.
0: No, eso ya es distinto.
1: No.
0: Ay, no, Rita, ¿cómo crees?
1: No engañar.
0: Rita nos dice que gana 500 trabajando en una casa. 500. Pero de ahí tiene que pagar 240 todos los días de un préstamo que pidió. y tiene que pagar todos los días 150 pesos de pasaje diario. Le quedan 100 pesitos. Y con eso tienen que comer ella y su esposo. Rubén ya hizo cuentas. Mensajito en el WhatsApp 5582-55889. Rubén al día se puede gastar 50 pesos.
1: Nada más.
0: Sí, nada más. José. José tiene que arreglarse los dientes. Ah, las muelas, ya no dan. Pero el trabajo sale en 30,000 pesos. Es el presupuesto que le hizo el doctor. Lleva 3 años, nos dice José. 3 años. Y no los puede juntar. 3 años y no puede juntar 30,000 pesos. Y nosotros les juntamos 10 millones al día a un partido político para que disponga de esa lana y se la pueda gastar todos los días a lo largo de un año, porque su presupuesto anual es de 3.600 millones de pesos.
1: Pues sí, para que el candidato o la candidata viajen, se saquen la foto, prometen y luego no los vuelves a ver. Uh-huh. Nada más para eso.
0: Y si los vuelves a ver...
1: Y toda la comitiva.
0: Los ves para anunciar que piden licencia al cargo.
1: Ah, sí.
0: Porque...
1: Les llegó otra...
0: Han pedido su arresto desde los Estados Unidos.
1: Sí, sí, sí. O quieren sobrevivir, sí, seguir viviendo, ¿no?, de la ubre.
0: De ese ubre, presupuesto.
1: De ese presupuesto.
0: De ese presupuesto.
1: Sí, entonces brincan de un lado al otro, sin importar el partido, ¿eh? Porque eso les vale gorro, ¿no? Socialistas que se vuelven capitalistas y viceversa, todo según la conveniencia. Y ahí va nuestro dinero.
0: Dice el tocayo, dice Alejandro, ya con este cierre. Traigo una tarjeta del metro. El saldo, en mi tarjeta del metro, nos dice el tocayo, 21 pesos para toda la semana. Si me da sed, me quedo con sed, porque ni para agua me alcanza. 5 para las 10, ya nos vamos, sigue aquí.
1: Hasta mañana, si os quiere, gracias.
0: En un ratito, en punto de las 2, nos vemos en Hechos Meridiano. Yo soy Alejandro Villalbazo, pásenla bien, muy bien, donde quiera que estén.

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11: Bienvenidos, muy buenas, buenos días, les saludo con mucho gusto, por supuesto también a través de iHeartRadio en esta mitad de semana, 19 de agosto de 2026, 11 de la mañana en punto, aquí en Cancún. Y bueno, en el contenido de hoy te voy a decir lo que pasaba justamente un 19 de agosto, tiene que ver con la banda Deep Purple y con Ian Gillan, que nace uno de sus miembros. Aquí te paso este dato. Además ya está la lista de nominados para los MTV Video Music Awards de este año. Madonna y otros más están a la cabeza, acá te la presento completa, y una invitación, pues qué sorpresa para ti. Además tenemos música, sonará F.R. David, más tarde Bryan Adams y también algo de Foster the People, entre otros. Arroba Alfredo en Mix en las redes sociales, así me encuentras en todas ellas, y por supuesto, pues que arrancamos también a través de iHeartRadio. Soy Alfredo Paredes en 93.1 Mix, 80s, 90s y más.

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Smash Mouth se llama All Star, esta canción en 93.1 Mix, 80-90 sin más. Estamos sonando también en tu aplicación de Heart Radio. Bueno, soy Alfredo Paredes. Ahora te cuento el dato histórico. Un día como hoy, Ian Gillan cumple 81 años, pero olvídate del Child in Time. O sea, lo que pocos saben es que este tipo del rugido de Deep Purple fue Jesucristo. Imagínate, así como lo escuchas, ¿eh? En 1970, Andrew Lloyd Webber lo elige para el papel principal en Jesucristo Superestrella o Jesucristo Superstar. Y bueno, no era teatro, era ópera rock. Cantó Getsemani o Getsemani con la misma garganta que después destruiría parlantes, ¿no? Porque era una voz poderosa. De hecho, él se fue en 1973, pero no fue por dinero, fue porque Ritchie Blackmore le pegaba con la guitarra, literal, le daba sus guamazos ahí. Tanto que en un concierto en Japón, pues Ian Gillan lo encaró en el camerino

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2: Con furia, con desacuerdos, con pulmones de acero. Yo no sé si tú viviste esa época, pero él la sigue viviendo, la verdad. Así que cada vez que suene lo vamos a poner alto. Felicidades a Ian Gillan por su cumpleaños este día. Te paso el dato y su foto a través de redes sociales. Checa arroba Alfredo en Mix. Y regreso para contarte después de que suene Donna Summer de la lista de nominados para los MTV Video Music Awards de este año. Híjole, está buenísima. Y pues a ver las posibilidades. Estamos en 93.1 Mix, 80s y más. Yo soy Alfredo Paredes y te acompaño también de forma gratuita a través de tu aplicación de iHeartRadio.
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0: Es de Donna Summer y se llama Hot Stuff. Este tema de 1979. Qué bien suena, ¿eh? Cada vez que suena, increíble también a través de Radio. Aquí en 93.1 Mix, 80s, 90s y más. Yo soy Alfredo Paredes. Bueno, pues te cuento. Madonna, 11 nominaciones a los VMAs 2026, Taylor Swift tiene 9. Aquí el dato no es quien gana, es que Madonna con sus 67 años sigue compitiendo en mejor coreografía y mejor baile. Imagínate, la misma mujer que en los 80 bailaba en tacones en un escenario mojado y el video Confessions 2, 2 o Second, como lo llames, lo dirigió ella misma, sin filtros, sin favores. Ahí está, Madonna en su esencia. Ahora, Taylor Swift busca un récord. Si gana un solo premio, supera a Beyoncé como la más premiada en la historia de los VMAs. Pero, pues Madonna no va a regalar nada. Están empatadas en Artista del Año, en Video del Año, en Canción del Año. Dos generaciones distintas, una misma obsesión que es no soltar la corona. Ambas lo merecen, la verdad. Y, pues también están otros allí. Pero nosotros sabemos que el verdadero pulso está entre la reina que nos enseñó a ser libres en los 80 y la que le escribió canciones a toda una generación en los 2000. De hecho, el 27 de septiembre, Peacock Theater, bueno, ahí será esta ceremonia, pero ustedes desde su casa, póngale volumen a esta historia, porque se va a poner buenísimo. Ya vi a todos los fanáticos de Madonna y de todos los demás estando ahí, pues, tronándose los dedos para ver quién gana. Va para redes sociales esta nota, arroba Alfredo Nix, y regreso para contarte de el abuelo Tom, porque, pues, hay que ayudar a quienes lo necesitan, y esta es una buena oportunidad, ¿va? Estamos sonando también a través de iHeartRadio, soy Alfredo Paredes. De ese 93.1 Mix, 80s, 90s y más.
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0: suonando Foster the People y el tema Pumped Up Kicks. 93.1 Mix, 80s, 90s, sí, y más. Bueno, te saludo con mucho gusto, soy Alfredo Paredes en iHeartRadio. También nos encontramos, nos escuchamos y nos acompañamos donde quiera que estés en Estados Unidos y en todo México. Y bueno, aquí en Cancún atentos porque tenemos una misión muy especial. Te invito para que te sumes al Abuelotón 2026 y que nos ayudes a brindar apoyo a nuestros adultos mayores. Aquí en 93.1 Mix somos centro de acopio certificado, así que trae tus donativos con toda confianza, que sean en especie, en las oficinas de aquí de Mix FM. Estamos en Supermanzana 61, Manzana 7, Lote 1, en la calle 63 Norte, detrás de Chedraui, de aquí de la avenida Portillo. Y bueno, contribuye con despensa no perecedera, ropa en buen estado. También estamos aceptando medicamentos. Hoy tú tienes la oportunidad de ayudar con algo que puede parecer pequeño, pero para alguien puede significar muchísimo. Así que súmate al Abuelotón 2026, junto con 93.1 Mix, dona, participa y juntos hagamos la diferencia, como María Concepción Núñez, que vino ya hace rato a dejar su colaboración. Mi querida María Concepción, tú muy bien, porque personas como tú hacen mucha falta. Yo sé que hay muchas por ahí y que bueno, ya se están animando a venir igual que tú. Gracias por tu aportación, María Concepción. Bueno, yo regreso porque la siguiente hora es nuestro viaje de recuerdos a través de la música, así que ya te cuento de qué vamos a estar hablando en un ratito, ¿va? Feliz tarde, feliz mañana todavía, 11:47 aquí en Cancún. Soy Alfredo Paredes en 93.1 Mix, 80s, 90s y más, y por iHeartRadio sonamos gratis.
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3: Bienvenidos, muy buenas tardes. ¿Cómo estás? Yo espero que excelente. En este miércoles 12:04 en Cancún, te saludo también a través de iHeartRadio. Pues en esta hora de nuestro viaje de recuerdos a través de la música vamos a estar hablando de ropa, pero no cualquiera, de esa que todos usamos en los 90. Así que yo voy a iniciar con sudaderas. Eran, no, una prenda imperdible, infaltable en nuestro guardarropa, pero no era la única. En los 90, ve a Talkback, envía tu mensaje de voz ahí en iHeartRadio y dímelo, o también en Facebook, arroba Alfredo Mix, cuáles son esas prendas de vestir que todos usamos en los 90, esas que usaste tú. Y también, pues hay que seguir acompañándonos con buena música. Mira, ya está sonando Chris Isaac, más tarde Backstreet Boys, muy noventa, pero por cierto, y también algo de Daft Punk, también noventero, para ponerle ritmo y pues más ambiente de esa década a nuestro tema de este día. Bienvenidos, yo soy Alfredo Paredes, sonamos también a través de iHeartRadio, aquí en 93.1 Mix, 80s, 90s y más.

0: Y vamos a estar hablando de, pues ya sabes, ropa de los noventas que todos usamos. Yo voy a iniciar con las sudaderas. Es que esas en los noventas no eran solo ropa, eran pues todo una declaración. La razón es que el auge del hip hop y del grunge, grupos como Nirvana, por ejemplo, Tupac, ¿no? Las convierten también en el uniforme de la rebeldía. Eran increíbles. Pero también, pues estaban los equipos deportivos, estaban los Bulls, los Raiders, los Yankees. Si no tenías una, no existías en la secundaria, básicamente. Y había otra razón por la que todos usamos una sudadera. La comodidad. Es que los 90 fueron la década del no me importa, pero estilizado, eso sí. Las sudaderas holgadas, mangas largas, bolsas al frente. Eran el antitraje, ¿no? El antitraje. Y bueno, contradecían los 80 con sus sombreras y con los excesos que había en esa década de los 80. Era como decir, me pongo esto porque quiero, no porque debo. Y eso, pues la verdad es que caló hondo. Hoy, pues se usan con crop tops o con oversize, pero en los 90 una sudadera era nuestra segunda piel. Era la que nos poníamos para ir, pues a la casa de nuestro crush, ¿no? Para, pues las fiestas, para fingir que no teníamos frío en el recreo. O sea, no era moda, era toda una identidad. Y si todavía guardas alguna sudadera noventera, pues sugiero que seguramente tiene más historia que cualquier prenda nueva, ¿o no? Sí, ¿no? Bueno, pues ahí está, las sudaderas, prendas de los 90 que todos usamos. Y no es la única, tenemos ya mensajes de voz a través de Talkback ahí en iHeartRadio, ¿ok? Bueno, vamos con uno de ellos, pero al regresar, tienes para participar de aquí a que suene la banda Kiss, ya después de ellos, a ver qué nos cuentas. También hazlo en Facebook, arroba Alfredo en Mix. Soy Alfredo Paredes, en 93.1 Mix, 80s, 90s y más.
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Esto es de Aerosmith, sonando en 93.1 Mix, 80s, 90s y más. También, por supuesto, a través de iHeartRadio. Bueno, yo soy Alfredo Paredes.

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0: Eso es de Kiss, Rock and Roll All Night, se llama el tema, en 93.1 Mix, 80s, 90s y más. Igual estamos en tu aplicación Eje Radio, ya sabes, donde quiera que estés, en Estados Unidos y en todo México. Yo soy Alfredo Paredes. Bueno, retomamos el tema de este día, prendas de vestir que todos usamos en los 90. Vamos con mensajes de voz ahí en Talkback en iHeart Radio, ¿va? Bueno, hola, ¿quién anda?
1: Muy buenas tardes, Alfredo Paredes, para reportarme como todos los días, David Francisco. Yo usaba pantalones de mezclilla bombachos en los 90.
0: Eso.
1: Con mi paliacate en la cabeza.
0: Muy bien.
1: Así como los de hip hop. Que tengas una excelente tarde. Un saludo a todos ahí en cabina.
0: Muy bien, muchas gracias. Pues sí, la verdad es que sí. La verdad es que sí era uno de esos, los pantalones de mezclilla. Digo, esos son mucho más viejos, pero en los 90 tuvieron un boom. Pues, y de rediseño, y volvía modas atrasadas, en fin, increíble. Gracias por participar. Otro más.
2: ¿Qué tal, Alfredo? Buenas tardes. Uriel, por acá andamos en sintonía. Pues mira, en los 90s, yo que era adolescente, iba en el CCH o prepa, y mi look prácticamente era un overol negro.
0: Ándale.
2: Con mi playera blanca y una camisa a cuadros, negro y rojo, amarrado a la cintura.
0: Muy bien.
2: Ah, y mis perestroika.
0: Claro, los tenis, ¿verdad? Es cierto, los perestroika que se pusieron muy famosos también. Muy bien, mi querido Uriel, gracias por este recuerdo. Me fui imaginando el look, sí, muy de los 90, ¿eh? Bueno, en Facebook también tenemos algunos comentarios. Gonzalo Vázquez dice, Alfredo, hasta el día de hoy sigo usando los famosos Levi's 501, son súper cómodos, saludos y buenas tardes. Esos ya son un clásico, me parece que además de toda época. Muchas gracias, Gonzalo Vázquez. Bueno, continuamos hablando de prendas de vestir que todos usamos en los 90. Ya mencionaron varias, pero hay otras tantas. Me encantaría escuchar a alguna mujer que se ponía en los 90. Participa en Talkback, envíame tu mensaje de voz o en Facebook, arroba Alfredo en Mix. Regresamos con eso, pero también para invitarte al especial Mix de George Michael, que ya viene. Soy Alfredo Paredes, 93.1 Mix, 80s, 90s y más.
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0: Y ese Coldplay en 93.1 Mix, 80s, 90s y más también en tu aplicación iHeartRadio. Yo soy Alfredo Paredes y bueno, ya sabes, estamos hablando de prendas de vestir que todos usamos en los 90. Vamos con el último mensaje de voz. Hola.
1: Hola, hola, Alfredo. Feliz miércoles.
0: Gracias.
1: Oye, pues participando en el tema, como mujer, lo que recuerdo es usar, en los años 90 usábamos los pantalones acampanados.
0: Claro.
1: Pantalones de mezclilla acampanados. Creo que estuvieron mucho de moda y hasta la fecha volvieron a salir de moda y se ven bonitos.
0: La verdad, sí. Una herencia entre la transición de los 60s y los 70s, volvió en los 90 y no solo mujeres, también hombres, y ahora pues andan de regreso ya por todos lados. Gracias, Liz. Dejamos este tema por ahora. Quiero invitarte al especial mix de George Michael, no te lo vayas a perder, el día jueves 27 de agosto a las 11 de la mañana. Este recorrido y por uno de los íconos del pop británico, empezó con la banda Wham, después se fue como solista George Michael, y bueno, muchas canciones icónicas nos acompañan de él a lo largo pues de nuestra vida, básicamente. 27 de agosto, 11 de la mañana, por la cadena Mix. Charo Fernández conduce este especial mix. George Michael, por supuesto, también a través de iHeartRadio. Siguiente hora es de datos curiosos. Nos acompañamos, ¿eh? Feliz tarde para ti. Soy Alfredo Paredes, 93.1 Mix, 80s, 90s y más. 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
15: Bienvenidos y buenas tardes, saludándoles también a través del streaming de iHeartRadio. Bueno, en esta hora tenemos datos curiosos, vamos a sorprendernos con información que tal vez no conocíamos de lo que va a sonar. Vamos a iniciar con Whitney Houston, más tarde hablaremos de Village People y hacia el final de la hora de Nicky French. Y bueno, por supuesto también habrá más música, arroba Alfredo en Mix en las redes sociales. Y me voy a enlazar también con mi compañera Emma Colina y está en algún lugar de la ciudad para ver a dónde nos invita, ¿eh? Pues atentos, yo soy Alfredo Paredes, bienvenidos, 1:03, que no se les haga tarde, por favor. Estamos en 93.1 Mix, 80s, 90s y más.

0: Es de Winnie Houston, I Will Always Love You, es el tema de 93.1 Mix, 80s, 90s y más. También en tu aplicación Eje Radio. Feliz tarde, soy Alfredo Paredes y te cuento la primera curiosidad de Whitney Houston. ¿Sabías que los pájaros respondían a su voz? Fíjate que su exnovio Brad Johnson contó que, pues en un viaje a Antigua, allá en Guatemala, Whitney estaba cantando en el balcón y los pájaros llegaban a los árboles a escucharla. Él se quedó viendo, pues en absoluto silencio para ver, pues si era casual o qué, pero mientras más cantaba, más pajaritos llegaban, ¿cómo ves? Además, no ensayaba, ni siquiera para el himno nacional del Super Bowl. O sea, su director musical dijo, lo que escucharon fue la primera toma. O sea, era una persona de hacerlo bien y a la primera. Whitney Houston tenía pues algo que no se puede enseñar, básicamente. Creo que no a todo mundo le sale eso de hacer las cosas bien y a la primera, ¿sí o no? Pues bueno, ella sí lo hacía. Ahí tienes curiosidades de Whitney Houston. Regreso, vamos a estar hablando de Village People en un ratito, ¿va? Soy Alfredo Paredes en 93.1 Mix, 80, 90 y más, y por iHeartRadio.
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0: Bueno, me voy a enlazar con mi compañera Emma Colín para ver dónde anda y a dónde nos invita. Emma Colín, buenas tardes, cuéntanos.
4: ¿Qué tal, mi querido Alfredo Paredes? Estamos listísimos el día de hoy para dar la siguiente mochila Mix. Lo único que tienes que hacer es venirte a donde nos encontramos, armar un rompecabezas y con eso te estarás llevando la mochila. Obviamente habrán algunas preguntas y con esto vas a participar para que te lleves este regreso a clases, tu mochila oficial de Mix. ¿Pero dónde tengo que ir, Macolín? 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
4: 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Voy de regreso contigo a cabina, mi querido Alfredo Paredes, a 93.1 Mix, 80s, 90s y más.
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0: Es de Village People, se llama YMCA, el tema de 93.1 Mix, 80s, 90s y más. Yo soy Alfredo Paredes. Curiosidades, este tema nace como un tema de relleno, pero pues eso no es lo curioso. Lo curioso es que el productor Jax Morali lo escribió en 20 minutos porque necesitaban una canción más para completar el álbum que se llama Cruising. Ahora, la inspiración le llega cuando el personaje vaquero que es Randy Jones lo lleva a conocer un centro de la Asociación Cristiana de Jóvenes en Nueva York, la YMCA. Entonces, el lugar, pues estaba lleno de jóvenes haciendo ejercicio, otros jugando básquetbol, y según él, también de amigos que trabajaban en la industria del cine para adultos, imagínate. Entonces, a Morali le gusta ese ambiente y empieza pues justamente a inspirarse para escribir esa canción, que después ofendió mucho a la organización YMCA, que no se tomó bien que su nombre apareciera en una canción de un grupo tan provocador. Bueno, ahí tienes curiosidad de este tema y de Village People. Regreso, vamos a estar hablando de Nicky French en un ratito, por supuesto sonando también a través de Air Radio. Y si vas manejando, hazlo con precaución. Si vas en el transporte, pues igual llega con bien a tu destino. Y si andas trabajando, atendiendo personas y todo, paciencia. Yo sé que a veces hay personas difíciles, pero la música siempre nos acompaña bien, ¿va? Te envío saludo y abrazo. Soy Alfredo Paredes, 93.1 Mix, 80s, 90s y más.
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0: Volvemos con mi compañera Emma Colín para ver qué más nos tiene. Adelante, Emma.
4: Mi querido Alfredo, oye, fíjate que estamos aquí en pleno calorón, pero disfrutando de la compañía de todos los mixers que están aquí con nosotros y que el día de hoy ya están participando. Algunos ya se aventaron a participar en armar este rompecabezas, y es que de eso se trata. De venir aquí a Plaza Saulet y participar para que te lleves tu mochila oficial de Mix. 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Vamos de regreso contigo a cabina, mi querido Alfredo Paredes. ¿Qué te llevo de Plaza Saulet? Luego me mandas un mensaje. Seguimos en 93.1 Mix, 80s, 90s y más.
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0: Nicky French y se llama Total Eclipse of the Heart en 93.1 Mix, 80s, 90s y más. Sonamos pues también gratis, ya sabes, en tu aplicación Eje Radio, en donde quiera que estés en Estados Unidos y en todo México. Bueno, pues fíjate que en 1994 Nicky French toma la balada más épica de los 80, que es Total Eclipse of the Heart, y la convierte en un himno de las pistas de baile. Es el que acabamos de escuchar, y el resultado es que fueron 5 millones de copias vendidas, un número 2 en el Billboard de Estados Unidos. Bonnie Tyler lloraba con la versión original, pero Nicky French hizo que la gente sudara con ella, bailándola. Y aquí el detalle que nadie cuenta, fíjate que en Reino Unido su discográfica primero lanzó una versión lenta como la de Bonnie Tyler, ajá, y después la cambiaron por el remix rápido. En Estados Unidos solamente sonó la versión bailable de principio a fin, por eso pues allá pegó más fuerte. De hecho, la estrategia funcionó y la canción estuvo 6 meses en las listas de Estados Unidos. ¿Cómo ves? Un pequeño cambio con un gran triunfo de por detrás. Bueno, curiosidades de Nicky French y de esta canción, un cover de ella. Y bueno, dejamos las curiosidades a un lado. 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Bueno, siguiente hora es de pelea de canciones. Acá mismo, pues ya te presentaré a los contrincantes. Por ahora, buena música. Soy Alfredo Paredes, de 93.1 Mix, 80s, 90s y más.
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0: Y regresamos con mi compañera Emma Colín, pues para ver cómo despide allá en Plaza Saulet. Adelante.
4: Hola, Alfred, ¿qué tal? 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Vamos a ver si la gente que está con nosotros se la termina llevando, o si no, la dejaremos para la próxima. 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Yo soy Emma Colín. Regresamos contigo, mi querido Alfredo Paredes, a 93.1 Mix, 80s, 90s y más. Y luego sigue participando por su mochila oficial de Mix.
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2: Feliz tarde para ti, bienvenidos también a través de iHeartRadio. En esta hora hay pelea de canciones, atentos que de una vez voy a presentar a los contrincantes para que vayan dando su apoyo a través de mensajes de voz allí en TalkBack, que es el micrófono de iHeartRadio. Bueno, tenemos la opción 1 de este lado. Este tema es un bajo muy pegajoso, una batería que suena a garage, una voz pues que parece salida de los 70, la verdad. Es Jet, esta banda Jet que nos regala este himno de rock de los 2000 con una canción que parece de otra época. La verdad es que ellos tuvieron más que esta canción, pero es la que todos recordamos. El video fue dirigido por el mismo Harder, Better, Faster, Stronger de Daft Punk, o sea, puro estilo. Se llama Are You Gonna Be My Girl de Jet, la opción 1. Bueno, y por el otro lado tenemos a Katy Perry, que nos dijo que éramos fuegos artificiales, y la canción se convierte en este himno de autoestima global, pero el dato es que la escribió después de leer un libro de autoayuda que se llama El Secreto, y la producción incluye una mezcla de pianos, sintetizadores, hasta un coro gospel, imagínate, sonó en los Juegos Olímpicos de Londres y fue el single más vendido de su carrera. Es Firework de Katy Perry, la opción 2. Y ahora viene la decisión que te toca tomar a ti. ¿Cuál gana? ¿El rock sucio de garage o el pop épico de estadio? Jet nos hace mover la cabeza, pero Katy Perry nos hace levantar los brazos y creer que podemos volar. Bueno, abre el radio, ponle 93.1 Mix, pícale al micrófono y ya me dices con tu voz si apoyas a la primera o a la segunda. Y mucha suerte para que gane la mejor. Soy Alfredo Paredes, 93.1 Mix, 80s, 90s y más, y gratis por iHeartRadio.

0: Es de Ace of Base, se llama All That She Wants en 93.1 Mix, 80s, 90s y más. También estamos en tu aplicación iHeartRadio. Ya sabes, soy Alfredo Paredes. Bueno, fíjate que dos noches, 250 mil personas. Network no fue un concierto. Fue pues la coronación de Oasis como la banda más grande del planeta. De hecho, Liam y Noel en su mejor momento llenando un campo inglés con himnos que todavía nos erizan la piel hoy. Y 30 años después, esta banda lanza una colección para revivir ese momento. ¿Qué hay? Bueno, desde una playera blanca con el logo de Network por $35 hasta una chamarra estilo safari que replica la que usó Liam Gallagher en la primera noche por $130. Además, pues una sudadera igual a la que usó Noel, blanco con líneas azules y rojas, es una edición limitada, estará disponible a partir del 25 de septiembre. Y si te sobra una lana, hay un bolso de $50 para llevar a los conciertos. Y si la ropa no es suficiente, el 10 de septiembre llega a Latinoamérica el documental que se llama Oasis Don't Look Back in Anger, con estreno mundial en Venecia. Lo dirigen los mismísimos de Shut Up and Play the Hits, que bueno, ya sabes, ropa para recordar y cine para emocionarte. Así que los 90 nunca se fueron, solamente estaban esperando su momento en este 2026. El dato va para redes sociales, arroba Alfredo Nix. Y mira, pelea de canciones. Recuerda que andamos participando para que una de las dos suene antes de las 3 de la tarde. Y tenemos esa como opción 1, Are You Gonna Be My Girl de Jet, que bueno, está recibiendo ya tu apoyo a través de las los mensajes de voz ahí en Talkback. Así que bueno, esta es la primera, pero tenemos también esta otra que es de Katy Perry, muy querida también por todos, que también está recibiendo buen apoyo. ¿Cómo van? ¿Cuál va ganando? Mira, vamos con un mensaje. Hola.
1: ¿Qué tal, Alfredo? Buenas tardes. Aquí ya sabes, seguimos, Muriel por acá. Pelea de canciones y sin dudarlo, de modo, definitivamente me voy con la número 2, con Katy Perry, Firework.

0: Me pone muy de buenas esa canción. Vale, saludos.
1: Gracias, saludos también para ti. Pues bueno, a seguir apoyando por su favorita. El marcador yo te lo paso en un rato después de que suene la banda Nazareth. Por ahora, sigue abriendo a G-Radio, pícale al micrófono y me dices, pues a cuál apoyas. Suerte, soy Alfredo Paredes, 93.1 Mix, 80s, 90s y más.
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0: Nazareth y Love Hearts 93.1 Mix, 80s, 90s y más. Bueno, estamos sonando también en Top de iHeartRadio. Yo soy Alfredo Paredes. Ahora vamos con el marcador de la pelea de canciones. Ahí te va la opción 1. Es este tema de la banda Jet, Are You Gonna Be My Girl? Que, bueno, va recibiendo apoyo, pero por ahora no lo suficiente. Lleva nada más 6, ok, 6 mensajes de voz a su favor. Hola, ¿quién anda ahí?
1: Alfredo Paredes, buenas tardes, soy Gonzalo Vázquez, pelea de canciones y pues voy con la opción 1. Saludos, buenas tardes.
0: Gracias, mi querido Gonzalo, tu canción lleva 6, incluido el tuyo, pero va bien, ¿eh? No es que vaya perdiendo por mucho, porque mira, la opción número 2, esta canción que es de Katy Perry, que se llama Firework, lleva 7. A ver, vamos a pasar un mensaje, hola.
2: Muy buenas tardes, Alfredo Paredes. Para la pelea de canciones, yo voy por la opción número 2 de Katy Perry. Que tengas un excelente miércoles. Saludos.
0: Gracias. Igual para ti, mi querido David Francisco. Bueno, tu canción lleva la delantera por 1, así que a seguir apoyando a la favorita. Abre iHeartRadio, ponle a 93.1 Mix, pícale al micrófono. Me dices con tu voz, pues a cuál apoyas, a la primera o a la segunda, ¿va? Y ojo, ya sabes, te recuerdo que estamos regalando la mochila oficial de Mix para ti que pues participas enviando tus mensajes de voz. Mientras más lo hagas, mientras más participes en el contenido de los programas y demás, más chance tienes de ganarla. Ya el día viernes voy a decir quién fue la persona que más participó en este espacio de 11 de la mañana a 2 de la tarde desde ayer y hasta el viernes. Ya el propio viernes digo quién, así que ustedes sigan participando normalito y acá hacemos pues esto, ¿no? Metemos la mano para ver, para elegir el papelito para ver quién gana, ¿no? Bueno, soy Alfredo Paredes, regreso, la campana nos dice cuál gana al regresar. Estamos en 93.1 Mix, 80s, 90s y más.
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0: Es Katy Perry, Firework, ganando pues otra vez, la verdad. Katy Perry, siempre triunfando en la pelea de canciones. Bueno, a veces no, ¿eh? Soy Alfredo Paredes, en 93.1 Mix, 80, 90 y más, y también en tu app de iHeart Radio. 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Bueno, gracias, el aplauso para ti, como siempre, gracias a manera pues de agradecimiento por esta compañía tuya. A mí me encanta. Ya mañana estoy contigo de vuelta a las 11 de la mañana, pero quédate ahora con Franz Borjas en punto de las 3, que tiene mucho para ti. Más tarde a las 6, Panorama Informativo, y a las 7, Emma Colin. Cuídate, soy Alfredo Paredes, feliz miércoles. Adiós.
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4: Y que nos llega a la mitad de semana. Yo soy Franz Borjas y muchas gracias por seguir con nosotros en el 93.1 de tu FM. También tienes la oportunidad de andar por acá, pasando un día fenomenal, sí caluroso, pero con muy buena música, desde tu aplicación iHeartRadio. Tenemos las 3 del día, 3 datos curiosos, efemérides o notas para que estés al tanto. Y la música que tanto te gusta y que une a millones a través de 93.1 Mix, 80s, 90s y más. Yo soy Franz Borjas, tu locutora de confianza. Conecta conmigo y vete descargando ya iHeartRadio porque hoy también tenemos trivia del día y viene con regalito. Atentos.
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Bienvenidos y bienvenidas a esta tarde de 93.1 Mix, 80s, 90s y más. Ya se vive mitad de semana, andamos con todo, 3 con 10 minutos. La bienvenida a quienes ya llegaron a redes sociales a saludar. Recuerda que me encuentras de una manera muy sencilla tecleando arroba Franz en Mix. Y esta tarde también tenemos una trivia a las 5 que viene con un punto para que puedas sumar a tus puntos y así poderte ganar la mochila oficial de Mix FM. Por ahora vamos a empezar con noticias de música. Ahora tenemos algunos datos sobre The Cranberries que rescatan una grabación que estaba perdida de los años 90. Era el año 1994 y esta grabación corresponde a un concierto que la banda irlandesa dio en el mes de enero de aquel año, de aquella década de los 90. Esto fue en London, ahí en Inglaterra. Durante años se consideró una grabación pues que estaba perdida, y este show ocurre en un momento bastante importante para el grupo porque ya habían hecho pues digamos sus pininos. De hecho les estaba yendo muy bien con su álbum debut, que me parece es una joya, Everybody Else Is Doing It So Why Can't We, pero todavía no lanzaban el disco No Need To Argue, que es uno de los más importantes de las de la trayectoria vaya de la agrupación. Pero aquí lo más importante y llamativo es que tiene una versión bastante temprana de

0: y desde redes sociales, donde te recuerdo nuevamente, estoy como @francenmix. Feliz mitad de semana, el primer saludo por acá se va para mi querida Nats, que llegó desde hace rato a través de Instagram, por ahí andamos igual de la misma manera, @francenmix. Y vete adelantando, yo sé lo que te digo, descárgate a iHeartRadio para que no faltes a la trivia de esta tarde, por 93.1 Mix, 80s, 90s y más.
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0: Esta rolita de Queen, You Are My Best Friend, llegaba en los años 70 y hoy sigue sonando aquí fortísimo, porque la verdad es que Queen y muchas otras bandas mix simplemente son agrupaciones que han dejado huella. Y bueno, vamos a platicar algo que también ha dejado huella en el mundo de la música, y es este canal tan conocido musical, MTV, que tenía una categoría de rock, ¿no? Bien conocida para entregas de premios. Te lo voy a platicar también. Si tú nos haces favor de escucharnos desde la internet, desde iHeartRadio, muchas gracias. Recuerda que en redes sociales estoy como @FranzenMix. Y venga, pues, te contaba que MTV, después de haber tenido pues la categoría de rock durante unos 40 años aproximadamente, pues ahora los MTV Video Music Awards para este 2026 eliminaron el premio a mejor video de rock, algo que, la verdad sí duele, y dices, ¿por qué? Una categoría que nació pues en 1989 como mejor video del heavy metal y que reconoció a grandes de la música como Guns N' Roses, Aerosmith y Metallica, Pearl Jam, Korn, Limp Bizkit, Linkin Park, cuando justo iba evolucionando, iba pasando el tiempo, iban llegando bandas precisamente desde el heavy metal, luego hasta el rock, luego hasta el nu metal, y todo como ha sido pues cambiando la industria musical. Pero bueno, ahora muchos fans pues sí han comentado un poco, y la verdad es que poco a favor de este cambio, porque en la industria musical el protagonismo pues que tienen también otros géneros en plataformas digitales han llegado, y está bien que cada uno tenga su categoría, pero muchos decimos, ¿y el rock qué onda? La verdad es que no desaparece, ¿no? Pero bueno, esto es lo que ha decidido los MTVs, y ahora principalmente traen una categoría como mejor alternativo. Y ya, así lo dejaron la noticia, pues sí, genera debate entre seguidores del género musical, como te mencionaba. Consideran pues que este género sigue teniendo una enorme influencia cultural, y es la base, definitivamente, de mucha música. Bueno, ahí está. A mí me gustaría mucho escuchar tu opinión. Ahí tienes el talkback desde iHeartRadio y a través de 93.1 Mix. Te sigo acompañando en los 80s, 90s y más. Y desde tu aplicación iHeartRadio.
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0: Fue Tatú con All the Things She Said de 93.1 Mix, 80s, 90s y más. Yo soy Franz Borjas, tu locutora de confianza. Gran miércoles, ya mitad de semana. Le quiero agradecer a todas las personas que ya han venido a dejar algo para el abuelotón. Muchas gracias, de verdad, por sumarse a esta gran campaña. Recuerden que aquí en Mix FM somos centro de acopio certificado. Y tú también te puedes sumar a este abuelotón 2026 para ayudar, brindar apoyo pues a nuestros adultos mayores. Es algo que podemos hacer entre todos y hacer cada vez más y más y más y más. Todos los donativos en especie. Recuerda que las oficinas de Mix FM están en la Supermanzana 61, Manzana 7, Lote 1, Calle 63 Norte. De hecho, si buscas en Google Maps, simplemente pon oficinas de ASIR o ASIR FM, ¿va? Para que te traiga precisamente por acá, ya sea el Uber, el taxi, o tú te vengas directito por acá. En fin, acá te vamos a estar esperando para que entre todos contribuyamos con una despensa, por ejemplo, no perecedera, eso es importante, ropa en buen estado, medicamentos, pañales para adultos, mantas, algo que puedas traer, no sé, zapatos, chanclitas. Hoy tienes la oportunidad de ayudar con algo que puede parecer pequeñito, pero que de verdad significa bastante. Entre todos vamos a sumar al Abuelotón 2026 junto con 93.1 Mix, 80s, 90s y más. Dona, participa y juntos hacemos la diferencia. Mi nombre es Franz Borjas, ya regreso contigo. Tenemos música continua en breve y después tenemos la trivia del día para que sumes un punto más y posiblemente te puedas ganar la mochila oficial de Mix.
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2: Super, ya por acá estamos recibiendo este bloquecito de música continua. Recuerda que inicia de 4 a 5 de la tarde y estaremos dando un paseo musical desde Pointer Sisters. De ahí nos lanzamos a Eminem, tenemos Stevie Wonder, buenísimo. También tenemos el momento del rock y el momento dosmilero que no puede faltar. Bueno, y por acá estoy viendo que ya tenemos algunos top packs para recibir, ¿va? Para tener por aquí algunos saluditos. ¿Quién ya levantó la mano? A ver, voy a escuchar. Hello, hola, hola.
3: Soy mi locutora de confianza, sí me quiero ganar la mochila de Mix FM. Sí voy a escucharlo todavía, pero en mi radio.
2: Perfecto,
3: además,
2: mi querida Lucas.
3: Además, noticias, mi locutora, no iré al Walmart.
2: Ahí tenemos al buen Mix Lucas. Lucas, te mando un abracito, Peque Mix. Y ya está más que listo Lucas, ¿eh? Yo a Lucas lo estoy viendo aquí prendidísimo porque él, como muchos más, quieren su mochila oficial de Mix FM. Así que atentos porque a las 5 de la tarde tenemos una trivia para que tú sumes puntos con una respuesta correcta. Atentos, pero por ahora viene la música y el tema para relajarnos un poco. A ver, Lucas, si me estás escuchando en este momento y a todos los peques que seguramente algunos siguen de vacaciones y tú que nos escuchas en el momento cuando eras pequeño, pequeña, ¿recuerdas si hacías negocios en la escuela? ¿Quién de aquí tiene mente de tiburón y que en algún momento estuvieron vendiendo que sus dibujos, que sus chicharrones, que paletitas, que vendían lápices, algo, tarea? Seguramente sí, ya, no se hagan. Lo vamos a estar platicando a lo largo de este espacio, pero ahora sí viene la música y es Pointer Sisters. Ya las 4:07 en el 93.1 Mix, 80s, 90s y más. Y desde iHeartRadio.

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0: A ver, vamos a ver quiénes traían mente de tiburón desde pequeños. Sí, porque muchos de nosotros armamos algún negocio, vendíamos algo, ya sea en la escuela, a lo mejor por ahí en la cuadra, en la casa, ¿no? Con los cuates. Pues justo cuando regresábamos de la escuela y entonces decíamos, pues vamos a hacer un negocito para acá, saco para mis dulces. Y a ver, bueno, están dejando unas respuestas, la verdad, bastante divertidas. Te recuerdo que mientras vas manejando, estás en casa, estás haciendo ejercicio, lo que sea que te encontremos haciendo, estás escuchando 93.1 Mix, 80s, 90s y más, y en tu aplicación iHeartRadio te puedes sumar a este espacio con un talkback. ¿Y qué negocios hiciste de pequeño o pequeña? O también se vale en la universidad, porque justo me están dejando por acá este tipo de respuestas. Y está bueno, vamos a escuchar algunos de estas respuestas desde el talkback. ¿A quién saludamos? Hola, hola.
1: Hola, Franz, buenas tardes. Pues en la secundaria yo les hacía la tarea de inglés a mis compañeros.
0: Ándale.
1: Hay veces me pagaban 5 pesos o 3 pesos lo que tenían, o ajá, ya cuando me caía mal esa persona les cobraba yo 6 pesos. Y si me caía muy bien, que eran mis mejores amigos, para ellos eran gratis. Que tengas una excelente semana. Gracias, Franz.
0: Yo solo quiero saber, Gaby, si tú me hubieses cobrado o no una tarea de inglés. Y si me hubiera cobrado 6 pesos, Gaby, ya sé que le hubiera caído mal. Te mando un besote y un abrazo, Gaby. Qué bonito poderte escuchar por acá. Vamos a leer algunos comentarios que nos dicen desde redes sociales. Ok, y te recuerdo que en Facebook, al menos, también en Instagram, de la misma manera, @FranzelMix. Hola, Brenda, ¿cómo estás? Bren me dice, uy, sí, vendía con mi hermana chupones de plástico. ¿Se acuerdan de esos? Has desbloqueado un recuerdo. Estaban de super moda, colgados, emprendedor, etcétera. También hacía pulseras de Shakira y las vendía en la mercería de mi tía. Ahí está otra, por acá, intervención sobre este tipo de cosas. ¿Qué negocios hiciste de pequeño o pequeña? Yo, por ejemplo, sí sacaba, me acabo de acordar, llegaba mi papá de trabajar y entonces yo en la cocina andaba ahí con mamá. Oye, ma, pues le subo la cena a mi papá. Y me daba una monedita, no sé, me daba 10 pesos más o menos. Y yo, bueno, de ahí sacaba mis dulces. Entonces subía con una charolita tal cual, le subía su sándwich o su licuado o algo así para la cena. Y me daba una monedita. Acabo de acordar, qué bonito. Bueno, voy por música. Seguramente ya te acordaste de algo. Esto que suena es Games People Play en 93.1 Mix, 80s, 90s y más. Saludos a mis padres.

0: fue The Doors, esta cosa deliciosa que acabamos de escuchar para rockear ya a mitad de semana, Light My Fire, en el 93.1 Mix, 80s, 90s y más. Yo soy Franz Borjas, tu locutora de confianza, y desde tu aplicación iHeartRadio, tú me puedes ayudar a conducir este espacio o también entrarle al tema del día. Por ejemplo, yo soy Mix, ¿qué negocitos hiciste cuando estabas en la escuela? A ver, compártanos. Acá estoy leyendo ya. ¡Ájale! Que vendía mis Barbies en la primaria y sus accesorios por separado. Tenía muchísimas. Saludos, Nash Rodríguez. ¿Qué te dijeron tus papás? Yo quiero saber el chisme completo. A ver, Nash, ¿dónde está tu Barbie número 233? Ay, ay, ay. Vivis, te mando un abrazo, amiga. Vivis, Vivisita. Un curso de verano. Tan solo tenía 12 años y tuve 15 chamaquillos para cuidarlos y jugar. Bueno, tú desde pequeña andabas en ese rollo. Te mando un abrazo. ¡Guau! Oigan, aquí vamos viendo quién tenía más mente de tiburón, ¿eh? Ahí va, entre Nash y Vivis. Ahí se están dando... Sí, claro, claro. A ver, Patti Velasco me dice... Ay, querida Franz, yo no fui emprendedora. Más bien yo compraba lo que me vendían, mi querida Patti. Ahí había, ¿no? Claro, tiene que haber un lado A y un lado B. Te mando un abrazo, Patti. ¿Qué cosas? Yo me estoy divirtiendo muchísimo. Vamos a escuchar un talkback y de aquí nos lanzamos a la siguiente rola. ¿Qué vendías cuando estabas en la escuela? A ver, talkback. Ya listo, produje. Hello, ¿quién por acá? Hola.
1: ¿Qué tal, Amix? Buenas tardes.
0: ¿Qué onda?
1: Uriel, por acá andamos.
0: Hola, Uriel.
1: Pues fíjate que en la universidad, ajá, lo que yo vendía eran planos. Pues sí. Bueno, era la forma en la que podía obtener un poquito más de ingresos, parte, claro, de lo que mis papis me ayudaban. Y pues con eso, ya sabes, la novia y todo lo demás.
0: Ah, pero de ahí, bueno, salía para el
1: salía,
0: cine.
1: Salía por ahí. Saludos, bonita tarde.
0: Súper.
1: Aquí esperando mi mochila.
0: Bien, pues ahí está, ¿eh? ¿Qué tal? Vender planos en la universidad. Te mando un abrazo, Uriel. Muchas gracias. Vamos a la siguiente rola mientras tú te acuerdas que vendías cuando estabas en la escuela. Esto es Gansos Paradise, 4:47 en el 93.1 Mix, 80s, 90s y más.

0: Wow. Estoy asombrada del nivel de mente de tiburón que tienen mis chicas mix. De verdad, Hoy las mujeres andan arrasando. Estas mujeres sí hicieron negocitos cuando eran chicas o estaban ahí pues en la escuela. Vamos a escuchar. Por acá tengo un talkback. Silvia, te mando saluditos. Hello por acá. Talkback desde iHeartRadio.
1: Hola, Mick.
0: A ver,
1: pues mi primer entendimiento desde la secundaria fue hacer cartas de amor personalizadas.
0: ¡Cartas de amor!
1: La verdad es que tenía muy buena inspiración, tenía una letra chida y pues le ponía florecitas, moñitos o cualquier otro tema que me lo pidiera la persona. Y pues ese fue mi primer negociazo.
0: Está buenísimo, Silvia. ¿Qué tal? Cartas de amor, cuando todavía hasta le metías ahí el detallito de quemarle las orillas a la hoja y ponerle el perfume, qué sé yo, ¿no? Wow, bien. Y definitivamente hoy las chicas arrasando con respuestas, nos dice Elizabeth. Vendía aretes en la primaria y en la secundaria vendía acordeones y les cobraba por, ¿qué? Por firmar sus citatorios. ¡Wow! Me estoy llevando unas sorpresas y aquí de verdad estoy viendo que muchas de ustedes hacían negocitos. Uno más. Kat nos dice, hola Fran, yo juntaba mis domingos y compraba Spruman Spray, ese para fiestas, y lo vendía en mi primaria y así todos en el recreo jugábamos con eso. Y yo fui millonaria en la primaria por eso, hasta que mis maestros descubrieron mi negocio. Ahí está. Bueno, sí, yo tenía una compañera, creo que fue en la secundaria, Fanny, me acuerdo de su nombre, y vendía dulces, y entonces entre clases, en los breaks, sacaba en su pupitre los dulces, sacaba su caja de dulces y tenía de todo, y entonces ya no teníamos que salir a ver a hurtadillas, a ir a comprar un dulce entre clases, y pues así los recuerdos. Qué loquísimo. Bueno, yo voy a pasar a lo siguiente y te recuerdo que esta semana tenemos una ruta mix. El viernes te voy a estar esperando. Vamos a salir de cabina a las 11 de la mañana este viernes 21 de agosto. Tú y yo nos vamos a encontrar en el estacionamiento de Walmart Polígono, que está ubicado sobre Avenida 135. Les voy a llevar las calcas oficiales de Mix FM, pero además van a tener oportunidad por participar por la mochila oficial de Mix FM y por algunos souvenirs también de la estación. Yo soy Franz Borjas, continúo contigo y ya viene la trivia, así que váyanse preparando aquí en Mix.
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2: Así es, en este bloquecito donde tú y yo, pues sumamos algunos datos curiosos a la mente, ¿sí? Con la trivia del día. Recuerda que las trivias son de lunes a viernes, precisamente de 5 a 6. Y en esta semana, las trivias te traen una mochila oficial de Mix FM. Desde lunes andamos así. Ya con el regreso a clases a la vuelta de la esquina, tú puedes participar. Y tiene que ser a través del talkback, ¿ok? En iHeartRadio para que vayas sumando puntos con respuestas correctas. Entonces, después de esta rolita, yo regreso, te comparto la trivia de esta tarde y las primeras 5 respuestas correctas sumarán un punto de esta tarde de miércoles. El día viernes será la última trivia con esta promoción del regreso a clases y así nos vamos, ¿va? Venga la música, que esto que suena es Daido, se llama Thank You en 93.1 Mix, 80s, 90s y más. Mi nombre es Franz Borjas, descárgate ya iHeartRadio.

0: fue Daido, se llama Thank You esta canción, y gracias, gracias a ti en realidad por estar aquí conmigo, 93.1 Mix, 80s, 90s y más. Mi nombre es Franz Borjas, tu locutora de confianza, y nos vamos directamente a la trivia de esta tarde. Y recuerda, por favor, que la trivia de estas tardes, de hecho toda esta semana, hemos estado otorgando puntos. Estos puntos pueden sumarse, a lo mejor ayer hiciste uno y hoy te puedes hacer otro más. A lo mejor no hiciste ninguno, pero hoy sí, y bueno, así es la cosa. El día viernes vamos a hacer la última trivia de esta semana del regreso a clases para saber quiénes estarán ganando más puntos, ¿ok? Bueno, la trivia de hoy está bastante interesante. Ponte muy atento y atenta. Me voy a poner en modo trivia, ¿ok? Y ahora bien, también puedes entrarle a las trivias nada más por diversión, por ganarte una estrellita en la frente ahí desde Facebook. Ojito aquí, quienes van por la mochila de Mix FM es directamente desde el Talkback un mensaje de voz por iHeartRadio. ¿Ok? Dicho esto, ahora sí, modo trivia. Ustedes recordarán aquella canción que es súper famosa de Luis Vega, ¿verdad? Esta canción que se llama Mambo Number 5. Aquí la estoy buscando. A ver si me aparece. Aquí le voy a poner un pedacito para que la recordemos perfectamente. Ahí está.
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0: Esta rolita que me parece muchos de nosotros bailamos en un montón de fiestas y hasta la fecha, sigue poniéndonos bastante de buenas aquí.
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0: Number 5 de Lu Vega. ¿Cuántos nombres de chicas diferentes menciona el cantante? ¿Cuántos nombres de chicas diferentes menciona el cantante en toda la canción? Inciso A, 10 nombres. Inciso B, 9 nombres. Inciso C, 7 nombres. O inciso D, 5 nombres. Piénsale bien y espero tu respuesta a través de iHeartRadio con un topback o en redes sociales. Yo soy Franz Borges, regreso contigo en 93.1 Mix, 80s, 90s y más.
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0: La joyita de John Lennon, Imagine, desde 1971. Esta canción, justo estábamos platicando aquí, Carlos Mendieta y yo, que estamos ya en cabina. Llegaste bien temprano, Carlos. Llegaste bien temprano, justo para la trivia.
1: Me caí de la cama.
0: Te caíste de la cama. Justamente para cerrar la trivia de hoy, que nos lleva a esta otra rola que la verdad pues ni se topaba una con la otra, era Mambo Number 5 de Luis Vega, ¿no? Esta canción que nos ha puesto a bailar a tantas generaciones, que en la fiesta de los chavitos, que en la boda, donde sea, ahí está esta canción hasta la fecha, ¿eh? Y hoy la estamos recordando porque tiene datos bastante interesantes. Y esta semana en las trivias hemos estado otorgando puntos a las primeras 5 respuestas correctas que lleguen a través de Topac, y de verdad nos llegan muchas respuestas, pero solo las 5 correctas, primeras 5 correctas, son las que se llevan un punto de miércoles. La pregunta es, según la letra de la canción Mambo Number 5 de Lu Vega, ¿cuántos nombres de chicas diferentes menciona el cantante en toda la canción? Inciso A, 10 nombres. Inciso B, 9 nombres. Inciso C, 7 nombres. O inciso D, 5 nombres. A ver, Carlos Mendieta, a ojo de buen cubero, bueno, oreja, ¿cuántos más menos le echas tú?
1: Yo creo que unos 10.
0: ¿Unos 10? Sí. No hay 10. Ah, bueno, sí hay 10. Sí. Ah, 10 nombres. No, ya, sí. Pero no son 10, no son 10. Okay. Ya perdiste, te llevas tú, globo. Tú y todas las personas que hayan dicho 10. Vamos a escuchar una sola respuesta del talkback que haya llegado pues a tiempo, porque yo les decía las 5 primeras correctas, no las podemos escuchar todas. Pero una persona de las que llegó primerito que muchos, ahí está, vamos a escuchar un talkback para la respuesta correcta, que fue... Hello, hello, ¿quién por acá? A ver, otra vez, ahí está.
2: Franz, muy buenas tardes.
0: Ajá.
2: La canción de Lu Vega dice 9 nombres de mujer, 9 nombres.
0: Así
2: en toda la canción, 9.
0: Ahí está, perfectamente bien contestada esta trivia, mi querido Renan. Eres uno de los primeros 5 en contestar correctamente. Y los nombres que menciona Lu Vega en esta canción, Mambo Number 5, ahí te va, Carlos, para que te pongas trucha, ¿eh? Ángela, sí. Pamela, Sandra, Rita, Mónica, Erika, Tina, Mari y Jessica. Son 9. 9 nombres, ahí está. Y los nombres de las primeras 5 personas que llegaron y sí le dieron a la pregunta a la respuesta correcta y se llevan su punto de miércoles son Gabriela, que fuiste la primera, luego llegó Renan, de ahí para abajo llega Uriel, David y Liz. Ahí están las primeras 5 respuestas correctas para que vayan sumando sus puntos, ¿sale? Yo soy Franz Borjas, le agradezco a todas las personas que lleguen también desde redes sociales a contestar las trivias a través de 93.1 Mix.
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0: 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Fue Coldplay con Clocks, ya regresando para cerrar este espacio. Buenísimo, la trivia de hoy se puso bien interesante. Muchas gracias a quienes estuvieron contestando también por la estrellita en la frente desde redes sociales, a mi buen amigo Davo, George, también estuve leyendo a Kat, a Luis DJ, muy bien, muchas gracias. Bueno, pues ahí estuvo, ya les voy a dejar los datos curiosos para la trivia de este día y mañana a descubrir otros datos interesantes y sobre todo también sumar puntos por la mochila. La oficial de Mix FM. 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Te dejo, llega Carlos Mendieta y María José Castillo para Panorama Informativo Cancún y a las 7 de la noche Emma Colín para el Tour Nocturno. Yo soy Franz Borjas, tu doctora de confianza. Te mando un besote, cuídate mucho. Hasta mañana. Bye bye.
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0: Hola, ¿qué tal? Muy buenas tardes. Bienvenidos a Panorama Informativo Cancún, información que sirve. Soy Carlos Mendieta. Muchísimas gracias por estar con nosotros. Esto es Mix, es el 93.1 de tu FM, 580 de amplitud modulada. 6:02 ya con 2 minutos. Iniciamos puntuales con la información. Majo Castillo, nuestra productora. ¿Cómo estás, Majo?
1: Hola, buenas tardes.
0: Viene de Rockstar, Majo. Ve el porte.
1: Sí, sí,
0: el porte de Rockstar.
1: No es Rockstar, solamente son lentes oscuros.
0: Ok. El sol está cañoncísimo, ¿a poco no? El sol está tremendo, no sé cómo lo estén viviendo ustedes, pero ya que llegue el frito, por favor.
1: Pues no, querido, no es lo que tú quieras. Traemos una nota precisamente que habla de eso, de el super niño y sus efectos.
0: Este super niño que ya lo estamos viviendo, ¿no? Primero una época de lluvias bastante seca y extraña. Porque nada más se nos nubla, nos cae como un aguacerazo momentáneo.
1: Aquí. O sea, aquí
0: sí,
1: en
0: es que nos habían
1: Cancún.
0: Dicho, nos habían dicho, Majo, ¿recuerdas? Creo que fue Juan Palma de Meteor Red que nos dijo, donde va a llover cañón.
1: O sea,
0: y
1: Yucatán.
0: Donde no va a llover, va a ser muy Yucatán. Escaso.
1: Yucatán.
0: Exacto, Yucatán.
1: Ahí no ha parado de llover.
0: Sí,
1: como la canción de Maná.
0: eres ochentera, noventera, me doy cuenta. Bueno, ¿estás fuera del rango tú o qué?
2: ¿Qué? No, pues, ¿qué canción? A ver, cántela.
0: A ver, no te la sabes, la de... No ha parado, ya llueve, ¿no?
1: No, no va así, pero bueno.
0: Sí,
2: No, sí, ya ves, te sabes.
0: ¿Cómo va el coro? Sigue lloviendo,
1: lloviendo el corazón.
0: Sí, vamos a cantar aquí, no vamos a... Por favor, Majo, recátate. Vayamos a ahuyentar a la gente. Franz Borjas, doctora de confianza, ¿cómo estás?
3: Hola, feliz, ya, mitad de semana, amigo.
0: Ya mañana es jueves y valió.
3: Ya, o sea.
0: Podemos traer de una vez a Pepe Far, está acá arriba. Lo adelantamos el jueves. Ya que todo se está adelantando el pan de muerto, pues ¿por qué no adelantamos a Pepe Far? Acuérdense, mañana Panorama Cultural. Vamos a iniciar con la información que ya tiene lista Marijo Castillo, nuestra productora. Acuérdate que estamos en el 93.1 de tu FM, 580 de amplitud modulada. Acuérdate que estamos también en el www.mix931.mx y en tu dispositivo móvil nos encuentras a través de iHeartRadio. Vamos a iniciar. Acuérdate nada más que en iHeartRadio está el talkback para que te comuniques con nosotros. Vamos a ahora sí iniciar. En breve concluirá la primera fase del nuevo Hospital del Bienestar Animal en Cancún. Un hospitalito para mascotitas. Benjamín Cabello.
4: El nuevo Hospital del Bienestar Animal de Benito Juárez registra un 80% de avance en las obras correspondientes a la primera etapa del proyecto, las cuales corresponden al edificio principal y de servicios. La construcción de esta primera etapa del hospital cuenta con una inversión asignada de 30,294,418 pesos, financiada a través del presupuesto participativo de Benito Juárez. La obra se ubica en la Supermanzana 99, en lo que fuera el rastro municipal. Una vez concluida esta primera etapa de la obra, se comenzará a ofrecer atención inmediata a casos de maltrato y abandono, refugio temporal, así como de servicios médicos veterinarios a especies domésticas y silvestres en situación de riesgo. Autoridades del Ayuntamiento de Benito Juárez llevaron a cabo un recorrido de supervisión para constatar los avances de la obra, que contempla áreas como sala y consultorios de emergencia, quirófanos para esterilización, observación, hospitalización, imagenología, rayos X y laboratorio, entre otras. Para ASIR Noticias, Benjamín Cabello.
0: 6:05 p.m. con 5 minutos, seguimos en Panorama Informativo Cancún, información que sirve. Salones de fiesta con alberca sin licencia ni registro de funcionamiento están bajo vigilancia sanitaria en Quintana Roo. Antonio Bastón.
5: La Dirección de Protección contra Riesgos Sanitarios de la Secretaría de Salud de Quintana Roo alertó sobre salones de fiestas con alberca que operan sin licencia de funcionamiento ni registro sanitario. El titular del organismo, Jaime Torres Viveros, detalló que existen denuncias por establecimientos promocionados en redes sociales cuya agua no puede ser verificada sanitariamente al operar fuera de los registros oficiales. Por ello, dijo que la autoridad sanitaria mantiene muestreos permanentes y reporta resultados favorables en establecimientos formalmente establecidos. Las albercas deben mantener niveles adecuados de cloro y utilizar productos químicos autorizados para prevenir bacterias, parásitos y otros microorganismos. De esa manera, hizo un llamado a la población para verificar permisos y registros antes de utilizar estos espacios, especialmente cuando se trata de niñas y niños. Para Cire Noticias, Antonio Basto.
0: 6:07. Seguimos en Panorama Informativo Cancún, información que sirve. Gran pregunta la que hacías, ¿no? Pues todas las los salones de fiestas por lo regular se anuncian con la amenidad de la alberca. Habría que ver qué tenemos que pedir, ¿no? Oiga, ¿tiene su certificación de la COFEPRIS?
1: Híjole, es que claro, sobre todo las fiestas infantiles. O sea, no hay fiesta infantil, o son muy pocas, en donde no hay una albercada. Porque con este calor...
0: Sí, claro.
1: Y la verdad es que yo no me había puesto a pensar en eso.
0: La pudiente Majo, ella solamente va a fiestas infantiles con...
1: quiero decir que...
0: con alberca. O sea, si no, no la inviten, no los inviten a los Majos, a la familia Majos.
1: Bueno, hay coincide...
0: No, la realidad es que ya ahora familia, salones de fiesta chiquitos, grandotes...
1: nos invitan a fiestas con alberca.
0: Exacto, tienen las fiestas por lo regular, los salones de eventos, todas están en la alberca, ¿no? Pero sí, el E. coli es una problemática, y que no estén bien cloradas, por ejemplo, o que la cloración o los químicos que usen sean de calidad y que estén aprobados, que no causen alergias. O sea, es un montón de cosas. Tiene su chiste, pero sus asegúnes, diría mi abuelito.
1: Pero no lo preguntas, simplemente llegas a la fiesta y no es que como una persona invitada llegas y le preguntas a quién
0: Majo,
1: te
0: invitaron.
1: Oye, revisaste que la alberca esté limpia.
0: A ver, Majo, no empieces a dar ideas de
1: pero
0: gente...
1: Pero no lo hacemos, eso es lo que estoy diciendo.
0: ¿Cómo se llama? Ideas de gente que no convive, así como alguien que yo conozco y que estoy viendo. Sí, pues por eso no convives, porque si llegas a las fiestas y quieres que te den
1: no
0: el certificado,
1: hago.
0: ¿No? Pues
1: por
0: evidentemente
1: eso.
0: No puedes hacer eso, todavía que te van a dar el bizcochito con mole y la ensalada rusa que se usa mucho aquí, el espagueti frío,
1: pastelito.
0: El plato de fiesta, qué rico se me antojó.
1: Sí.
0: El sandwichón. Bueno, porque tú no lo... Yo sí crecí aquí. Yo crecí entre sandwichones y charritos. Pero bueno, ese es tema de otra cosa.
1: Tamalito con merengue.
0: Así, al tamalito, el vaporcito. Lo que pasa es que se le pegaba el pastelito. A ver, cuando eras ochentero, aquí en Quintana Roo te invitaban a una fiesta que no eran con alberca como las que iba la pudiente de Majo.
1: No, a ti no te invitaban.
0: No, yo no, de chavito, no. Eran en las casas, normal. Normal. O no me invitaban a esas fiestas. Ibas y te ponían el pastelito de merengue, porque no había como ahora con múltiples formas y cosas, no, eran pastelitos estos con mucho merenguito, de tres leches, y ya era una cosa espectacular, ¿eh? Y pues te servían el tamalito y tu espaguete a un lado. Y el tamalito, el vaporcito, pues se llenaba del merengue.
1: Sí,
0: ¿no?
1: Era un clásico.
0: Claro, es el clásico de las fiestas. Pero bueno, realmente quienes tendrían que preguntar, retomando el tema noticioso, quienes tendrían que preguntar es tú cuando vas a hacer la renta de ese salón.
1: Exacto.
0: Oiga, ¿tiene usted todas sus certificaciones de la COFEPRIS? Porque sería también muy desagradable que de repente la fiesta padrísima y al otro día empiecen las llamaderas de teléfonos entre la comadre, la amiga, el amiguito de la mamá del amiguito de... Oye, me agarró una diarrea loca, gruesísima, después de la fiesta. ¿Tú estás bien? ¿Fue algo que comimos? No, no, pues yo comí lo mismo, pero a mí no me pasó. Pero a mí sí, yo no comí nada. ¿Qué crees? La alberca.
1: Y no lo pensamos. Generalmente claro, no. Es que comiste.
0: Sí, no, y tiene que haber revisiones,
1: no,
0: porque tú no sabes esa agua.
1: La alberca.
0: ¿Cuántas veces no la han clorado, no la han depurado, si tiene filtros o no tiene filtros? Vaya usted a saber en remojos de quién está usted y su familia. Por eso sí es importante que también preguntes esas cosas. Así, además, hacemos que esa industria se mejore, ¿no? La industria de los salones de fiesta. Que le echen más ganas, que procuren cosas. Eso es importante, todo mejora. 6:11, continuamos en Panorama Informativo Cancún. Información que sirve. Fíjese que Quintana Roo desmintió la existencia de una supuesta mafia cubana en el estado, como se difundió en redes sociales. Antonio Basto.
5: La Secretaría de Seguridad Ciudadana de Quintana Roo desmintió la supuesta operación de una mafia cubana en el estado. Su titular, Julio César Gómez Torres, afirmó que no existe información oficial que confirme una estructura criminal de ese tipo. El funcionario señaló que la dependencia mantiene vigilancia sobre las comunidades extranjeras y coordinación con el Gobierno de México y la Secretaría de Relaciones Exteriores para verificar la situación de ciudadanos extranjeros en la entidad. La aclaración surge tras versiones que señalaban a Cancún como punto de operación de una organización cubana dedicada a extorsiones y otros delitos de alto impacto. Asimismo, llamó a no difundir información no confirmada, y reiteró que cualquier delito será investigado sin importar la nacionalidad de los involucrados. Para Cire Noticias, Antonio Basto.
0: 6:12 seguimos en Panorama Informativo Cancún. Información que sirve. Vinculan a proceso a un hombre que rentó un auto en Cancún. Se quedó con él y lo vendió en Facebook por 150 mil pesos.
1: Nuevo miedo desbloqueado.
0: ¿Por qué?
1: Porque imagínate, es que vas a ver lo que pasa.
0: Es que cuando tú compras tienes... Bueno, a ver, va. Un juez de control vinculó a proceso a Alan Jesús N. por los delitos de abuso de confianza y fraude, luego de que rentó un Volkswagen Virtus por una semana a cambio de 3.800 pesos y simplemente desapareció al terminar el plazo, sin responder llamadas ni mensajes del propietario.
1: El dueño rastreó su vehículo con el GPS hasta una casa, o sea, lo ubicó en una casa de la Supermesana 237, donde se enteró de que Alan Jesús lo había vendido por Facebook al día siguiente de rentarlo y cobró 150 mil pesos a un comprador que no sabía que el auto no era de quien se lo vendió.
0: La policía de investigación aseguró que el vehículo...
1: aseguró el vehículo,
0: y ejecutó la orden de aprehensión contra el imputado. El caso quedó en manos de la autoridad judicial, que determinó su vinculación a proceso por probable responsabilidad en los hechos. Pues aquí también tendrían que entambar al que lo compró.
1: Fíjate que era una mujer que dijo, yo compré el vehículo.
0: El género no la salva.
1: No, a ver, permíteme. No estoy diciendo
0: sí,
1: que por
0: no,
1: eso.
0: No, no, no,
1: simplemente
0: no.
1: Estoy
0: bueno,
1: diciendo que el boletín de la
0: fiscalía... Y yo sé que no lo dices por eso.
1: Dice que pues ella, o sea, cuando le dijeron este vehículo, ¿cómo, por
0: qué vehículo
1: tienes?
0: No se compra así.
1: Dijo, bueno, pues es que yo lo compré.
0: Pues sí, tú lo compraste, pero checaste en hay un... Tú vas, cuando vas a comprar
1: debes
0: un vehículo...
1: Debes pedir la factura original.
0: Pides sí, la factura... Y con el número de factura puedes ir y checar si no hay un problema en fiscalía. O sea, no puedes comprar un auto, no se compra de la... No es una compra de un momentito, de un ratito.

0: reporte de robo este auto, vamos a checar en qué estatus está y con todo el gusto del mundo, ¿no? Y haces una compra correcta. O sea, una persona que, es que yo lo compré, tú no sabes, pues una persona nunca va a decir si yo fui culpable o yo participé en, ¿no? Pero realmente no puede haber tanta inocencia al momento de la compra de un auto.
1: Pues mira, los documentos que debes pedir a la hora de hacer uh-huh. una compra de un auto es factura original o cadena de facturas endosadas si el auto es seminuevo. Tarjeta de circulación vigente y a nombre del dueño anterior o con baja de placas. Eso es importantísimo. Claro. Porque si no das de baja el auto, los documentos se quedan a nombre de quien te lo vendió.
0: Claro.
1: Y si tú lo vendiste y la persona que te lo compró no hace el cambio de propietario, todo lo que no se pague lo tienes que pagar tú, aunque ya hayas vendido el auto. Uh-huh. Me pasó.
0: Tú puedes llegar al tema de, ¿sabes qué? Tú pagas también la baja de placas. O sea, no importa el trato que tú hagas. Lo que importa es que se hagan las cosas.
1: El cambio de propietario.
0: Sí, tú puedes decir, yo el cambio de propietario tú lo pagas. O sea, no sé, el arreglo tú lo haces. Pero lo importante es que hagas todos estos pasos.
1: También comprobantes de tenencia e impuestos de años anteriores, uh-huh. recientes, tienes que ver. Contrato de compraventa con datos claros de las partes y el auto. Y póliza de seguro, bueno, no sé si uh-huh. se vende con póliza de seguro, pero...
0: Pues... Depende, sí, si hay la forma y te quitas de un gran problema. Hay algo muy importante y se los digo a todos. No compren absolutamente nada en Facebook. Perdón lo que estoy diciendo. Y yo sé por qué hay muchos que tienen su negocio muy honesto desde Facebook. Pero ojo, no me refiero ni siquiera a todos los sectores ni todos los segmentos. Hay publicidad en Facebook que te lleva a páginas o a números de WhatsApp. Pero tú no tienes manera de verificar que sea cierto. Y esto pasa mucho con artículos, por ejemplo, te vendo una guitarra, te vendo unos tenis, veo una super promoción, los anuncio en Facebook, pero no los estás anunciando donde debes, porque hay un apartado en Facebook donde está la casita y donde están el marketplace, creo que le llaman.
1: Sí.
0: Ahí te metes y ahí está toda la gente que hace ese tipo de ventas. Es mucho más seguro porque te contactan, te dan la ubicación, te dicen dónde te ves. Y aún así, Facebook te hace la recomendación de, si te vas a reunir con alguien, toma tus medidas precautorias. ¿Ok? Entonces, pues si te vas a reunir con alguien que pactaste, no se pacta la compra de un auto por Facebook. Se pacta el ver el auto. Se pacta el, oye, me interesa tu auto. Es más, no tienes ni por qué decir si lo vas a pagar o no. Me interesa tu auto y te tengo una oferta. ¿Dónde te veo? No, pero es que me interesa que ya para que te pueda ver que me lo pagues, que lleves del dinero. No. Porque es peligrosísimo. ¿Te acuerdas aquel papá y su hijo que por bachilleres uno les ofrecieron un auto y los dejaron de ver? Estuvieron secuestrados y luego aparecieron sin vida. A ese nivel. Y esas son las más peligrosas. Pero las menos peligrosas también son las que te quitan un montón de lana. Porque quisiste comprar un artículo que se te hacía una computadora que estaba en super oferta, la viste promocionada en Facebook, entraste, te mandó al WhatsApp, le depositaste la mitad, te mandó una supuesta... ¿cómo se le llama? Ubicación... Que luego ya te diste cuenta que la ubicación ni existía y ya te tumbaron la lana del anticipo que diste.
1: Sí, sí,
0: no
1: sí,
0: lo
1: hay que sospechar de todas esas.
0: Sí, no lo hagan, por favor. Pero bueno, ahí está, 6:00 p.m. ya con 18 minutos. Vamos a los deportes con Ricardo Blancas.
2: ¿Qué tal amigos de Panorama Informativo Cancún? Los saludo con mucho gusto y hablemos del delantero Armando González, quien versiones afirman que ya es jugador del Olympiacos de la Superliga de Grecia, equipo que habría pagado 10 millones de dólares y dos más en variables. Por otra parte, el conjunto del América estaría muy cerca de incorporar al delantero colombiano Miguel Borja como refuerzo para el torneo Apertura 2026 de la Liga MX. El Colibrí estuvo a punto de firmar con Cruz Azul hace un año. Sin embargo, al no liberar una plaza de extranjero, la máquina desistió en su contratación. En tanto que Víctor Manuel Bucetich se perfila para tomar la

0: La dirección técnica de los Tigres. La última experiencia del Rey Midas fue en el Clausura 2025 con el Mazatlán. Mientras que equipos como el Valencia, Getafe, Alavés, Sevilla y el Feyenoord de los Países Bajos están interesados en el mediocampista mexicano Obed Vargas, que no entra en planes para esta temporada con el Atlético de Madrid. A su vez, el Dinamo Zagreb de Croacia está interesado en el portero Alfredo Talarrangel. En el partido por el trofeo Joan Gamper, el Barcelona derrotó 2-0 al equipo Al Ahly de Egipto. El ciclista mexicano Isaac del Toro fue el más rápido en el prólogo de la Vuelta a Alemania, que tuvo un recorrido de 2.6 kilómetros, en el que logró un tiempo de 3 minutos y 8 segundos. Este jueves arranca la edición 79 de Ligas Pequeñas en William Sport. México, que es representado por el equipo de la Liga Municipal de Tijuana, disputará su primer duelo ante Australia. Y nos despedimos con información de tenis, luego que el australiano Nick Kyrgios ha sido suspendido de manera provisional tras dar positivo a cocaína. Amigos de Panorama Informativo Cancún, esto fue lo más importante en los deportes. Que tengan una excelente tarde.
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0: 6:26 p.m. Esto es Panorama Informativo Cancún. Información que sirve. Soy Carlos Mendieta. Muchísimas gracias por estar con nosotros. Quiero agradecer muchísimo a Eugenia Poblete, que está con nosotros. Y bueno, antes Majo Castillo, nuestra productora. Franz Borjas también están aquí. Y bueno, regreso al agradecimiento a Eugenia Poblete. Ella es cofundadora de Tlacuatitlán, sí, que es un lugar de preservación para los tlacuaches o las arihuellas.
1: Así
0: o tú
1: es.
0: Los conozcas o los ubiques. ¿Cómo estás, Eugenia? Platícanos. Fíjate que antes de entrar al aire, lo primero que hacíamos fue preguntarte. Erróneamente creíamos que con toda la concienciación que hay sobre la no violencia, sobre el cuidado del medio ambiente, y la realidad de yo en la actualidad ya no veo tantas arihuellas, a lo mejor en la calle con la piedra a un ladito con sí, una escena fea, ¿no?
1: Sí, claro.
0: Entonces dije, oye, bajó el tema de la agresión a estos animales, y nos dices que no, por el contrario, hay más denuncias. Platícanos.
1: Mira, y esto es tristemente lo que vemos todos los días. Tristemente, de 10 animales violentados que recibimos al día, 8 son hembras.
0: Okay.
1: Y de esos mismos 10 violentados que recibimos al día, 8 son a causa del ser humano. Los demás, otros son por ataques de perros, ataques de gatos y algunas otras especies. O porque ellos mismos quedan atorados o porque ellos mismos, bueno, en su andar tienen incidentes, ¿no? Pero seguimos con esa estadística muy alta de que la violencia viene el 80% de los humanos y pues la violencia va pues hacia las hembras,
0: hacia
1: el 80%. Toda esta semana tuvimos, la semana pasada, te estoy hablando de los últimos 5 días, seis mamás muertas por atropellamiento o por ataques de humanos, ¿no? Y así me podría ir un poquito.
0: El atropellamiento es algo muy común.
1: Sí, es algo muy común.
0: Está pasando algo y no me dejarás mentir. Nos hemos acabado su hábitat.
1: Correcto.
0: Y los estamos orillando a vivir en el lote baldío, los estamos Correcto. Orillando a vivir en el basurero, los sí. estamos orillando a vivir en el camellón incluso.
1: Sí, correcto.
0: ¿Cuál sería la recomendación, por ejemplo, de ciertas zonas, la gente que maneja en ciertos lugares?
1: Es por toda la ciudad, o sea, no hay un lugar determinado donde digamos en este lugar hay más atropellamientos, como tal no, pero la invitación siempre es la misma, es la coexistencia. ¿Y qué quiere decir esto? Simplemente si vemos a un tlacuache que está simplemente viviendo, dejarlo que siga su camino. Mucha gente piensa, bueno, porque está aquí en esta avenida o en este lugar, tengo que sacarlo de donde está. Ellos son una especie nómada, siempre van a buscar protegerse, siempre van a buscar ese espacio seguro. El problema es que cuando nosotros hacemos estas acciones que en algunos puntos son irresponsables, pues los orillamos a que terminen, pues que los maten o que pues perritos y gatitos terminen lastimándolos, ¿no?
0: También hay un punto muy importante, la desinformación que tenemos todos sí. nosotros. Hay quien confunde tlacuache con... Bueno, primero que nada, cuando no entendemos el origen del nombre, hasta el nombre es feo, ¿no? Tlacuache.
1: Suena...
0: Entonces, vamos a desmitificar o quitarle ese estigma, más bien, a la palabra tlacuache. Al sí. contrario, tendríamos que entender que es un gran nombre, porque se llama tlacuache la zarigüeya.
1: Los aztecas fueron los primeros que documentaron acerca de esta especie y hay una leyenda acerca de que son los portadores del fuego, y esto es porque tienen la colita de dos colores y como tienen pelo en todo el cuerpo, parece que la cola sin pelo está quemada. Entonces, bueno, de ahí nace la leyenda. Entonces, para ellos les gustaban, digamos, a los aztecas, y ahí fueron quienes lo bautizaron como Tlacuatzin. Repito, perdón si no lo pronuncio correctamente, y es por eso parte de que la fundación se llama Tlacuatitlán, que es lugar de tlacuaches. Ya castellanizado, bueno, pues ya le decimos tlacuache.
0: Le llamaban tlacuatzin, entonces.
1: Exactamente.
0: Bueno, y también ofrezco disculpas si no estoy diciendo como tendría que ser. Ahora, no son ratas.
1: No.
0: No son plaga.
1: No, definitivamente.
0: El que vivan en la basura es porque los hemos orillado, les hemos maltratado el hábitat, les hemos quitado el modo de subsistir. Correcto. Tienen que buscar comida. Por eso, de repente, las fuentes de comida para los animales en las urbes, pues son los basureros. Correcto. Y vemos perros y gatos en la misma situación, ¿no? Platícanos, estos animalitos, uno, ¿qué son? Son marsupiales, no son ratas.
1: Son mamíferos marsupiales y esto viene porque tienen un marsupio en su bolsita. Uh-huh. La mamá tiene de 11 a 13 tetillas. Ellos nacen en etapa embrional y aquí hay algo muy característico de ellos, que se gestan en tan solo de 9 a 13 días. Entonces, los que se logran adherir a la tetilla de la mamá, que la tetilla va desde el hociquito hasta el estómago, que es como una sonda gástrica, pues ellos están ahí en este hábitat con la mamá, están totalmente seguros. Entonces, porque están ahí, es por eso que les llamamos marsupiales. Sí, son, cuando ya lo vemos desde otra perspectiva y nos damos cuenta de que son primos de algunos otros que son, digamos, más agraciados ante el estándar actual de la belleza que el ser humano quiere percibir, bueno, ya te das cuenta de que son criaturas maravillosas, ¿no?
0: Es que sus dientitos no les ayudan mucho, no son feos, realmente los dientitos tal vez lo que causa. ¿Por qué tienen esa dentadura? Son omnívoros.
1: Son omnívoros, exactamente. Y justamente porque son omnívoros es cuando la razón por la que tenemos el beneficio de ellos. Ellos son controladores de plagas, son los maestros del control de plagas. De hecho, hace algunos años en el periódico, no recuerdo el nombre, pero de Yucatán, había un artículo muy grande donde, pues sí, se daba a conocer que son uno de los depredadores más grandes de la chinche besucona, que es el transmisor del mal de Chagas. Uh-huh, entonces,
0: que es gravísimo.
1: Partiendo desde ahí, nos damos cuenta del beneficio que tienen para el ecosistema, tanto a la zona rural, pues también en zona urbana, ¿no? Entonces,
0: además, perdóname, ¿sí? esta chinche, cuando te pica, te muerde, es complicadísimo que los doctores puedan atinarle a que tienes Chagas.
1: Sí.
0: O sea, es una enfermedad que se confunde con muchas otras cosas por la sintomatología.
1: Se camufla,
0: te acompaña toda la vida, literalmente, y se muere de eso y ni siquiera saben de qué fue, ¿no? Entonces es bien importante el trabajo que hacen los tlacuachitos.
1: Y no solamente con esa especie, sino también con otras muchas especies, y eso, mediante la alimentación de ellos, es que tenemos este beneficio al ecosistema. Por medio de eso, muchísimas. O sea, por ejemplo, mira, haz de cuenta que tenemos alacranes, por decir. Imagínate, si tenemos una población equilibrada, pues vamos a tener un ecosistema equilibrado. Pero cuando eso se desborda, es cuando...

0: cuando llegan a hacer daño, por ejemplo, a los humanos, ¿no? Entonces, es por eso que con la alimentación de ellos es como tenemos muchos beneficios. Pues uno de ellos es, pues, el control natural de plagas. Otro, la dispersión de semillas, y esto se ha comprobado totalmente que al pasar esa semilla por el tracto digestivo y al salir pues dentro de las heces, tienen mayor probabilidad pues de que estas semillas
1: germinen. Sí, es importante, el trabajo es parte de todo el ecosistema, lo que hacen. Ustedes tienen un santuario donde los ayudan desde hace muchísimos años.
0: Sí, correcto.
1: Platícanos dónde está ubicado. Y en la actualidad, ¿cuántos animalitos de estos tienen albergue o rehabilitando?
0: Estamos ubicados en la ruta de los cenotes, en Puerto Morelos, y tenemos una población que oscila. ¿Por qué? Porque desde finales de febrero hasta finales de septiembre es cuando está el pico de apareamiento, y ahí vienen las crías. Recordemos que su tiempo de gestación y de formación pues es muy rápido. A veces hay hembras que tienen dos veces camadas por año. Entonces, al tener a una mamá atropellada, muerta, seguro vamos a tener de 9 a 11 y hasta 14 crías de esa mamá. Y si te hablo que, si te digo que en un día estamos recibiendo 5, 6, 7 atropelladas, multiplícale la cantidad de ejemplares que tenemos por lactar. Esta parte es importante porque ellos no tienen esta posibilidad de succión como otros mamíferos, donde le das la mamilita y pues ya así está todo muy bonito, ¿no? El tipo de alimentación con ellos pues es con catéteres y con mezclas con nutrientes necesarios para que puedan crecer. Entonces, podemos empezar un día sin tener absolutamente ningún bebé y cerramos el día con 3 o 4 camadas, multiplícale, ¿no? Hasta 60 bebés podemos tener en un día. Perdón, también tenemos una fauna fija. ¿Cuál es la fauna fija? Tlacuaches que fueron usados como mascotas, que ya lo tuve como mascota, vi en internet que así se puede alimentar, entonces esto le di, pero ya tiene las patitas chuecas, pero ya tiene malformaciones en la cola, pero ya tiene hígado graso, pero ya tiene, esos ya no se pueden liberar.
1: Le daba Imanems a mi mascota porque lo quería mucho, ¿no? Y era un tlacuache, o sea, no son animales para
0: definitivamente, no mira, algunos los han hecho domésticos y hay mucho el boom de las redes sociales que te presentan así mi tlacuachito y lo traen vestidito y lo traen así, pero no se recomienda. En cautiverio tienen una vida literal, no encuentro otra palabra para decirlo, miserable, de máximo 2 años, más o menos, y con esto de también del boom de que hay muchísimos que dicen yo te asesoro pero te cobro algo, pues de verdad que estamos acabando con esa posibilidad, claro. Además, que tuvo ese tlacuache de estar en la...
1: Además, transmitiendo ignorancia, ¿no? Tremendamente. Los animales son animales, no son humanizables.
0: Sí, así es.
1: No son seres humanos, no es un reemplazo del ser humano. Tú puedes tener un animalito de apoyo por condiciones que tú tengas, eso es muy aceptable, pero no es como para que le des a un animalito una vida, porque se la haces miserable, precisamente. No te queremos dar más problemas, ¿sí?, diciéndole a la gente que es un lugar donde pueden agarrar el tlacuachito y llevártelo, llamarles. Mejor me gustaría que nos dieras alguna forma en la que te pueda ayudar la gente, porque sabemos que los recursos nunca sobran. ¿Qué se puede hacer para ayudar a Tlacuatitlán?
0: Primero hay que identificar cuál es la necesidad del ejemplar. Nosotros siempre votamos 100% por la coexistencia. Si el tlacuache está en mi patio, ahí déjalo, ahí está bien. Si el tlacuache está en mi lavadora, mañana se va, no te preocupes. Eso es lo primero. Lo segundo, hay que ver realmente si el tlacuache necesita algo. Nos ha pasado que, oye, es que me lo encontré en mi jardín y aquí está. Bueno, nosotros con mucho gusto lo aceptamos, pero no es lo que nosotros promovemos, ¿no?
1: Sí, claro, no me llenas de tlacuaches, o sea, no es tampoco el caso,
0: ¿no? No es el caso. Lo que nosotros siempre queremos es la coexistencia, porque ya no es una opción, es una necesidad. Y bueno, lo siguiente es determinar qué pasa, ¿no? Porque hay casos que sí son muy necesarios, que está atropellado, que está violentado, que está lastimado, que está mordido y lo que sea. Nos puedes contactar por medio de nuestro inbox. No tenemos absolutamente otro medio de comunicación más que el inbox.
1: ¿Cómo los encontramos?
0: Tlacuatitlán, lugar de tlacuache. Le pones hashtag mamá tlacuache y ahí te va a salir, ¿no? Ahí nos puedes contactar y...

0: la verdad es que las voluntarias que nos apoyan con la página son muy hábiles, muy ágiles, con una respuesta muy rápida. Recordemos que son una especie nocturna, entonces la mayoría de los reportes los vamos a atender a las 2 o 3 de la mañana, cuando yo comprendo perfectamente que la persona tiene al animal aquí, no sabe a dónde ir, no sabe qué hacer. Escríbenos y ya nosotros te vamos a dar la orientación de qué hacer, cómo actuar y a dónde llevarlo, sobre todo, ¿no? Sobre todo cuando están heridos. Esa es la manera de ayudar a la especie.
1: ¿Y qué podemos hacer en esos casos concretos? Uh-huh. O sea, vemos a un tlacuache uh-huh. herido.
0: ¿Herido? Ajá.
1: ¿Qué tenemos que hacer? Sobre todo si es en medio uh-huh. de la madrugada.
0: Claro. Escribirnos a la página. Han sido muy poquitos días que alguien no conteste. Pero también les recuerdo, ahí está el internet, está el Google, ahí tú le puedes buscar médico de fauna silvestre o veterinaria 24 horas, y no lo dudes, llévalo Eugenia, a que reciba atención médica.
2: Rápidamente, sí, nos quedan unos segundos.
0: Sí, sí.
2: Para apoyarlos a ustedes, ¿hay donaciones?
0: Sí, claro, también por medio de nuestra página estamos poniendo toda la información de lo que necesitamos muy constantemente.
2: Ahí está, es importante. Si tú quieres ayudar, si tú... Pues ahí dices, quiero poner mi granito de arena, contáctate con ellos. Sí. Una donación ayuda mucho, aliviana muchísimo. Muchas gracias, Eugenia.
0: Gracias por invitarnos.
2: La escucharon, Eugenia Poblete, cofundadora de Tlacuatitlán. Vamos a una breve pausa. Esto es Panorama Informativo Cancún, información que sirve.
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0: 6:48. Continuamos en Panorama Informativo Cancún. Información que sirve. Buscan establecer mayor control de plataformas de renta vacacional. Benjamín Cabello.
1: Además del entorno macroeconómico y geopolítico que ha venido afectando el flujo del turismo a nivel internacional, incluido Quintana Roo, David Ortiz Mena, presidente del Consejo Hotelero del Caribe Mexicano, comentó que la creciente oferta de plataformas de renta vacacional sigue siendo un reto para vencer. Y es que dijo que Tulum suma más de 4.500 registros de rentas vacacionales, número que refirió es desproporcionada a la infraestructura y capacidad que tiene este destino turístico.
2: No, en el caso de Tulum, vemos incluso oferta de renta vacacional hasta en las zonas irregulares o de invasiones. Entonces esto otra vez propone una muy mala experiencia para el visitante, y a través de esto pues también pueden darse otros ilícitos. Recordemos que Quintana Roo presenta un lugar elevado en la trata de menores. Los hoteleros tenemos muchos controles al respecto, hay legislación que nos obliga a ellos. No estoy seguro que en las plataformas de renta vacacional se hagan lo mismo.
1: Para ASIR Noticias, Benjamín Cabello.
0: 6:49. En otras cosas, Quintana Roo reportó una ocupación hotelera cercana al 60%. Antonio Basto.
3: La Secretaría de Turismo de Quintana Roo reportó una ocupación hotelera cercana al 60% al cierre de la temporada vacacional de verano 2026. El titular de la SEDETUR, Bernardo Cueto Riestra, detalló que tan solo la semana pasada, los 12 destinos turísticos del estado recibieron cerca de 400.000 visitantes, pese a las condiciones económicas y del transporte aéreo. Para septiembre y octubre, la dependencia reforzará la promoción del turismo de reuniones, congresos, convenciones y viajes de incentivo. Quintana Roo participará en la feria IBTM en la Ciudad de México, donde promoverá más de 150.000 metros cuadrados de infraestructura para congresos y convenciones, con el objetivo de mantener la actividad turística y la ocupación hotelera durante la temporada baja. Para CIRE Noticias, Antonio Basto.
0: Tarde ya con 50 minutos. Vamos a una breve pausa. Este es Panorama Informativo Cancún. Información que sirve.
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0: 6 de la tarde, ya con 55 minutos, les platico. Esto es Panorama Informativo Cancún, información que sirve. Olas de calor, menos lluvias y huracanes más intensos. Esto provocará en México el super niño, el fenómeno de el super niño. Vamos a escuchar a Isa Castañeda.
1: El Super El Niño, un fenómeno climático que se registrará durante la segunda parte de este 2026 y la primera de 2027, provocará en México una disminución de lluvias, temperaturas extremas por ondas de calor y huracanes de una mayor categoría, lo que se traduce en un reto para los gobiernos. Así lo expresó Jorge Zavala, investigador titular del Instituto de Ciencias de la Atmósfera y Cambio Climático de la UNAM, quien explicó que se produce por un calentamiento inusual de las aguas superficiales del Océano Pacífico, la modificación de la presión de la atmósfera y los vientos.
2: Vamos a tener más ondas de calor más largas y más intensas. O sea, no podemos decir, bueno, es que todos los años tenemos ondas de calor, sí, pero pueden ser más intensas en el sentido de que la anomalía de temperatura es mayor, más largas en el número de días.
1: Isaac Castañeda.
0: De la tarde, ya con 56 minutos. Ya nos vamos. Muchísimas gracias. Este es Panorama Informativo Cancún. Información que sirve. Vamos a despedir nada más. Nosotros nos quedamos en cabina comadreando. Híjole, me encantaría que te quedaras con nosotros al chisme, pero bueno, ya nos tenemos que ir. Vamos a terminar con el clima. Ya está, por cierto, Macolina aquí cerca para estar contigo las próximas horas. Acuérdate, con mucha música. 30 grados centígrados la temperatura al momento, sin probabilidad de lluvia, pero con nubosidad. Para mañana jueves vamos a tener cielos nublados con muy poca probabilidad de lluvias. La máxima de 32, la mínima de 26. Esto fue Panorama Informativo Cancún. Gracias a Majo Castillo. ¿Qué ibas a decir?
3: Respecto a la entrevista que tuvimos hace un ratito, que nos quedamos hablando un montón con Eugenia, que tiene datos súper interesantes sobre los tlacuaches, que yo decía que me parece que no están bonitos, o sea, realmente no están bonitos, pero por ahí hay un meme que dice, pues no porque esté feo, le vas a hacer algo, lo vas a lastimar, claro, tú también estás feo.
0: Imagínate yo cómo me iría en la vida.
3: Y sí, y nadie tiene que lastimarte porque te ves feo.
0: No, cuídenlos, coexistir, que es velo, respétalo y dale su espacio. Estamos fregando su espacio.
3: Se va a ir.
0: Nosotros somos los invasores, sí. Nosotros somos los que estamos poniendo alcantarillas, drenajes, estamos depredando, que ponemos esto, que el otro, y ellos, pobrecitos. Ellos son los afectados, no nosotros. 6:58. Gracias a Franz Borja. Hasta mañana te escuchamos, ¿no? A partir de las 3:00 p.m. con mucha música. Nos vemos mañana, primero Dios, jueves. Que tengas una excelente tarde, noche.

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2: Muy, pero muy buenas tardes. ¿Cómo estás el día de hoy? Oye, te doy la bienvenida una tarde más a nuestro tour nocturno. Así que te estaré acompañando el día de hoy hasta las 11 de la noche. Espero que te quedes conmigo. Estaremos recordando algún episodio más en nuestra serie nueva. Y también, como todos los días, te traigo datos interesantes de artistas mix. Así que quédate conmigo el día de hoy. También a través de iHeartRadio. Prepárate para participar por tu mochila mix. ¿Cuántos puntos llevas? Conmigo apenas van dos personas que llevan puntos, así que probablemente ganarán al final de la semana. Vamos a ver quién es el mayor ganador de esos puntos para llevarse la mochila mix este viernes. Yo soy Emma Colina, 93.1 Mix, 80s, 90s y más. Together Forever de Rick Astley, sonando también a través de iHeartRadio. Súbele el volumen, son las 7:05, todavía hay tiempo.